Muchachas, muchachos, buenas noches. ¿Cómo están todos ustedes? Qué super alegría estar aquí de nuevo en Londres con todos ustedes después de 10 años de no venir. Qué chingón, muchas gracias por traernos nuevamente. Deseamos que esta noche se la pasen de poca madre. Thank you very much everybody for coming. We are very pleased to be here. After 10 years of nada. Así que deseamos que canten y que bailen, que echen mucho desmadre. Que saquen afuera todas sus preocupaciones, todos sus miedos, todas sus angustias. Que las dejen afuera. Y bueno, decirles que ya sabemos que nos extrañábamos. ¿Nos extrañaban sí o sí? Nosotros también.

0: qué brindamos, Maurice?
1: Brindemos sin motivos. Brindemos por brindar. Brindemos porque algo tiene que pasar. Brindemos simplemente por una noche más.

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Voy a dedicar esta música a dos personas queridas que normalmente las veo en Buenos Aires y ahora están aquí, a Francisco y a Sara, pero también a Isabel y Sonia, por la amistad y por la vitalidad, para la fuerza para vivir.

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0: Gracias.
1: Vamos a cambiar de tema, ¿va?

0: chica que acompañó las noches de quienes tanto amaron y hoy son los padres. 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
1: Gracias. Tania Castellanos, una grande del bolero cubano, fundadora del movimiento del feeling, hizo este bolero hermoso que tituló En Nosotros.

Gracias. Marta Valdés, extraordinaria compositora cubana, imposible de encasillar dentro de ningún estilo, de ninguna tendencia. Sencillamente Marta es Marta. Hizo estas tres canciones que yo quisiera cantar en el comienzo de su carrera. Tú no sospechas, deja que siga solo y palabras.

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Buenas noches, Niceto. Prendeme todas las luces. Las manos en el aire tocando el cielo. Esto es Celso Piña. Celso, ¿qué hacemos? Cumbia, Brian. Cumbia, después vemos.

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2: Hola, hoy compartiremos el disco Ságera del grupo La Cangola Trunca, integrado por los músicos jujeños Hugo Maldonado Barros en guitarra y voz, Santiago Arias en bandoneón, saxo y voz, Mariano Agustoni en teclados y como músico invitado el venadense Quintino Sinali en percusión.
3: Bueno, La Cangola empezamos a tocar en el año 2005 más o menos, a partir de una música que hicimos con el amigo Juan López Guerrero, jujeño, y convocamos, bueno, estaba el Tarquito de Santi y Mariano, que era un amigo mío de niño, de chico, y como él estaba viviendo en Buenos Aires hacía mucho tiempo, o sea, mucho que yo no lo veía, y también era amigo de Juan, así que lo convocamos a tocar. Y también se sumó Esteban Gutiérrez, un cordobés baterista que conocía a Juan. Y armamos así un grupo. Lo hicimos venir a los chicos de cada uno de su provincia. Hacía mucho tiempo, o sea, mucho que yo no lo veía. Y también era amigo de Juan, así que lo convocamos a tocar. Y también se sumó Esteban Gutiérrez, un cordobés baterista que conocía a Juan.

0: a recordar esas músicas y a tocar. Allá se llamaba la cangola, se le añadió el nombre Trunca porque faltaban algunos muchachos de la formación primera y además porque coincidía que Trunca era el nombre del dúo que teníamos con el Tarco. Bueno, y así es que nos embarcamos en esta aventura espectacular y fuimos como encontrando como una línea de laburo y de compartir la música muy linda y muy motivadora. Y espero que sigan saliendo cosas.
1: El nombre del disco Sahara fue medio un resultado de un montón de cosas que venían pasando y decidimos esa palabra después de ya tener prácticamente todo el disco casi hecho. Porque bueno, Sahara es una palabra aymara que se usa hasta el día de hoy en las culturas andinas, ¿no? En Bolivia se usa cotidianamente esa palabra para varias frases y para varios conceptos, pero básicamente lo que significa Sahara es malo, feo, ¿sí? O sea, todo lo que tiene una connotación absolutamente negativa. Se usa para hablar de cosas malas y quizá de alguna forma picarescas en algunos casos, pero siempre con una connotación mala y quizá hasta demoníaca en otros casos, ¿no? Y a nosotros nos impactó mucho la imagen de la tapa cuando nos la mandó Inti, el dibujante. Nosotros no le habíamos pedido nada en particular, él hizo ese dibujo y esa imagen simbolizaba mucho de lo que habíamos vivido en todos esos años, ¿no? Esos últimos años antes de sacar el disco, que habían sido tremendos, difíciles para un montón de gente, para nosotros también, y esa imagen simbolizaba además una situación real que había sucedido en Tilcara, en el norte, una inundación tremenda que hubo y fue en pleno carnaval, la inundación de barro y bueno, nada, fue como una cosa muy mala. Y esa imagen era como que redondeaba bastante el concepto. Y después nos dimos cuenta también que la música que habíamos elegido iba mucho para ese lado, desde la tímbrica, desde las letras, la armonía, no sé, había todo denso y con esa energía, ¿no? Pero, sin embargo, no es algo para nosotros deprimente, sino era como más desde la furia, desde el enojo, ¿no? Desde un lugar así que lo experimentamos y fue como eso, una proyección un poco de eso y también el resultado, como dije antes, ¿no? Así que bueno, eso es Sahara.
2: Vamos a escuchar ahora una selección de huaynos que grabamos con la cangola, porque en un momento apareció el saxo, el instrumento, yo empecé a tocar ahí un poco ese instrumento y automáticamente eso me llevó a querer interpretar esa música andina, que es tan común que sea interpretada de esa forma, ¿no? Con saxos, con bronces, con bandas. Así que por eso fue las ganas de hacer esta música. Le metimos una impronta propia, digamos, de cosas no tan tradicionales que tienen que ver con arreglos, la armonía. Lo que sí es tradicional es, por ejemplo, el hecho de que sea una selección, de que haya tres temas juntos, ¿no? Y la instrumentación. Después, bueno, los sonidos que usamos y los arreglos son lo que no es tan tradicional, pero bueno, ahí está para nosotros el juego siempre de buscar el equilibrio entre lo que está ya en el género y lo que no, ¿no? Buscar que no se desequilibre desde ese lado. Bueno, esperamos haberlo logrado. Así que vamos a escuchar selección de huaynos.

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0: ¡Qué temor, amigo! Bueno, esto es la versión de Garabat, que festeja 25 años de Hijos del Culo, donde está esta canción, que es mi segunda preferida del disco.
1: ¡Epa!
0: Mi segunda preferida del disco.
1: ¡Qué temón! Esta es la favorita seguramente de Gaby Brieva.
0: Seguro.
1: Muy probable.
0: Me imagino. Esto lo hicieron con la murga, no con Agarrate, con... Dios, ¿por qué se me va la memoria?
1: ¿Cuál? ¿No era
0: la otra?
1: ¿La querés? ¿Falta y resto?
0: Falta y resto, ahí está, gracias amigo.
1: No quería mandarme nada por eso.
0: No, falta y resto. Creo, si no recuerdo mal, el original es con la falta y resto. 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
0: 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Bueno, 8 de la mañana, 8 minutos. ¿Cómo se viene la sesión hoy? Hoy va a ser muy interesante todos los temas que tratan en el Senado.
2: Sí, uno de los temas más importantes por cómo va a afectar a la vida de casi 4 millones de personas tiene que ver con la modificación del régimen de zonas frías, ¿no? Sí. Un proyecto que viene impulsando Luis Caputo, que quiere que haya 172 mil millones de pesos de superávit a su favor y por el cual está empujando hace ya 3 meses y pidiéndole a Patricia Bullrich que le dé impulso en el Senado para que se termine de sancionar la ley y le cierren las cuentas fiscales. El proyecto lo que hace básicamente es, por un lado, va atrás en lo que se había ampliado el régimen de zonas frías en el 2022, que incluía un montón de municipios. Tenemos el mapita para verlo. Vos tenías el régimen de zonas frías original, que es Puna, Malargüe y Patagonia, que es el cuadro de la derecha, y con el a partir del 2022 se amplió a otras zonas que también alcanzan zonas muy frías de la provincia de Buenos Aires, de Córdoba, San Juan, La Rioja, Catamarca, Tucumán, San Luis y Santa Fe, ¿no es cierto? Se utilizaba el mismo régimen y el mismo subsidio al consumo del gas. ¿Qué es lo que quiere hacer el gobierno a partir de ahora? Por un lado, va a básicamente avanzar contra todo lo que es el régimen ampliado, exigiendo que para vos adherir a este subsidio necesites 3 canastas básicas totales. No es que lo elimina definitivamente, sino que te pone un tope de ingresos para poder acceder al subsidio, lo que significa en la práctica que la mayoría de los hogares van a llegar a un aumento del 100%.
3: ¿3 canastas básicas? ¿Cuánto dinero es?
2: Para una familia son 4 millones de pesos, más o menos, para que te des una idea.
3: Okay.
2: ¿Qué significa en la práctica? Las boletas de gas van a llegar con aumentos de más del 100%, ¿no es cierto? Ahora, ¿cuál es la discusión? Y acá te voy a pedir primero el del gobernador Neuquén, Rolo Figueroa. Porque lo que dice el gobierno es, esto de ninguna manera va a tocar a las provincias de la Patagonia, porque solo toca el régimen ampliado y siempre utilizan los mismos argumentos de esto fue una medida populista para favorecer a la provincia de Buenos Aires en un contexto de previa electoral, ¿no? Porque fue una iniciativa impulsada por Máximo Kirchner. Bueno, eso es mentira. Es mentira, y el propio Rolo Figueroa, que se reunió con Diego Santil el día de ayer, acá tenemos un tuit de la otra semana, que dice, junto al gobierno nacional avanzamos en un compromiso central para los neuquinos. El jefe de gabinete, Diego Santil, nos ratificó que la zona fría de la Patagonia es inalterable y que va a continuar con las condiciones actuales. Entonces, o Santilli le está mintiendo al gobernador de Neuquén, o el gobernador de Neuquén sabe perfectamente lo que dice el proyecto de ley y le está mintiendo a los neuquinos. Porque lo que incluye la modificación del régimen de zonas frías es que la aplicación del subsidio del 50% ya no va a ser más con esta nueva ley de toda la boleta de gas, sino de un porcentaje de esa boleta de gas. ¿Eso qué significa en la práctica? Nada más para cerrar, aumentos del 25 al 50% de las boletas de gas de las personas de la Patagonia.
0: Qué loco, ¿no? Porque de ahí sale el gas.
2: Exacto.
0: O sea, el gobernador de Neuquén tendría que decir, aumentan el gas, no dejo que salga el gas de la provincia.
2: Sí. Listo. Y que...
0: No hay mucha... Si supuestamente son de las provincias los recursos naturales.
2: Y lo insólito aparte, porque vos podés decir, esto es una ley que si se aprueba es básicamente porque el gobierno está negociando un subsidio por otro, ¿no? Sí. La propuesta del gobierno está haciendo, te doy subsidio por zonas cálidas en el norte país a las tarifas de energía eléctrica, que es un reclamo histórico de los gobernadores del norte. Dice, vos me acompañás la reducción de los subsidios al consumo de gas y yo te doy a través de un decreto administrativo un aumento de los subsidios al consumo de energía eléctrica en tu provincia. Incluso el gobernador Gustavo Sáenz lo justificaba así, ¿no? Esta guerra del norte contra el sur.
4: Nosotros venimos subsidiando desde el norte a todas las zonas frías, las zonas que vienen desde hace muchos años, que no digo que esté mal, que esté bien, es un análisis que lo tenemos que hacer, pero el periodo del norte grande es histórico sobre el tema de las zonas cálidas y zonas muy cálidas. Y la verdad que lo venimos peleando hace muchísimo tiempo, gobernadores anteriores, diputados y senadores anteriores, y me parece que esto puede poner un poquito de justicia.
2: Bueno, para los gobernadores del norte es imponer un poco de justicia, dejar sin subsidio al gas a la zona sur del país, de vuelta, es gobernadores contra gobernadores. Ahora, una aclaración, hay que ver qué sucede, porque por un lado esto está generando mucho enojo entre aliados del gobierno, fundamentalmente, por ejemplo, los que responden a Alfredo Cornejo de la provincia de Mendoza, que se va a ver perjudicada por este proyecto de ley. Por primera vez, yo creo que casi en los 3 años de gobierno de Milei, los senadores de Mendoza radicales van a votar en contra de un proyecto del gobierno. Y esto a Patricia Bullrich le está generando problemas para negociar otras leyes, le está generando problemas políticos, porque ¿qué es lo que quiere Patricia Bullrich? Presentarse como la representante de los senadores del PRO, del radicalismo y de un sector del peronismo por sus propios intereses políticos en el 2027. Patricia Bullrich fue la que estuvo pisando durante 3 meses en el Senado este proyecto para que no se tratara en alineamiento con sus aliados, no claro. Porque crea que hay que sostener los subsidios en todo el país, sino como parte de un acuerdo político que tiene estos sectores.
0: ¿Esto va a salir también, entonces? ¿Se vota? ¿Tiene los números el gobierno?
2: Bueno, en momento Patricia Bullrich dice para afuera que tiene los votos. Ahora, sí. El peronismo está intentando voltear la sesión antes que se llegue a esta instancia. Los votos están muy justos y hay que prestar atención a lo que hace Bullrich. Y por último, esto no es solamente para sacar subsidios, porque acá hay un regalo para Edenor y para Edesur, porque implica condonaciones de deudas millonarias que tienen tanto Edenor y Edesur con Camesa. Ya lo intentaron hacer en el presupuesto el año pasado, no pudieron y ahora lo metieron así en un último artículo en la ley de zonas frías para que pase desapercibido.
0: ¿Cómo? Pará, pues zonas frías estamos hablando de gas.
2: Bueno,
0: está metiendo luz ahora.
2: Sí, metieron un último capítulo en el mismo proyecto de ley, que es una condonación que todas las empresas de energía eléctrica tienen pesos, con ¿no? Camesa. 1.842 millones de dólares, más o menos.
5: Sí, estamos hablando de eso.
0: Pero, para.
5: La esto energía... ya lo intentaron, Ari, ¿eh? Y ya sabíamos que tenía con esto.
0: Son dos cosas terribles. Una es que los del sur se caguen de frío. Bien. Ah, bien, no, mal. La otra es que las empresas, explicamos cómo funciona, o sea, las empresas distribuidoras de energía le compran a Camesa, que es la mayorista, ¿sí? Camesa agarra toda la energía y después la distribuye entre las minoristas.
5: Camesa es una empresa administrada por el Estado.
0: Por el Estado. Estas empresas le deben plata al mayorista. Es como, vamos a traducirlo en fideos, es como si el almacén le debiera a Vital por los fideos que se llevó. Exacto. Y está vendiendo en el almacén.
5: Pero se quedó con la plata que cobró cuando te lo vendió a vos.
0: Vendió los fideos y no le está pagando al mayorista.
2: Sí.
0: Esto están haciendo Edenor y Edesur.
2: Sí.
0: Y se lo van a condonar. Sí, ¿por qué?
2: Es de todas las empresas de energía eléctrica. Ahora es como si el almacén Pepito tuviera el 80% de la deuda de fideos con el mayorista, que son Edenor y Edesur. Así que está direccionada fundamentalmente a Edenor.
0: ¿Qué chantaje? ¿Cómo explican que se lo perdonen?
6: En nombre del federalismo, además. Porque es una ley que se supone que lo que hace es traer justicia regional, digamos. Y en este caso se está condonando estas deudas que son empresas del AMBA. A las que las mismas provincias, incluso las que van a votar a favor, siempre posan la mirada y críticamente. Dicen, nosotros pagamos tarifas muy altas y en la ciudad, en el conurbano, se pagan tarifas muy bajas.
0: Eso
6: a costa
0: verdad,
6: nuestro.
0: Pero eso es verdad y acá tenemos muchos privilegios. Ahora, perdonarle guita a Manzano y a Caputo es...
5: Además,
0: pues son los dueños de Edenor y de Sur.
5: Esto es un incremento de la tarifa que reciben estas distribuidoras oculto, porque ellos cobraron todo este dinero. lo cobraron y no se lo transfirieron a Camesa con el pretexto de que no podían cubrir los costos operativos. Entonces, como el Estado no le aumentaba las tarifas, ellos no tenían los recursos para pagar por esa energía que le estaban comprando a Camesa.
0: Si yo vi los balances, por lo menos los de Edenor, los vi la semana, esta semana cuando se cortó la luz, y estaba muy bien Edenor.
1: Ah, mira.
0: Una rentabilidad del 11% sobre ingresos, está muy bien.
5: Bueno, la cuestión es que este beneficio lo intentaron pasar en el presupuesto del año pasado, no pudieron, lo intentaron pasar en otro momento tampoco, y ahora insistieron a través de este proyecto de ley. Fue denunciado cuando se trató en diputados. Lo que pasa es que es tan grave lo que quieren hacer con las tarifas de gas para la zona fría, que uno le presta atención a eso y deja como...
0: O sea que hoy el Senado discute si la gente que no puede pagar el gas se caga de frío mientras le perdona plata a los dueños de la luz.
5: Con lo cual podría subsidiar a todo esto, ¿no? Si en vez de condonar esta deuda se la cobran, podrían financiar la tarifa barata a todo el país.
0: Bueno... Chicos, ¿se pueden informar de esto o que salió el hit del Papa León XIV como están pasando en los canales de televisión? No sé cómo será. Che, quiero meterme con el tema de consumo. Milei y Caputo siguen diciendo que la Argentina está todo fenómeno, que tenemos récord de consumo, etcétera. El problema es el INDEC, porque publica datos que desmienten al gobierno.
5: Hoy el INDEC va a difundir dos informes que están siendo muy esperados.
1: Habría que intervenirlo al INDEC, ¿eh? No se aguanta más que esos datos. ¿Qué es esto?
0: Que vuelva Moreno, ¿no?
1: Bueno, yo estoy, que vuelva Moreno. ¿Por qué no?
0: Claro, que te mienta el INDEC de vuelta.
1: Sí, un poquito.
0: Listo.
5: Uno tiene que ver con el EMAE, el nivel de actividad económica correspondiente a julio, con lo cual... ya estarías ingresando en el segundo semestre y sería el primer mes de este tercer trimestre. Recordemos que el segundo trimestre del año terminó por abajo del primer trimestre, fue recesivo.
0: Sí.
5: Los números de julio te van a ir indicando si ya estás en recesión técnica, que serían dos trimestres.
0: Dos trimestres, pero esos son datos que salen hoy. Sale EMAE y sale pobreza.
5: Pobreza.
0: Pero ayer salió consumo.
5: Ayer salieron los datos correspondientes a julio del nivel de consumo. Vamos a empezar por los centros de compra, los shopping, que es el que refleja las imágenes que estuvo mostrando Milei y todo el aparato paraoficial de shopping llenos.
0: Sí.
5: Bueno, mirá vos qué lindo. Subió el intermensual 0,5%, medio punto más que en junio. Uh-huh. Subió 1,9% interanual en julio contra julio del año pasado. Están todavía 2% abajo en el acumulado de los 7 primeros meses
0: de este
5: del
0: año.
5: Okay. Pero cuando vos ves, abrís un poquito, tienes que ver qué es lo que está pasando adentro. Tenemos una imagen de el país donde se refleja cuál fue la variación de las ventas en cada región.
0: Ajá.
5: Y vos tenés que en CABA, en la ciudad de Buenos Aires, subió 26% a precios corrientes, es decir, sin actualizar por inflación.
0: Abajo de inflación.
5: Si vos lo comparás con la inflación, estás 5 o 6 puntos abajo de la inflación.
0: En la Patagonia subió un poco más, 30.
5: Sí, en el Gran Buenos Aires subió 24%, o sea, estás casi 9 puntos abajo de la inflación.
0: Uh-huh.
5: En la región pampeana, 17,6 la facturación.
0: Ah.
5: Más de, 15 puntos abajo de la inflación. Lo mismo en Cuyo. En el norte le fue un poquito mejor, fueron 22,9.

0: la energía eléctrica, que viene subiendo por arriba de la inflación.
1: Sí, claro.
0: Si vos tenés comercios que están facturando por abajo de la inflación, uh-huh, con costos fijos,
1: sí,
0: están por arriba de la inflación.
1: Lo que pasa en el shopping, viste que hay marcas que dicen, tengo que estar en el shopping por presencia, pero el local del shopping me da pérdida. Pero bueno, por presencia tengo que estar ahí, por una cuestión de marketing.
0: Termina siendo un gasto de publicidad.
1: Exacto.
0: Más que un negocio comercial, la presencia en los shopping.
1: Un saludo.
0: Eso lo sabe
1: Elstein.
0: Los dueños de cada uno de los shopping. Ah, no, hay un solo dueño.
1: Hay un solo dueño.
0: Bueno, Fer. Eso lo sabe el
1: dueño. Hay una enorme competencia en el negocio de los shoppings entre Eduardo Elstein y Eduardo Elstein, que compite con Eduardo Elstein para ver si Eduardo Elstein puede tener otro shopping que no tenga Eduardo Elstein.
2: Eduardo versus Elstein.
0: Es muy interesante porque no se aplica
1: la teoría
0: del presidente Milei,
1: sí,
0: y el monopolio en este caso no es en beneficio de los consumidores, sino en perjuicio de los consumidores, que terminan pagando los productos mucho más altos, porque los comercios tienen que en algún momento compensar esos costos.
1: El otro día me dijeron que a Eduardo Elstein no le gusta que digamos Eduardo Elstein en los medios de comunicación.
2: Entonces no digas más Eduardo Elstein.
1: Que a Eduardo Elstein no le gusta que digamos Eduardo Elstein y que lo mencionemos y que hablemos de Eduardo Elstein en los medios de comunicación que no responden a Eduardo Elstein.
0: Intentaremos no hablar de Eduardo Elstein.
1: Sí, yo te diría.
2: ¿Podemos dejar de decir Eduardo Elstein, chico?
3: Pero además,
2: por favor.
3: En las redes sociales todo el mundo habla de Eduardo Elstein. O sea, se transformó en un ícono porque le ha dado mucho sustento.
0: Porque
3: le ha dado mucho sustento a Milei.
1: Es el que le puso la habitación de hotel a Milei los primeros días de gobierno. Es uno de los principales tenedores de tierras de la Argentina. Aparte, los shoppings es la parte anecdótica, si quieren. Tiene tierras y tiene uno de los principales bancos financieros del país donde se operan los bonos y las acciones y todo eso. Y además tiene el hipotecario, que es el conocido. Pero atrás del hipotecario está el VAX, que es uno mucho más potente e importante. Disculpe, Eduardo Elstein, por hablar de Eduardo Elstein.
2: Bueno, basta, viejo.
1: Vamos a los supermercados.
0: Vamos primero a los mayoristas, que es el que sigue en el orden de las
1: placas. Mayoristas, perdón.
0: Porque en mayoristas también hay algún número positivo. El intermensual le dio 1,2% arriba, el interanual está 1,1% abajo y el acumulado sigue muy abajo, 2,7%.
1: Sí.
0: Pero cuando vos mirás qué pasó dentro de estos mayoristas, que es la placa esta que tenemos ahora en pantalla,
1: sí,
0: vemos que, por ejemplo, personal ocupado cayó 7,3%.
1: Sí.
0: Hubo un despido muy importante de personas que trabajaban, de trabajadores de este sector comercial, los mayoristas. Vemos que el ticket promedio es de 47.535 pesos.
1: ¿En el mayorista?
0: En el mayorista.
1: No, es nada.
0: ¿Vos no podés tener un supermercado mayorista donde tu ticket promedio sea de 47.000 pesos? Eso no es ni el consumo de de una familia.
1: Porque además, te lo pongo en un ejemplo. El mayorista tenés que ir a comprar yo voy al mayorista, por eso te manejo ese rubro, Fer. Tenés que comprar por lo menos 6 botellas de aceite para que tenga precio mayorista. Entonces, te conviene porque sale 20% menos, 15% menos el aceite, es un montón. Ahora, si compras 6 botellas de aceite, ya sumaste ahí 20 y pico de lucas, 30, depende el aceite que compres, ¿sí? O sea, ¿qué fue a comprar? Solo aceite. Fideos lo mismo, tenés que comprar entre 3 y 6, depende del producto. Hay algunos ahora que ya están bajando y te dan el unitario a precio mayorista. Pero en general tenés que comprar entre 3 y 6 productos.
0: Pero no vas
1: para
0: a
1: que
0: mayorista
1: te baje.
0: Por 5 productos.
1: Por 50 lucas no vas a mayorista.
2: No, claro.
1: No, sí. Bueno, sí, se ve que está pasando, pero digo, no tiene sentido.
0: No va el comercial. No va el comerciante al mayorista.
1: Yo compro, por ejemplo, el rollo de papel. ¿Viste? El pack. Que vienen, no sé cuántos, un montón. Y compro papel una vez cada 6 meses. Entonces ahí ya se te van 50 lucas en papel. Tenés la otra opción, ir al chino, igual al almacén o al minorista, e ir comprando cuando te quedas sin papel.
0: Yo compro el papel en la papelera.
1: ¿En la papel directamente?
0: Sí.
1: Bueno, está bien. Yo puedo odiar hacer compra, entonces voy una vez y agarro tipo fum. Claro, pero para hacer eso hay un mes que en realidad trato de ir el mes de aguinaldo.
0: Bueno,
1: porque ahí tenés la posibilidad de pagar 300 lucas, que es lo que vale un ticket de mayorista mínimo. Mínimo.
0: Pero bueno, eso se refleja también en las ventas por metros cuadrados, que tienen un crecimiento interanual de 29%, es decir, todavía por abajo de la inflación.
1: Bien, ¿y el supermercado?
0: Y cerramos con los
1: récord
0: supermercados.
1: De consumo, chicos, mirá esto. Menos es más, diría Milei, no sé. Todo negativo dio supermercado.
0: Yo te dije,
2: yo hablé con un psicoanalista y me dijo,
1: ¿qué?
2: Menos a veces es más.
1: Claro. Sí.
2: Entonces, tratemos de buscarle el lado positivo. Cayó un 0,7,
1: sí,
2: podría haber caído más.
1: Sí.
2: ¿O no?
0: De hecho,

0: En el interanual cayó más, no. 2,1, y en el acumulado más todavía, 2,7% de la caída de ventas en los supermercados. Y acá también se da el mismo fenómeno que se daba en el mayorista, lo vemos en la placa siguiente. Redujeron personal, cayó 4,6% el personal, los trabajadores ocupados en los supermercados.
1: Tremendo ese dato.
0: Vemos que los canales online tienen la misma variación que los que las ventas en los salones de venta, ¿no? En el local. Tienen un crecimiento interanual del 25,9, 25,1, es decir, crece lo mismo en un canal que el otro, por abajo de la inflación, siempre hablando. Y acá el ticket promedio de venta es de 34.981 pesos.
1: Un kilo de milanesa y 2 kilos de papa. Así te lo hago, a ojo.
0: Es decir, estás yendo al supermercado a buscar la oferta que hay en el día.
1: La oferta del día, ¿sabes qué?
0: No vas a hacer la compra de la semana, no vas a hacer la compra de la quincena ni la compra del mes. Vas a buscar qué oferta tiene hoy para ver qué podés ahorrar.
2: Esta semana estuve hablando con un empresario del rubro alimentos de primerísima necesidad, que son los fideos. Dicen que están sosteniendo las ventas están muy bajas, muy planchadas, y que se sostienen por las promociones. Fideos. Y que además la COPAL, que es la cámara, ¿se acuerdan que en su momento presidía Funes de Rioja, que es la que agrupa a todas las empresas alimenticias, está organizando una feria para fin de año para intentar vender, generar nuevos mercados, etcétera, etcétera. Y las empresas están tan en crisis que no están vendiendo los stands.
1: Ah.
2: En la rural, que están como el 50%. Una
1: cosa. No están vendiendo. Las empresas no quieren ir a la rural para no pagar el stand.
2: Claro. De alimentos.
0: A ver, el ticket promedio.
1: Claro, de alimentos. Sector alimentos.
0: El ticket promedio varió 16% interanual. Con lo cual, estás 18 puntos abajo de la inflación.
1: Claro.
0: Si vos no podés sostener lo que es la superficie de un supermercado, ustedes saben lo que es, son grandes superficies donde tenés mucho consumo de electricidad, tenés mucho consumo, muchos pagos de impuestos y de tasas y contribuciones, y tu facturación no crece en la producción. No,
2: y que las cadenas internacionales además le rinden cuentas a las casas matrices y tienen que tener un margen de ganancia que tienen que tener todos los años, si tienen que cumplir ciertos estándares, que si no también después se toman decisiones desde allá.
0: Bueno, y como decíamos, Ari, al principio, hoy salen los dos índices, el que refleja la pobreza y el que refleja el nivel la pobreza en el primer semestre y el que refleja el nivel de actividad en julio, lo que nos va a dar una pista de si, como todos creemos, este segundo trimestre del año que todavía estamos, este tercer trimestre del año que todavía estamos transitando, va a ser tan recesivo como lo fue el segundo.
1: Muy bien, bueno amigos, 8 de la mañana, 29 minutos, tenemos que encarar hacia el editorial que se titula Wall Street entre Caputo y Kicillof. Me imagino la cabeza del tipo que estuvo en las dos reuniones. Hablé con uno que estuvo en las dos reuniones. Así que después les cuento. Pero estuvieron ahí tanto el ministro de Economía, que fue a acompañar al presidente en su visita a la Asamblea de Naciones Unidas. Ahora lo vamos a escuchar. Para mí fue importante lo que dijo Milei ayer, no porque esté de acuerdo, sino porque lo dice el presidente argentino en la Asamblea de Naciones Unidas, y es una posición realmente preocupante para el país. Así que vamos a repasar eso. Vamos a hablar un poco de estas reuniones que tuvieron con financistas, con empresarios en Estados Unidos. Y tengo varias noticias judiciales importantes, no solo para seguir con el tema de la jueza Laura de Marinis, sino que hay noticias de Aaron Mountain. ¿Se acuerdan del caso de Aaron Mountain?
3: Sí, claro.
1: Bueno, tengo noticias, pero se las voy a contar ahora en el editorial. Así que, separamos, póngale pulgar. ¿Cuántos pulgares arriba tenemos, amiguitos?
0: Actualizar, no digas sin actualizar la pantalla.
1: Estaba haciendo eso. A ver.
3: Un poquito más.
1: El 25% de los que están escuchando solamente pusieron pulgar arriba. Significa que al 75% de los que nos están escuchando por YouTube no les gusta lo que estamos diciendo.
3: No digas eso, Ari, no es así. Sí, pero es que no saben dar like.
2: Se están cambiando, tienen las manos ocupadas.
1: Pusieron y dejaron ahí. Métele un pulgarcito arriba. Aposta, nos ayuda un montón en el algoritmo de YouTube, porque YouTube dice, esto a la gente le gusta y se lo muestra a más gente. Así que ese es el truco. Pulgar arriba, separamos y hacemos el editorial. Dale.
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0: Bueno, ayer hubo muchas reuniones en Wall Street, ¿sí? Que involucraron al ministro de Economía, Luis Caputo, por un lado, y al gobernador de la provincia de Buenos Aires, Axel Kicillof, por el otro. Fue muy interesante, ahora les voy a contar porque estuve hablando con gente que participó de los encuentros, pero es interesante, ¿sí? Sobre todo la mirada que tienen los hombres de Wall Street, los inversores, los que tienen bonos, los que tienen deuda argentina. ¿Qué están viendo de todo este proceso y qué están viendo de cara al año que viene? ¿Sí? Entonces, la primera definición es que obviamente se junta con el ministro de Economía actual, es normal. Y también, y en general, los mismos tipos se juntan con el gobernador de la provincia más grande del país, que tiene además colocada deuda en Estados Unidos, ¿sí? No lo hizo Kicillof, lo hizo María Eugenia Vidal, pero Kicillof tuvo que reestructurar toda esa deuda monstruosa que le dejó Vidal en la provincia de Buenos Aires. Y que tiene obviamente posibilidades de ser presidente el año que viene. Y se juntan para preguntarle qué tiene en mente, cómo va a ser todo eso. Y sucedieron esas reuniones que ahora les voy a relatar. Todo en el contexto de la participación de Milei en la Asamblea de la ONU. Antes, quiero mencionar tres cosas judiciales, porque están pasando muchas, ¿sí? Simplemente yo voy a hacer foco en tres. Una es que ayer la Corte Suprema se metió con el caso Iron Mountain. Ya es uno de los casos que más seguí e investigué. Recuerden el incendio en febrero del 2014 de un depósito que teóricamente tenía solamente papeles y que hubiera pasado largo si no se hubieran muerto 10 personas. Que no se murieron porque sí, se murieron porque hubo un incendio intencional en un galpón que estaba mal preparado, que les dijeron que había gente ahí y los bomberos de Defensa Civil y del cuartel de bomberos de Vuelta de Rocha fueron a tratar de sacar a la gente que había quedado ahí adentro. Y como estaba mal hecho el galpón y no tenían las columnas de metal, los revestimientos de cemento que tenían que tener, porque el gobierno porteño de Mauricio Macri no controlaba, ese metal se dobló hacia afuera, empujó una pared y las personas de Defensa Civil y los bomberos del cuartel de Vuelta de Rocha murieron aplastados, ¿sí? Tratando de entrar a apagar ese fuego y salvar a la gente que suponían que estaba ahí adentro. ¿Por qué fue relevante todo esto? Por las muertes, pero porque además en ese momento la Comisión Nacional de Valores, que presidía Alejandro Vanoli, y la Procelac, que estaba a cargo del fiscal Carlos Gonella, cruzaron la información entre las empresas que tenían papeles ahí adentro de Iron Mountain y las empresas que eran investigadas por lavado de dinero. Y ese cruce dio que había muchas empresas que tenían papeles que se quemaron en Iron Mountain que tenían causas vigentes por lavado de dinero, evasión, etcétera, y que cuando en las causas después fueron a buscar, che, necesito información, le dijeron, se quemó en Iron Mountain. ¿Quiénes estaban ahí? Bueno, estaba el HSBC, estaba Merrill Lynch, estaba el Banco Patagonia, estaba la familia Macri, había muchas cajas vinculadas a los negocios de Macri, sobre todo en guaridas fiscales. Todo eso se quemó. Macri era el jefe de gobierno de la Ciudad de Buenos Aires, Juan José Gómez Centurión, el responsable de que ese lugar estuviera habilitado, cuando tuvo que ir a declarar, dijo, no, se perdió el expediente de la habilitación, así que lo estamos reconstruyendo. Y fue toda una situación tremenda. Y si se dan cuenta, les dije 2014, pasaron 12 años. Todavía no arrancó el juicio. 12 años y todavía no arrancó el juicio. ¿Cuántos juicios ya hubo contra Cristina, contra Vudú, contra todos los que ellos quieren? Un montón. Este justo no, mirá vos. Ahora, y eso que es un juicio en el cual cortaron en la línea política. O sea, los 18 imputados que hay, no está Macri, no está Cabrera, Francisco Cabrera, que era el que le habilitó a Iron Mountain la posibilidad de estar ahí, además pagando menos impuestos. No está Juan José Gómez Centurión, que es el responsable de esa habilitación. No hay ninguno de los responsables políticos. Sí hay para abajo, 18 imputados. Bueno, recién ayer la Corte rechazó los recursos que plantearon estos acusados para zafar del juicio y ahora le tienen que poner fecha al juicio. Digo, ya que está de moda poner fecha a juicios en años electorales, ¿sí? Porque ahora vamos a tener Otesur, los sauces, todo esto el año que viene, ¿por qué no le ponen fecha al juicio por Iron Mountain y hablamos de los 10 muertos? Después hubo dos que se suicidaron, que sobrevivieron y se suicidaron, para tapar con un incendio un montón de papeles que vinculaban al lavado de dinero. A mí me parece una noticia realmente importante. Hay un documental que me tocó participar en la investigación que se llama En cumplimiento del deber, que lo dirigió Jorge Gajero. La investigación la hicimos con Pablo Weisberg y con Juan Manuel Valdés, hoy legislador porteño, que vale la pena que lo vean, porque ahí está no solo esta historia, sino todos estos datos y las historias de los que fueron ahí a apagar un incendio y murieron. Y ese incendio, repito, fue para encubrir a los chorros de verdad. Para encubrir a los chorros de verdad. Ahí no estaban los pibitos que se roban celulares. Ahí estaban los tipos que evaden, que lavan guita y todo eso, y que lo quemaron para eso, como hicieron en otros países del mundo. A Iron Mountain siempre se le prenden fuego los depósitos, en Italia, en Reino Unido, en Canadá. La diferencia acá es que acá murió gente, entonces le pusimos la lupa a eso. Cuando pusimos la lupa encontramos todo esto. Bueno, ojalá que pronto se esté el juicio oral, y le mando un saludo a todas esas familias que me tocó conocer, de los de integrantes de Defensa Civil y de los bomberos voluntarios del cuartel de Vuelta de Rocha, que siguen esperando después de 12 años que esto haya algo de justicia. Y digo algo porque, repito, ni Macri ni todos los responsables políticos están en este juicio. Esa es una noticia judicial que me parece importante. La otra, como les decía más temprano, la trajo ayer el colega Ariel Sack, ¿sí? Que tiene que ver con otro gran choreo, no de una tentativa de robo de un celular, sino robarle a los discapacitados, ¿sí? Robarle a los discapacitados, que encabezaba Diego Spagnuolo. Diego Spagnuolo, el abogado personal de Milei, lo puso en la Agencia Nacional de Discapacidad. Desde la Agencia Nacional de Discapacidad diseñaron un esquema para dejar afuera las licitaciones a los laboratorios que no entraran al negocio, y a los que entraban al negocio les compraban los medicamentos con un sobreprecio de entre el 1000 y el 2000%. Bueno, la novedad la contó ayer Ariel Sack y se las comparto.
1: Estaba Diego Spagnuolo intentando defenderse con una contracausa, con una causa por espionaje. Él decía que las grabaciones en las cuales se escucha su voz habían sido producto de una maniobra de espionaje ilegal, e intentaba ser querellante en la causa, y para intentar ser querellante no le quedó otra, quizás por error, que reconocer que los audios son audios de su voz, que reconocer que el que fue grabado es nada más y nada menos que él mismo.
0: Bueno, es una novedad importante, sobre todo porque, recién lo contaba Alan Longy, también llegó el testimonio de Nadia Beller, de esta mujer que la intentaron asesinar en Bolivia, que estaba en una relación sentimental con Fernando Cerimedo, uno de los tipos también importantes del gobierno de Milei, cuya esposa legal acá, no la amante Nadia Beller, sino Natalia Basil, trabajaba con Spagnuolo. O sea, ven que son, es toda una mugre, toda una mugre. Ahora el tipo está preso en Bolivia, ella baleada y Spagnuolo diciendo, ah, es verdad, los audios, el de los audios soy yo. Yo insisto con una cuestión, los audios tuvieron una valoración periodística muy importante, porque hicieron que saltara el caso, son los audios del 3% para Karina, todo eso. Ahora, en la causa judicial ya están los papeles que muestran todo este esquema de corrupción y de choreo. Entonces, ahora Spagnuolo encima reconoce que los audios son de él. Pero tenés a todo el sistema de medios no preocupado por Iron Mountain, por la deuda con el FMI, por el caso Correo, que sigue ahí durmiendo el caso Correo. Yo lo publiqué el 8 de febrero del 2017, me acuerdo porque fue una nota importante, ¿te acordás? 8 de febrero del 2017, pasaron casi 10 años, y el juez Lijo ni siquiera lo llamó indagatoria a Macri para preguntarle por qué le quiso perdonar la deuda a él mismo. ¿Sí? En el caso del Correo. Ah, no, les preocupa la jueza Laura De Marinis. ¿Por qué? Porque esta jueza, como contamos ayer y venimos repasando toda esta semana, dijo, che, hay un nenito que no tiene ni 14 años, que lo agarraron queriendo robar un celular, en una situación de absoluta vulnerabilidad, con una mamá epiléptica, con un hermano que lo echaron del laburo para ayudar a su mamá, con un padre ausente que apenas come, que no tiene ni agua caliente, ni gas, que no puede ir a la escuela, aunque quiere ir a la escuela. Lo agarraron en una tentativa de robo y la respuesta fácil era, metelo adentro de una prisión. Re fácil. Y la jueza tuvo mucho coraje de decir, no, esto no se soluciona así. Tenemos una responsabilidad nosotros como sociedad. A ese pibe hay que acompañarlo para que entienda lo que está haciendo. No es que le dijo, te suelto y no tenés que hacer nada. No, te suelto con estas condiciones. Y salió todo el esquema de medios financiados por estas mismas empresas que se están haciendo mucha guita a atacarla. Pasó de todo, o sea, estuvo Débora Plager, estuvo Novarecio insultándola, la verdad que fue un nado sincronizado absoluto, Jonathan Viale. Pero el peor fue Feynman. El peor fue Feynman, que se sobregira y le manda un mensaje mafioso a la jueza. Escúchenlo.
2: Vamos a poner
3: pagado por el Estado.
2: Vamos a poner el teléfono de su público despacho, no el teléfono privado, no el de su celular. Ahí yo no me meto.
3: Penal juvenil 3.
2: No me meto ahí. No me meto en su vida privada, no me meto. En su público despacho. Busquemos el número de teléfono de la jueza. Búscalo. Vamos a ponerlo en pantalla. Y yo le voy a pedir a nuestra audiencia que llame sin insultar y que le dé su opinión a la jueza.
0: Bueno, ahí está el mafioso de Eduardo Feynman. ¿Eso de mafioso? ¿Qué mandás a apretar jueces? No es el primero, ¿eh? Lo hacía la Nata cuando los jueces hacían lo que no le gustaba. También lo hacía Macri, a su forma. Y ahora, Feynman, diciendo llámenla, amenácela. Yo sé que ya recibió mensajes amenazadores la jueza, que no tiene por qué pasar por esto. Ayer salió un comunicado muy importante de 91 jueces, ahí lo estoy mostrando, en apoyo a la magistrada. Porque claro, esta demencia hace que ya haya un pedido de destitución presentado por el gobierno porteño para esta jueza. Y que tenga que sufrir esta situación, acusándola, como la acusó Jorge Macri, de tener las manos manchadas de sangre. Yo repito, esto revela, tal como pone la jueza en su fallo, que el tema es estructural, que no les importa este caso, no les importa el tipo que efectivamente pasó un momento de mierda porque le quisieron robarse, no les importa ese tipo. Lo que les importa es poner el foco en que, si hay un pibito molesto, no veamos las causas, simplemente solucionémoslo. ¿Te duele el dedo? Cortame la mano. No, se puede curar el dedo. Bueno, eso es lo que están haciendo, y el apriete que está sufriendo la jueza es realmente monstruoso, y creo que vale la pena que lo mencionemos. Esas son en materia judicial. Ahora, vuelvo a la cuestión económica, porque ayer tenemos muchos datos de economía, pero quiero arrancar escuchándolo a Facundo Gómez Minujín, que les repito, tienen que conocerlo porque es un tipo muy importante para la Argentina. Es argentino, es el CEO de JP Morgan para Latinoamérica, y escuchen, por un lado, él apoya a Milei, obviamente, están muy contentos. De hecho, manejan, todos los del Ministerio de Economía son ex empleados de JP Morgan, o sea, son propios. Pero escuchen que incluso él dice, che, tendría que alcanzar para todos esto, mirá.
4: El problema es si los perdedores no logran, o sea, el país es para todos.
5: Reconvertirse,
4: crecer. Es decir, o sea, el objetivo del gobierno finalmente tiene que ser, de cualquier gobierno y fundamentalmente de este gobierno que está en este proceso de cambio estructural, es reducir la pobreza y generar más empleo. O sea, no basta con que haya algunas empresas mineras y petroleras que le van muy bien. Eso es importante porque claramente genera dólares para el país, que es una de las debilidades que siempre tuvo la economía argentina, pero también tenés que tener un país para todos donde la gente pueda, digamos, consumir, haya crecimiento de la empleabilidad, bajar la informalidad, extender la tributación al resto de la población y lograr bajar los impuestos. O sea, hay un montón de cosas que tenés por delante para hacer.
0: Aclaro, no es Fer Alonso el que habla, ¿eh? Es Facundo Gómez Minujín, el CEO de JP Morgan. Pues claro, son las mismas cosas que decimos, che, no alcanza así, tiene que haber un país para todos. Tiene que haber consumo, tiene que haber laburo. Y te lo dice uno que es el que está ganando, ¿eh? JP Morgan es uno de los ganadores.
6: ¿Qué, Fer? No, digo, el protagonista involuntario de una fake news ayer, Minujín.
0: ¿Por qué?
6: Porque él es el que dice, bueno, si reelige Milei y se puede
0: Sí,
6: ver bien.
0: Sí. ¿Y qué? ¿Cuál fue la fake news?
6: Que Milei se lo atribuye a el presidente.
0: Ah, a su jefe, a Jamie Dimon. Se lo atribuye a su jefe, ¿verdad? Bueno, una de las tantas de Milei. Pero es importante que Gómez Minujín diga esto, pues sí, loco, mirá, hasta el capo de JP Morgan te está diciendo que este modelo no es sustentable. Se la están llevando mientras, pero no es sustentable. Y fíjense, ayer salió un informe de CP Consultora, que dirige Federico Pastrana, justo sobre uno de estos temas, el pluriempleo. Les estoy mostrando un gráfico en pantalla, a los que están en radio se los cuento, de cómo ha aumentado el pluriempleo en la Argentina. O sea, de los que tienen trabajo, cómo van sumando trabajos extra porque no les alcanza. Bueno, El crecimiento es sistemático. Sistemático. Y estamos en el nivel récord. Casi 12% de los ocupados tienen hoy dos trabajos. Te debería alcanzar con uno. Bueno, tienen dos o más trabajos la mayoría. Esto tiene detalle además, porque ¿quiénes son los más afectados? Bueno, las mujeres. Las mujeres. Dentro de las mujeres, el 56% está pluriempleada. Contra el 42% que tiene un solo laburo. Entonces, no solo afecta mucho, le pega más a las mujeres, y en su mayoría los pluriempleados son jefes de hogar, ¿sí? El 63% son jefes de hogar. ¿En dónde? ¿En qué sectores esto pega más? Bueno, vamos a repasarlo, es la imagen 22, ¿sí? En educación, el 31,3% tiene pluriempleo, en educación. ¿Les preocupa la educación, las pruebas PISA, todas esas cosas? Bueno, ¿cómo hace un maestro para preparar bien la clase si tiene 14 laburos? Bueno, lidera, ¿eh? El 31,3% de los trabajadores de educación está con pluriempleo. Después viene servicio doméstico, eso es bastante evidente. Y después viene salud, 18%. ¿Se acuerdan el otro día que veíamos la fila en una parrilla de Berazategui? Y había una enfermera que tenía trabajo de enfermera y estaba yendo a buscar un segundo laburo. Bueno, es esta estadística. 18,2% de los trabajadores de salud con pluriempleo. Después le siguen las otras áreas. ¿De cuánta gente estamos hablando? ¿De cuánta gente estamos hablando? De más de 2 millones de personas. 2.248.000 personas que tienen pluriempleo. O sea, dos laburos. O más. Porque si no, no llegan. ¿Y por qué es esto? Y porque los salarios no alcanzan. No es que le gusta trabajar de más. No alcanzan. Vamos a escuchar el testimonio que tomó nuestra compañera Chiara De Tini en la calle.
7: ¿Cuántos años tenés?
8: 36 años.
7: ¿Fuiste a independizarte e irte a vivir sola?
8: No, actualmente no. Estoy complicada, me tuve que volver a la casa de mis viejos porque con el sueldo no me alcanza para poder alquilar.
7: Comentame, vivías sola y te tuviste que volver a la casa de tus viejos. Sí. ¿Qué fue lo que más se te complicó pagar?
8: El alquiler. Los impuestos, el alquiler. Soy mamá soltera y está complicado poder mantener una economía con un solo sueldo.
0: Mirá vos, 36 años, deberías estar en un momento profesional, viste, ya un poco más establecido, poder vivir solo, no, se volvió a lo de los viejos. Ayer comentábamos el índice de salarios del INDEC, lo comentó Fer, simplemente lo menciono para que vean que el gobierno dice que los salarios suben, ¿sí? Pero los salarios terminan todo el tiempo por abajo de inflación. Este es el general. Entonces el gobierno te dice, mirá, los salarios subieron un 36% y la inflación un 33%. Los salarios están por encima de inflación. Cuando lo desagregás, la truchada de la estadística del gobierno es que inflan los salarios no registrados para inflar el promedio. Cuando vas a los salarios que realmente se pueden medir, todos los salarios están por debajo de la inflación. Es más, está el tuit de Rand Lechter, ¿sí?, que te muestra que siguen 8 puntos por debajo de la inflación. 8 puntos. ¿Qué significa esto? Que ganás menos que cuando asumió Milei. Ganás 8 puntos menos en promedio que cuando asumió Milei. Estos son los que están registrados. Si el gobierno quiere inventar datos que no se pueden corroborar, bueno, allá el gobierno. También está el dato que lo da la consultora Equilibra del ingreso disponible. Es algo que Fer Alonso trae sistemáticamente acá, porque no es solo el salario que cobrás, sino de ese salario que cobras, ¿cuánto te queda disponible para hacer lo que querés? Nadie quiere, nadie va feliz a pagar la luz, ¿sí? O sea, eso no es lo que querés, eso es lo que tenés que hacer. Y te cobrás el 2, el 3, te sentás a pagar las cuentas. Bueno, ¿cuánto te queda ingreso disponible? Bueno, eso lo calcula la consultora Equilibra del economista Martín Rapetti. Y dice, en julio el ingreso real registrado cayó 0,6 y el disponible 0,9% mensual, ¿sí? O sea, cada vez tenés menos de tu ingreso disponible para hacer lo que quieras. Cada vez tener menos. Y todo empeora en los salarios privados encima, según los datos que tiene la consultora Equilibra. Vamos de vuelta a Chiara, el time número 40, ¿sí? También para meternos en los datos de consumo.
7: ¿En el último tiempo se endeudaron?
8: Sí, absolutamente. Mi papá trata de, lamentablemente, pagar todo con tarjeta de crédito, pero es la única forma, la verdad, que puede costear eso, ¿no? Como, más que nada, nosotros que somos muchos, digo, la comida, más que nada.
0: La comida, tarjeta de crédito, para la comida. ¿Dónde compran comida? En el supermercado, ¿no? Que te acepta tarjeta de crédito. ¿Cómo está la venta en los supermercados? Que Milei dice que estamos genial. Bueno, este es el dato que salió ayer del INDEC. Venta en supermercados. Intermensual, caída del 0,7%. Interanual, caída del 2,1%. Acumulada este año, caída del 2,7%. Explícame el récord de consumo cuando en los supermercados se vende menos. Y lo dice el INDEC. O el INDEC miente, o miente Milei. Alguien miente acá. Me animo a pensar que está mintiendo Milei. Ahí están los datos del INDEC. Con un detalle más, poner la placa siguiente. ¿Qué es esto de, vieron que Milei dice, no, en realidad el consumo sube, pero porque ahora es todo online? Bueno, el INDEC mide eso. En los supermercados, en el salón de ventas, la variación interanual fue de 25,9%. ¿Sí? O sea, vendió en número, en nominal, 25% más que el año pasado. Esto significa que vendió menos en realidad, pues si la inflación fue del 33 y vendió un 25, hay una diferencia, ¿sí? Ahora, si vas al canal online, también creció 25%. Entonces, no le significó mucho. En vez de ir a Coto, al supermercado, usas Coto online. Y aún así, también está debajo de inflación y también, como ven, representa muy poco. Muy poco. Entonces, ¿qué es lo que está pasando ahí? Para que Milei diga que hay récord de consumo. La verdad que el INDEC no lo refleja. No lo refleja. Después está, como mostró Fer recién, los shoppings. ¿Eh? En los shoppings tenés, de un mes a otro subió 0,5, o sea, hasta ahí. Del año pasado a este subió 1,9. Ahora, en el acumulado de este año todavía está en negativo. Menos 2% en el acumulado de este año. No lo recupera. Y después tenés el de los mayoristas, que yo insisto, para mí es un dato siempre muy importante, porque si bajan los mayoristas es que está bajando los minoristas. Acuérdense, el almacén no le compra directo a la fábrica de latas de tomate o a la fábrica de fideos. Le compra al mayorista, le pone arriba su ganancia y lo vende. En el mayorista el acumulado este año ya es una caída del 2,7 y el interanual una caída del 2,1. Subió un poco de junio a julio. Me animo a pensar que hubo aguinaldo ahí. Yo hago la compra del mayorista en general cuando cobro el aguinaldo porque tengo que hacer un gasto grande. Me animo a pensar que viene por ahí la suba intermensual. Ahora el interanual y el acumulado sigue en caída. Esto hace también que siga aumentando la morosidad, ¿sí? Otro de los temas que este gobierno ha generado. Vamos de nuevo con Chiara De Tinis y los testimonios que consiguió en la calle.
9: ¿Cómo está tu situación actual? ¿Llegas tranquilamente a fin de mes?
10: No, endeudadísimo. Muy endeudado.
9: ¿Con qué te endeudaste?
10: Con las tarjetas, los gastos, el alquiler, todos los gastos, luz, agua, todo.
9: ¿Con banco, con billetera virtual?
10: Sí, billetera virtual, con los bancos.
9: ¿Te puedes mantener entonces viviendo solo o estás buscando otra alternativa?
10: No, yo estoy viendo, pero está muy difícil. O sea, actualmente es como, yo no sé, o sea, un cuatri completo de donde no hubo cursada, eso no creo que nunca pasó así en ese nivel. Hubo paro, lo que sea, pero así que un cuatri completo quitando la pandemia que nunca se cursó y que hubo tanta. De hecho, los bancos redujeron, por la cantidad de morosos, redujeron el límite a un montón de gente y mi límite quedó por debajo de lo que tenía prohibido en las tarjetas. Eso significa que no puedo usar las tarjetas.
0: Todos son así, ¿eh? Fíjate, pon ahora el 52, salteamos uno, también, una joven trabajadora que cuenta que sacó un préstamo para morfar.
9: ¿Estás endeudada?
11: Sí.
9: Sí. Cuéntame, ¿te endeudaste con banco, con tarjeta de crédito, con billetera virtual?
11: Con banco y con billetera virtual, con las dos, sí. Y siempre estoy que quiero pagar, pero después caigo en la realidad y no puedo, no vivo, ni siquiera haciendo un plan de pagos.
9: ¿Para qué usaste este préstamo?
11: Para comer, para vivir, lo saqué el año pasado. Sí, ibas usando de a poquito y se estaba acabando y después me di cuenta que ya no lo podía pagar. No, las intereses te suben así a lo loco.
0: Recuerden dos cosas. Primero, deber plata no es un delito. Nadie me dio bola con eso. Le dan bola a María Caferata cuando les dice que usen cosas de Lali para hacer spots. Pero a mí no me dan bola cuando dije, che, ¿por qué los diputados no hacen cada uno un spot que diga deber plata no es delito? Les regalo la consultoría, chicos. Deber plata no es delito. Listo. Entonces le bajás la ansiedad y la angustia a un montón de gente. Segundo, vayan a leer o compartan también el manual del endeudado que hizo Movida Ciudad, donde ahí está todo explicado, lo que tenés, lo que podés hacer, tus derechos, lo que no pueden hacer los que te aprietan para cobrarte. Y entonces ahí bajaríamos un montón la ansiedad, pararíamos la pelota y podríamos tal vez pensar mejor. Es imposible pensar endeudado. La verdad que es imposible, te empezás a desesperar, pues no la ves, encima te llaman, te mandan WhatsApp, qué sé yo, y encima te crees un delincuente. Bueno, no sos un delincuente. Deber plata no es delito. Ojalá, mi humilde aporte a los diputados y senadores y la dirigencia política de este país, y también, ¿por qué no?, la empresarial y la sindical, grábense un videito diciéndole eso a más de 6 millones de personas, que por ahí incluso hasta les caen bien y después los votan. Bueno, Milei habló ayer con TN y dijo que todo esto que estamos mostrando nosotros no pasa, que anda todo fenómeno.
12: Estamos cumpliendo todas las promesas, hemos terminado con la inseguridad. Digo, pensá que teníamos 9.000 piquetes por año, hoy son cero. Estamos en los índices, en los indicadores de homicidios más bajos de la historia. Pero la idea es esta, es que la economía siga creciendo. Digamos, la pobreza de niveles del 27% la bajamos a la mitad, o sea, del 14, del 57 a la mitad. Y, digamos, sacamos 14 millones de personas de la pobreza. Digamos, de lo que es la indigencia, del casi el 20% al 6%, de los niños del 70% al 42%. Es decir, la foto sigue siendo mala, pero la película es la mejor película de la historia. Es decir, si yo fuera peronista y, digamos, si le pusiera pauta a los medios, digamos, la mitad de las calles de Argentina tendrían mi nombre.
0: Si fuera peronista, la mitad de las calles de Argentina tendrían mi nombre. Dice el presidente Javier Milei.
6: Che, ya está en eso, se quiere copiar de Trump, que le puso su nombre a aeropuertos, a monumentos, a edificios, a avenidas,
0: sí,
6: al pasaporte y hasta la moneda. Hay hasta monedas de dólar con la cara y el nombre de Trump.
0: Bueno, Milei estuvo ahí en Nueva York, hizo varias cosas, sí, participó de la Asamblea de Naciones Unidas. Y también participó de un encuentro en el Instituto Republicano Internacional. Vamos directo a ese, al T número 12, porque en medio de la visita de Milei a Estados Unidos subió el riesgo país de la Argentina. Y escuchen la explicación que dio él.
13: La deuda pública consolidada cayó de niveles del 100% del producto a menos del 40%. Y el riesgo país se mantiene en la zona de los 500, sube, fluctúa. Si aparecen pelotudos hablando por New York, sube. Obvio, pues dicen, uy, no, creíamos que era boludo, pero no tanto. Exclusivamente por lo que el mercado denomina riesgo cuca. Porque si comparamos los bonos que vencen durante nuestra gestión contra los que vencen pasadas las elecciones del año que viene, se observa una diferencia de por lo menos de 450 puntos básicos.
0: ¿Por qué Milei dice esto? ¿Por qué estaba Kicillof en Estados Unidos? Ahora voy a ir al capítulo de Kicillof, que, repito, se reunió con fondos de inversión, con empresarios, etcétera. Ahora, veamos el tuit de Fernando Marul, que dice, ¿por qué subió el riesgo país? Veamos algunos motivos recientes. ¿Sí? Uno, porque el Banco Central dejó de comprar muchas reservas. No cambió estas semanas. Dos, tasa global alta complica el programa financiero 2023. ¿Impacta? Sí. Esto es la tasa que contó Fer Alonso estos días, que subió la Reserva Federal de Estados Unidos. Entonces muchos inversores dicen, ¿sabés qué? Voy a invertir a Estados Unidos, que es más seguro. Tres, dice Fernando Marul. Bonos estaban prediciando reelección con 85% de probabilidades. ¿Impacta? Sí. Cuatro, el PBI cayó en el segundo trimestre. ¿Sí? Cinco, arrancó la campaña. Kisi CFK, pone ahí Fernando Marul. Se vienen meses volátiles, amigos. Es más complejo siempre la cosa. No era solamente Kicillof fue y se reunió con inversores, como dijo el presidente Javier Milei. Habló, vuelvo a poner...
6: ¿Qué? Perdona, Mari, ¿qué débil tiene que ser tu gobierno para que una reunión de un gobernador con los inversores te ponga en jaque? ¿Qué débil que tiene que ser?
0: Buen punto. Y eso que, así como les mostré a Facundo Gómez Minujín, el jefe de JP Morgan, decir, che, tiene que ser para todos, también lo apoyó ayer, mírenlo.
4: Creo que si gana Milei, yo creo que durante el siguiente mandato seguro que es investment grade. Mira, yo cuando hablo con nuestra gente, por ejemplo, de mercados acá, en el banco,
0: sí,
4: están cero preocupados por el plan financiero de este año y del año que viene. Uh-huh. Es decir, obviamente que es bueno acceder al mercado y mostrar que tenés la posibilidad de ir al mercado cuando lo necesitas.
14: ¿Y el 2028?
4: Ah, y ahí dependerá mucho lo que pasa en la elección, ¿no?
14: Claro,
4: realmente.
0: O sea, los tipos dicen, nosotros confiamos en Caputo. Ahora, el riesgo país sube. ¿Confían o no confían? A ver, pueden echar, como dice Fer, la culpa a Kicillof, porque fue y hizo lo que hace cualquiera. Viajás a Nueva York, te juntás con inversores. Es normal. Es normal. Y te lo digo al revés. Tampoco da para criticar a Kicillof, que es lo que tiene que hacer. Es gobernador y candidato a presidente. ¿Qué querés que haga en Nueva York? Y te juntás con los tipos que invierten en Argentina. Está muy bien que haga eso. Ahora voy a contar un poco más de todo eso. Antes quiero decir algunas cosas del discurso de Milei en Naciones Unidas, que es importante, ¿sí? Más allá de que uno no coincida con lo que dijo. Vamos a escuchar primero lo que habló sobre Malvinas.
15: Y como si fuera poco, una organización que se propuso defender la soberanía territorial de sus miembros decidió mirar para el otro lado respecto a la situación de las Islas Malvinas, Georgias del Sur, Sandwich del Sur y los espacios marítimos circundantes. Malvinas es para nosotros una causa nacional. Repito, Malvinas es para nosotros una causa nacional. Y es también una prueba de la distancia que puede existir entre las palabras de las instituciones internacionales y la realidad sobre la que pretenden actuar. Hace 50 años, esta misma Asamblea aprobó la resolución 3149, que insta a las partes a abstenerse e introducir modificaciones unilaterales mientras la disputa permaneciera abierta. 50 años después, la situación no ha cambiado, pero las modificaciones unilaterales continúan.
0: Es raro que cite la resolución 3149 del año 76 cuando está la 2065 del año 65. La única diferencia es que la del 65 fue durante un gobierno de una democracia tutelada, como era el gobierno de Illia, no se permitía que el peronismo se presente. La otra la hicieron con Videla. No sé por qué cita la de Videla y no la de Illia. Pero bueno, cosas de Milei y en quién se quiere reflejar. Lo cierto es que, después de decirle a la ONU, no estás haciendo lo que tenés que hacer con Malvinas, salió a insultar a la ONU, mirá.
15: Se convirtió en una organización inútil, que solo sirve para alimentar a una casta de parásitos fatalmente arrogantes, disfrazados de burócratas bien intencionados. A lo que les recuerdo lo que decía Mises, las buenas personas no piensan en controlar la vida de sus semejantes.
0: Bueno, no te va a ayudar mucho una organización a la cual tratás de imbécil. Digo para a todos estos que dicen, bueno, pero esto del discurso de Milei nos acerca más a Malvinas. No nos acerca más a Malvinas. Para nada. Estados Unidos, Donald Trump, se juntó con Andy Burnham, el primer ministro británico, hablaron del tema Malvinas y todo sigue igual. Simplemente Donald Trump lo está usando y ahora les voy a mostrar para qué lo está usando a Milei. Recién María Cafferata lo decía muy bien. Milei fue a decir lo que Donald Trump quería que alguien aparte de él dijera ante la Asamblea General. Pues si lo dice él solo, no tiene tanto peso. Es el presidente de Estados Unidos, pero necesita que lo digan otros. Y Milei es el boludo útil, que va y dice lo que Donald Trump quiere. Por ejemplo, respecto a la inteligencia artificial. Miren lo que dijo Milei ante la Asamblea de la ONU.
15: Ante la inteligencia artificial, la Argentina se ubicará en la vanguardia de la libertad. Tenemos los minerales críticos, la energía, el talento y la capacidad para competir en cada eslabón de esa cadena de valor. Y queremos ser el lugar más competitivo del mundo para desarrollarla, con un marco jurídico de vanguardia, el compromiso de no regular de manera preventiva. El compromiso de no regular de manera preventiva.
0: Lo repitió por si no quedaba claro. El compromiso de no regular. El compromiso de no regular. Eso es lo que quiere Trump. Y lo quiere para la Argentina. ¿Por qué lo quiere para la Argentina? Porque la Argentina ya firmó dos acuerdos con Estados Unidos. Uno es el memorándum para el acceso de los minerales críticos, que dice el acuerdo, que cualquier descubrimiento de minerales críticos hay que avisarle antes a Estados Unidos para que las empresas de Estados Unidos tengan prioridad. Eso dice el acuerdo. Después firmó otro acuerdo, que se llama el acuerdo de la Pax Silica. ¿Qué dice? No tiene sentido que un país aprenda a hacer lo que otro país ya sabe hacer. Cada uno se tiene que quedar en su lugar. ¿Cuál es el lugar en la Pax Silica para la Argentina? Proveedora de los minerales críticos. ¿Podemos hacer las cosas acá? Podemos. Pero lo que firmó este gobierno es, no lo vamos a hacer acá. Simplemente de acá se van a extraer los minerales críticos y se van a mandar a Estados Unidos, que van a volver procesados e industrializados. Y ayer firmaron un tercer documento, un tercer convenio, para que un banco público de Estados Unidos sea el que financia a las empresas de Estados Unidos, a las cuales les vamos a avisar primero dónde están los minerales, segundo se los van a llegar y tercero nos los van a vender industrializados. Ayer firmaron ese tercer documento. Entonces, ¿dónde está la soberanía? ¿Dónde vas a recuperar Malvinas en todo eso? Son tres documentos destinados a, como decía Atahualpa Yupanqui, las penas son de nosotros, las vaquitas son ajenas. Bueno, las penas son de nosotros, los minerales, el litio, las tierras raras, el petróleo, el gas, todo es ajeno. Y vuelve después, sobre todo en los minerales críticos, procesados. Ahora, Milei ayer también sumó otra frase que nadie dice, que es saludar a Netanyahu y decirles vengan a invertir a la Argentina, pero escuchen las palabras que utilizó.
14: Si no fuera por Netanyahu, y Netanyahu es un líder extraordinario con una visión geopolítica y que entiende además el vínculo con la batalla cultural como muy pocas personas del mundo, salvo, digamos, Marco Rubio y Donald Trump o Scott Bessent. Digo, y si no fuera, digamos, por Netanyahu, yo tengo mis dudas que hoy existiera, seguiría existiendo Israel, y eso sería un verdadero peligro tanto para, no solo para Israel, sino para Europa y para Occidente todo. Argentina es la nueva tierra prometida.
0: Este vende esta declaración, esto ya fue en un móvil con TN, porque él dice dos cosas. Primero, alaba a un genocida, a un asesino, a un tipo que mandó a sus tropas a matar niños, a matar mujeres, a destrozar un país, a utilizar el hambre como método de guerra. Y es el único que lo hace. Si después te tomás el tiempo de escuchar a todos los presidentes, te gusten más, te gusten menos, de izquierda, de derecha, todos salen a decir que en Gaza hay un genocidio. Milei sale a decir que el que comete ese genocidio es un héroe de la humanidad. Un héroe de la humanidad. Benjamín Netanyahu. Y seguramente tenga foto con ese héroe, y sea la única foto. Pues nadie se quiere sacar foto con un genocida. Nadie. Después dice, al final de la frase, vengan a la tierra prometida. ¿Prometida para quién? ¿A cambio de qué? ¿Qué prometió? ¿Qué estamos dando? Porque es nuestra tierra. Es nuestra tierra. Y ahí quiero detallar esto que les decía recién, de este tercer anuncio que viene junto con el memorándum vinculado a los minerales críticos, la Pax Silica, y este anuncio de ayer del corredor Andes Atlántico, que lo pone el embajador de Estados Unidos, Peter Lamelas, en su cuenta de Twitter. El compromiso del presidente Trump y el liderazgo del presidente Milei se traducen hoy en algo concreto. Estados Unidos y Argentina lanzaron el corredor Andes Atlántico, la iniciativa que conectará la matriz productiva argentina con los mercados de Occidente a través de inversión de Estados Unidos. Vos decís, pues están en contra de toda la inversión. No, no estamos en contra de la inversión. El tema es la letra chica de esto. Kefer.
6: No, ¿sabés qué me hizo acordar?
0: Sí.
6: Al desarrollo de los trenes en Argentina, con todas las redes de trenes armadas para sacar la producción primaria del país.
0: Tendría que haber puesto ese gráfico, tenés razón. Historia de los ferrocarriles. De paso recomiendo el libro Historia de los ferrocarriles argentinos de Raúl Scalabrini Ortiz, donde está contado de todo eso y cómo se armó esa red de ferrocarriles radial hacia el puerto de Buenos Aires para sacar la producción primaria. Es exactamente lo mismo, tenés razón. Es
6: exactamente lo mismo.
0: Está la letra formal de este acuerdo en la página que compartió. Ahí está, declaración conjunta sobre el lanzamiento del corredor Andes Atlántico por US Mission Argentina, es la que le informa. ¿Qué dicen? Bueno, que el secretario de Estado de Estados Unidos, el subsecretario, perdón, Christopher Landau, y el canciller argentino, Pablo Kirchner, lanzaron el corredor Andes Atlántico, una iniciativa conjunta para fortalecer y modernizar la infraestructura que conecta los sectores económicos clave de Argentina con los principales puertos atlánticos y mercados occidentales. Ya hay un tema ahí. O sea, es sacar lo que hacemos, pero solamente se lo podemos vender al mundo occidental, según esto que firmamos. Dejás afuera a más de medio planeta. O sea, no está en Occidente. 1.450 millones de chinos, 1.500 millones de indios, todo el sudeste asiático, todo África, no le vendemos a nadie, solo a Occidente.
16: O sea, supedita el desarrollo económico de la Argentina a una cuestión ideológica.
0: Exactamente.
16: Exactamente. No un beneficio económico.
0: No. No. Con este nuevo corredor económico, los Estados Unidos y Argentina avanzan en su compromiso compartido con la seguridad, la protección y la prosperidad del hemisferio occidental Y acá viene lo interesante, y sus cadenas de suministro estratégicas. Mañana viene Sabino Vaca Narvaja, vamos a hablar de esto, porque una de las cuestiones que Estados Unidos y China estaban preocupadas era la provisión en esa cadena de suministro estratégica para el desarrollo de la inteligencia artificial, que requiere, entre otros, de dos suministros. Uno de minerales, de tierras raras, de minerales raros, y otro de procesadores. China necesitaba de Estados Unidos para los procesadores, Estados Unidos necesitaba de China para los minerales raros. Cada uno necesitaba reemplazar ese eslabón de la cadena para su propia producción. ¿Qué hizo China? Se puso a hacer microprocesadores. ¿Qué hace Estados Unidos si quiere quedar con nuestras tierras raras? Hay una diferencia igual. China lo hizo propio, no se vino a quedar con nuestras tierras raras. Ahora, el acuerdo este sigue, esta declaración, y hay más detalles. Dice, el corredor transatlántico busca facilitar la inversión pública y privada en transporte, energía e infraestructura digital a largo plazo, consolidando a los Estados Unidos como un socio fundamental en infraestructura e inversión para la Argentina. Hago un punto ahí. Hay inversiones acá en infraestructura, transporte y energía. ¿Pero saben qué hizo el gobierno? Lo frenó. Por ejemplo, inversiones chinas en las represas que hay en el sur. No la frenó Milei, la frenó Macri en su momento. La frenó Macri, no las volvió a poner en marcha Alberto, y Milei también la frena. Dice, vuelvo a esta declaración, las exportaciones de minerales, petróleo y gas aumentarán a través de inversiones estadounidenses e inversiones respaldadas por los Estados Unidos en ferrocarriles, vías navegables, puertos, oleoductos e infraestructura de generación y transmisión de energía construidos sobre, escuchen esto, una base de tecnología confiable que busca garantizar una eficiencia óptima y máxima ciberseguridad. O sea, no pueden contratar a Huawei. Eso es lo que dice ahí. La base tecnológica confiable es que no se puede contratar ningún servicio de China. Y de vuelta, esto no es en contra de que vengan e inviertan. Pero acá están invirtiendo con condiciones. Invierten solamente si se queda con el negocio de una empresa de Estados Unidos y solamente si le vendés al hemisferio occidental. ¿Cómo te pueden poner condiciones para estas inversiones? Que después hay que ver si llegan. Sí.
6: Hay un dato que dijiste recién y que es central en todo este análisis, Ari. Vos contaste lo que fue paralizar las obras de las represas hidroeléctricas del sur durante la gestión de Macri y que sí. Alberto Fernández no pudo poner en marcha de nuevo.
0: Sí.
6: ¿Sabes lo que va a hacer revertir todos estos acuerdos?
0: No,
6: es decir, un gobierno,
0: por todos lados.
6: Claro, un gobierno.
0: Juicios por todos lados.
6: Un gobierno nacido neoliberal y popular va a tener muchos condicionamientos para poder revertir todos estos acuerdos que está rápidamente firmando y que te condicionan radicalmente tremendo. La capacidad de desarrollar esta Argentina.
0: Y repito, bienvenida a las inversiones. Porque los minerales están acá. Entonces las condiciones las ponés vos. Vos podés darle un beneficio a una empresa que puede poner una fábrica en Brasil, en Uruguay, en Paraguay o acá, porque puede elegir dónde ponerla. Nadie puede elegir de dónde sacar gas, ni de dónde sacar petróleo, ni de dónde sacar minerales raros, ni de dónde sacar cobre. Está acá. Las condiciones las ponemos nosotros. No. Están firmando otro documento que las condiciones las pone Estados Unidos. Hay más detalles de este documento, porque te muestran en qué sectores. Sector transporte. Identificar los proyectos de infraestructura primarios para la rehabilitación y expansión de ferrocarriles, vías navegables y puertos, con oportunidades para que empresas estadounidenses compitan en licitaciones o en calidad de subcontratista. O sea, también se lo quieren quedar las empresas estadounidenses. Sector energético. Desarrollar comercialmente los recursos energéticos en la región de Vaca Muerta mediante inversión, tecnología e instrumentos financieros estadounidenses. Incluyendo préstamos directos, garantías de préstamos y productos de seguros para movilizar capital, equipos y proveedores de servicios de los Estados Unidos. ¿Te das cuenta? O sea, estamos firmando un coso que solo podemos laburar. O sea, es como lo que teníamos con los ingleses en la colonia. Los genios del libre mercado nos hacen firmar algo que solamente podemos contratar yanquis. Bienvenida a las empresas yanquis si quieren competir. Pero ¿cómo me vas a poner en un documento que solo puedo contratar a los proveedores de tu país? Si hay otros, ¿dónde está la competencia, libre mercado? Mercado Libre. ¿Dónde están? Sigue, mirá, te estoy leyendo, este es el documento oficial. Sector minerales. Identificar oportunidades en el marco, ¿se acuerdan que les dije? Del otro acuerdo, del acuerdo de minerales críticos, Estados Unidos-Argentina, para respaldar. Si hay otros, ¿dónde está la competencia? Libre mercado, Mercado Libre. ¿Dónde están? Sigue, mirá, te estoy leyendo, este es el documento oficial. Sector minerales. Identificar oportunidades en el marco, ¿se acuerdan?

y colaborar en la seguridad de plataformas y equipos de inspección aduanera de manera coherente con el acuerdo de comercio, etcétera. Después hay otro mensaje que publica la Embajada de Estados Unidos en Argentina. Es la imagen 87, que es esta. Y dice, el Exim Bank firmó junto con el gobierno de Argentina un acuerdo marco Build the Future, construir el futuro, con el objetivo de movilizar hasta 7.000 millones de dólares en financiamiento hasta el año 2027 para estos sectores prioritarios, incluyendo minerales críticos, energía y tecnología digital. ¿Qué es el Exim Bank? No, pues te lo venden así, mirá qué bueno. No, no, el Exim Bank es el gobierno yanqui, que financia proyectos donde haya empresas de Estados Unidos. Entonces, ¿se dan cuenta todo el combo? Firmamos un convenio donde hay que avisarles antes los minerales. Un segundo convenio que dice que nosotros no vamos a aprender qué hacer con estos minerales. Un tercer convenio que dice que solo vamos a laburar con empresas yanquis. Y después viene un banco yanqui y dice, yo voy a financiar que solo inviertan las empresas yanquis. ¿Cómo sí? ¿Cuál es el siguiente capítulo? ¿Suman una estrellita en la bandera? De verdad que es una entrega que no tiene ningún sentido. De verdad que no tiene ningún sentido. Tiene sentido que vengan a invertir, tiene recontra sentido. Pero vengan e inviertan. Vengan e inviertan. Esto es simplemente decirles, llévense todo y no dejen nada acá. Ahora van a venir los videitos, los cortes. Los cucas que están en contra de la inversión. Estamos recontra a favor de la inversión. Pero lo que ustedes están haciendo es regalar. No invertir. Lo están regalando. Y cierro con lo de Kicillof en Wall Street. Ayer, por eso el editorial se llama Wall Street entre Caputo y Kicillof, hubo reuniones de inversores, de bancos, de tenedores de deuda argentina, con Luis Caputo, al cual conocen y mucho, ¿sí? Caputo es de ellos, y con Axel Kicillof, al cual también conocen y mucho. Porque hay también cierto mito de que a Kicillof no lo conoció. Mirá, Kicillof, cuando fue ministro de Economía, tuvo que ir a discutir con todos estos mismos muchachos, con los fondos buitre, con las deudas, con los acreedores, con el Club de País. O sea, lo conocen hace más de 10 años. ¿Es el mismo Kicillof? No es el mismo Kicillof. En ese momento era ministro de Economía y tenía esa tarea, y ahora es gobernador de la provincia de Buenos Aires y candidato a presidente. Con una trayectoria y votos encima, etcétera, distinto a lo que era como ministro de Economía. Bueno, hubo una reunión con fondos de inversión y empresarios. Poné la imagen, la compartió incluso Kicillof. Es esta la imagen número 74. Y dice, nos reunimos en Nueva York con fondos de inversión internacionales que tienen títulos de nuestra provincia y participaron en la reestructuración de nuestra deuda. Un encuentro importante para intercambiar sobre la situación económica de nuestro país. Seguimos trabajando para defender los intereses de nuestra provincia con la convicción de que necesitamos una Argentina que vuelva a crecer y generar oportunidades. Hay otra publicación de Kicillof donde dice, también mantuvimos encuentro con representantes de 20 grandes empresas que están interesadas en oportunidades de desarrollo productivo, innovación e infraestructura que ofrece nuestra provincia. Además, conversamos sobre la importancia estratégica de los parques industriales en todo el territorio provincial como motores clave de impulsar el crecimiento regional. ¿Con quién fueron esas reuniones? Repito, y con fondos de inversión, con banqueros y con empresarios. Por ejemplo, estuvo Manzano. ¿Sí? Acá en esta foto. En esta está Manzano, ¿no? A ver si se... Ahí está. Para los que no lo conocen, Manzano es el que está, los que están viendo la pantalla, abajo a la derecha. ¿Sí? A la derecha de la pantalla. A la izquierda de Kicillof. Es gracioso, pero... abajo a la derecha de la pantalla. Yo hablé con gente que estuvo en estas reuniones ayer. Porque, claro, decían, el que va a esa reunión apoya a Kicillof. O el que va a la reunión con Milei apoya a Milei. Y lo que me decían gente de Wall Street es, mira, yo no apoyo ni a Milei ni a Kicillof. Si viene Nicolás del Caño y quiere reunirse con inversores, yo también me junto. Es mi trabajo. ¿Sí? O sea, no es un tema de si apoyo a Kicillof o apoyo a Milei. Ahora, lo que sí se ve en estas reuniones, que también les pregunté, es, y Kicillof no es ese monstruo comunista con el cual no se puede hablar y que no se entiende y que qué sé yo. No, no. Cuando el tipo viaja a Estados Unidos, se reúne con los mismos tipos con los que se reúne Milei. Obviamente eso pone muy nervioso a Milei. Milei quisiera que no se juntaran con él, que no lo vieran como un candidato presidencial. Bueno, efectivamente lo ven, quieren saber qué piensa, y evidentemente desconfía más de Kicillof que de Caputo. Chocolate por la noticia.

0: Ahora, las reuniones existieron y tienen que ver con lo que está viendo los tipos poderosos de Wall Street, de quién puede gobernar la Argentina a partir de 2027, del 10 de diciembre del 2027. A mí me dijeron que las reuniones fueron buenas, que faltó tiempo para preguntas, ¿sí? Que hubo una exposición de Kicillof que les gustó y que se quedaron con preguntas para hacerle, con lo cual puede haber un segundo encuentro, o podrán venir acá, o podrán mandar las preguntas como quieran, pero que tenían incluso interés en seguir preguntando los hombres de negocios. ¿Está real que Kicillof se junte con ellos? Yo creo que no. A vos te pueden gustar Manzano, te pueden gustar JP Morgan, te pueden gustar Goldman Sachs. Si vas a ser presidente, es al revés. Mala señal sería que no lo reciban. Sería una pésima señal. Bueno, lo recibieron. Prefieren a Caputo y es muy probable porque van a hacer más plata con Caputo que con Kicillof. ¿Van a dejar de hacer plata con Kicillof? Yo creo que no. Los gobiernos peronistas les va bastante bien a los empresarios y en general los gobiernos peronistas pagan la deuda que toman los gobiernos antiperonistas. Pero bueno, eso es lo que sucedió ayer y estaba muy nervioso Milei, por eso dijo el riesgo país subió porque había un boludo teniendo reuniones en Wall Street. No fue por eso. O en todo caso el boludo era Caputo, qué sé yo. Capaz que le dijo eso a su ministro de Economía. Bueno, ¿cómo ven todo esto, muchachos?
1: Yo te digo, a mí me queda esa sensación, un gobierno que está en la cornisa y solo depende de que un gobernador de una provincia no vaya a reunirse con inversores para que no se le dispare el riesgo país, es demasiado débil. Es un gobierno demasiado débil y así lo ve el mercado. El mercado está viendo hoy a la administración de Javier Milei y Luis Caputo, y digo la administración de Caputo y Milei porque no sabes quién es, quién de los dos está dirigiendo la batuta, son prácticamente lo mismo. Lo está viendo muy débil, y lo ve muy débil porque nota que no logra poner en marcha la economía, y contra lo que te vende el gobierno del cambio de modelo económico y que esto en algún momento va a derramar y va a generar consumo, el mercado está viendo que este cambio de modelo económico no logra que la gente viva mejor, y si eso no se genera, el riesgo político de un cambio de administración es muy alto y que por lo tanto no tiene sentido hoy apostar a Milei, porque no tienen garantía de que pueda sostener su modelo. Así que me parece que el problema acá hoy para el mercado es Milei y no Axel, y no la presencia de Axel en Nueva York.
2: Sí. Hasta ahora ha sido siempre el argumento, incluso el propio Luis Caputo, ¿no? Cuando quiere justificar incluso el escenario del año pasado y la presión que terminó salvando Estados Unidos, también denunciaron que fue el riesgo Cuca que llegó a esa situación financiera. Ahora, es lo que dice Fer, hay una percepción del riesgo y de la debilidad de Milei que se ve primero que nada dentro del establishment económico. El hecho que Patricia Bullrich quiera volver a salir a diferenciarse después de 2 meses que había bajado el perfil, tiene que ver con eso, porque tiene que ver con un sector empresarial que se vuelve a reunir con ella todas las semanas y le dice, che, esto así no va para más, ¿vos querés jugar? Bullrich responde directamente a una demanda que hay del otro lado, más allá de las ambiciones presidenciales que tiene la propia Patricia Bullrich. Y por eso hay que prestar atención, porque ella lo que está diciendo ahora es abiertamente que ella va a ser candidata a presidenta el año que viene. Eso no pasaba hace medio año cuando también estaba jugando con la idea. Entonces, si lo está haciendo es porque hay una percepción por parte del establishment que Milei puede no reelegir. Y incluso yo hablaba con el sector de Menem, ¿no? Que es la línea de Karina Milei, siempre tuvieron una lectura, nuestro problema va a ser Haddad, pero cuando nuestro problema sea Haddad no es porque va a ser candidato, sino como representante de hacia dónde van a girar los medios de comunicación y un cierto sector del empresariado el año que viene. Y estaba hablando de Patricia Bullrich. Entonces, hay que ver cómo termina. En principio, el año pasado también se vio un escenario similar. Milei termina ganando con mucha fuerza las elecciones. Lo que parece ahora es un principio de debilitamiento que llega incluso a poner en duda de que el propio Milei quiera ser el candidato. Milei ha logrado refortalecerse después de otras pronósticos funestos respecto a su futuro.
3: Okay, muy apalancado ese resurgimiento en los Estados Unidos en reiteradas, con distintas herramientas y en distintas oportunidades. Mm. Ahora, estos 7 mil millones de dólares que promete Estados Unidos para el año que viene, ¿estamos seguros de que vayan a ser utilizados para obras de infraestructura, como ha vendido el gobierno? Porque es justamente parte del colchón financiero que cree Caputo, o que calcula Caputo, que va a requerir para sostener el dólar el año que viene. Entonces, están usándolo en el gobierno con este doble juego. Por un lado venden obras de infraestructura, desarrollo, cuestiones que quedarían, que serían permanentes, y por el otro lado Caputo dice, no, ojo, que a mí esto me va a servir porque yo voy a tener un colchón extra, claro, para poder contener el dólar, que no vaya a ser otro préstamo del fondo, digamos, encubierto en este caso ahora directamente con los Estados Unidos o con este banco.
4: Mm, claro.
2: Y hay una preocupación de Caputo respecto a cómo le cierran, sino el nivel de desesperación que hay, por un lado, para aprobar las dos leyes que se van a tratar en el Senado, están conversan directamente con la necesidad de poder colocar deuda en el mercado extranjero. Porque, por un lado, vos tenés zonas frías, lo que tiene básicamente es un ahorro de 272 mil millones de pesos que Caputo quiere para que le cierren las cuentas fiscales. Y por el otro lado, vos tenés, en el caso de la reforma de la Carta Orgánica del Banco Central, este punto que, más allá de lo que vaya a pasar con el presidente del Banco Central, es el hecho de poder poner como garantía las reservas del Banco Central en casos de endeudamiento. Entonces, hay un deseo de Caputo muy importante en el que se avance el Senado, que tiene que ver con llegar con cierta estabilidad a el escenario electoral del año que viene. Mm.
0: Con el tema de discapacidad, ¿cómo sigue?
2: Bueno, esa es una pelea ahí que Milei y Caputo perdieron. Milei y Caputo intentaron, con la presentación del presupuesto 2027, avanzar con todas las prestaciones por discapacidad. Y Lugones.
1: Y Lugones, ¿sí? Y Mario fundamentalmente, Lugones, que es el que está defendiendo el dinero de las prepagas que hoy se les va por sostener estos servicios.
3: Por el nomenclador.
2: Sí, Lugones tiene una guerra con el nomenclador de las prestaciones, un hombre que viene del mundo de las prepagas y que incluso presentó un proyecto de ley para avanzar en ese sentido. Después también, por lo que yo entiendo, aparte de Mario Lugones, que es su batalla, están Luis Caputo y Javier Milei, que son los que presentaron ese presupuesto. Una semana después terminan presentando el propio bloque oficialista una propuesta que es una copia, con algunas aclaraciones, de lo que se sancionó con la ley de emergencia en discapacidad, que todos votaron en contra en el oficialismo, después acompañaron el veto del presidente y después intentaron voltear con el tratamiento del presupuesto del año que viene. Ahora, lo que se va a tratar en discapacidad, que ayer consiguió dictamen de mayoría la propuesta del oficialismo, hay que ver cuándo se debate. Vos tenés, por un lado, la oposición junto a las organizaciones, las personas con discapacidad, que es lo que están pidiendo. Prorroguemos la emergencia en discapacidad, que fue un proyecto y una ley que debatimos con las propias organizaciones y que es fundamentalmente una herramienta legal para ir a la justicia cuando el gobierno la incumpla, porque estamos en una dinámica que se aprueban leyes y después el gobierno las incumple. Entonces, todos los proyectos de ley que se debaten tienen que ser pensando en un gobierno que no va a cumplir las leyes que se sancionan. Por eso es la importancia de la emergencia. Vos tenés una situación que se están viviendo en las universidades nacionales que están pisando el presupuesto. Lo que te dicen las propias organizaciones y algunos sectores de la oposición es, la emergencia te permite judicializarlo de manera mucho más rápida y obliga al gobierno a que pague lo que debe. Hoy, por ejemplo, el gobierno tiene una deuda muy importante en lo que es la compensación a las prestadoras, que no viene cumpliendo, ya termina el año. Sí. La emergencia se sancionó el año pasado. Bueno, lo que dicen, la emergencia es una herramienta para ir a pelearse a la justicia. El gobierno, ¿qué es lo que...? Bueno, mentira. El gobierno no te dice nada. El oficialismo y fundamentalmente los aliados del PRO y radicalismo, que son los que le torcieron la mano al gobierno con alguno de los gobernadores, es... No hablemos más de emergencias. Lo que tenemos que hacer es plantear una ley estructural que establezca lo que dice la emergencia en un proyecto de ley. El problema de todo esto tiene que ver con la confianza y es lo difícil que es legislar con un gobierno que no cumple las leyes. Porque si fuera otro gobierno, tal vez esto conseguiría el consenso de gran parte de los sectores de la oposición. Sí. Lo que estamos viendo ahora es que, como no le creen al gobierno que vaya a cumplirlo, implica un compromiso que el presupuesto va a designar las partidas destinadas a las pensiones, por ejemplo. Es muy difícil confiar al el Poder Ejecutivo en estas condiciones.
3: Es un voto de confianza el que está, claro, el que se requiere en este caso, el que está generando la oposición dialoguista, que en algunos casos se dieron vuelta también, que iban a acompañar al inicio de esta semana la emergencia en discapacidad, y que ahora, como les atendieron algunos de sus pedidos e incorporaron algunos de los artículos de lo que planeaban, bueno, finalmente acompañaron el dictamen que terminó siendo de mayoría ayer. Es esta la cuestión. Claro. ¿Podrá después ejecutarse, se ejecutará esta ley, o será una ley que estará publicada en el boletín oficial, promulgada, pero cuyo fondo...
0: No hace nada. Claro. Che, antes de que llegue Roberto, quería ver, Fer, esto que ayer lo charlamos un poco, de esta deuda que está emitiendo el gobierno al 15% en dólares, que es, es una locura de guita si es así.
4: ¿Alguien quiere invertir? Yo tengo unos mangos.
0: 15% en dólares, no sé negocio legal que te dé eso.
1: Digo, vamos a aclarar cómo es la operación. Hubo una colocación de un bono,
0: sí,
1: que se hace sobre la base de dos tasas, es decir, se calcula cuál es la tasa Tamar,
0: sí,
1: que es la tasa que remunera los plazos fijos, uh-huh, más una tasa de interés.
0: Ajá.
1: Si vos calculabas la tasa Tamar más la tasa de interés, le descontaba la inflación esperada,
0: ajá,
1: te daba que estabas emitiendo deuda al 15%.
0: Es un montón.
1: Si vos estimabas que no va a haber una devaluación del dólar en el próximo año, como dice el gobierno, entonces estabas colocando deuda a ese nivel, estabas colocando deuda en dólares al 15%, pero ahora sí es en peso.
0: Sí.
1: Es decir, la deuda está en peso.
0: Eso requiere que el dólar esté quieto.
1: Que no haya un salto de cambio. Es una información, es una cuenta que sacó la cuenta en red social de Juancito Nieve. Es una de las mejores fuentes que hay en el mercado para analizar.
4: John Snow.
0: ¿Quién es Juancito Nieve?
4: John Snow.
0: Sabemos quién es y no lo podemos decir, es una fuente...
1: Yo hablo mucho con él.
0: Ajá.
1: Yo hablo mucho con él. ¿Sí? Digo, es una gran fuente, es una de las personas que te ayudan a interpretar el mercado. Nunca me reveló si ese es su nombre o no.
0: Capaz que es Caputo jugando.
1: No. Juan Nieve no se sabe su...
4: Alguien que le gusta Game of Thrones.
2: Sí.
4: Porque Jon Snow es un personaje, claro, de Game of Thrones.
0: Bueno. Es el bueno de Game of Thrones.
4: Bueno, claro.
0: El único bueno.
1: Le voy a preguntar si lo sacó de ahí el nombre. La cuestión es que es una cuenta muy respetada en el mercado.
0: Sí.
1: Es muy, muy respetada. Sus análisis son siempre muy precisos.
0: Sí.
1: Y acá está la cuenta que él sacó en base a la colocación esa de Tamar.
0: Pero, ¿y está funcionando esto? Porque no, la parte de las tasas, eso es medio chino.
1: El problema
0: pero
1: que tuvo
0: ¿está funcionando o hay gente que no cree que...? O sea, si vos le dices a cualquier inversor, te doy 15% en dólares, agarrás, ¿no?
1: Sí, por supuesto.
0: O sea, es altísimo. ¿Están agarrando esto?
1: Es un bono que se quedó sin mercado.
0: El gobierno lo
1: colocó, y cuando lo colocó, claro, con esa tasa hubo muchos que se tiraron. Pero ¿quiénes son los que se juegan estos bonos? Y son los fondos de inversión o los bancos que los pueden tener en cartera, sí, mucho tiempo.
0: ¿Y por qué se queda sin mercado algo tan, tan atractivo?
1: Porque nadie quiere apostar a tan largo plazo en Argentina.
0: Ah, por eso. O sea, a mí lo que me llamó la atención era
1: nadie
0: eso.
1: Nadie quiere apostar a largo plazo.
0: O sea,
1: por eso el Banco Central... Como segunda medida después de esto, cuando se dieron cuenta que tenían un bono en el mercado que se hacía pomada porque nadie lo operaba,
0: sí,
1: el Banco Central dijo, bueno, le permitimos a los bancos que aumenten la cantidad de títulos emitidos en estas condiciones, bla, bla, bla, para que vayan a demandar este título y se lo queden,
0: o sea,
1: en cartera.
0: A ver si lo entendí, para que lo entiendan también los oyentes. El gobierno emitió un bono, ¿sí? Y que te dice, si vos me compras esto en pesos, vas a tener una rentabilidad del 15% en dólares, siempre y cuando el dólar se quede quieto.
1: Se quede quieto. Acompañando la inflación.
0: 15% en dólares en un año.
1: En un año. Es al 28, si no me equivoco.
0: Bueno, un poquito más de año. Es una fortuna. O sea, sí, no hay inversión legal que te dé 15% en dólares así garantizada.
1: Ayer hubo una colocación de un bono,
0: sí,
1: en peores condiciones. Porque esto que estamos con...
0: Seguime el argumento para que se entienda. O sea, es mucha guita. O sea, como si vos me decís, esto va a funcionar, yo te lo agarro. Pero lo que vos decís es que no lo está agarrando nadie. No, por ende, claro, no le están creyendo que no vaya a funcionar, porque si no lo agarrarían. Es muy tentador 15% en dólares.
1: Es una apuesta a largo plazo y nadie. No son muchos los jugadores que se animan. No es el mercado el que se anima. Lo que se anima son los inversores institucionales que tienen espalda para por soportarlo eso. Y que. Llegado el momento van a saber.
0: Es muy tentador, de verdad, pero, $15.
3: La tasa siempre está asociada al riesgo, ¿no?
1: Ayer
3: también
1: fue 18%, claro, sí. Ari.
0: ¿En dólares?
1: ¿Otra en más? Dólares. Ah, ayer bueno. Colocaron un bono.
0: O sea, están desesperados porque alguien lo agarre.
1: TZB28, sí. Que tiene vencimiento, como dice su designación, en el 2028, es decir, post-cambio de la gestión presidencial, en lo que se llama dólar link, es decir, un bono atado al dólar oficial, sí. Sabés que te van a devolver la cantidad de pesos suficiente para comprar la misma cantidad de dólares que sí. Comprarías hoy, más un rendimiento de 18%. Sí. Entonces, te están dando rendimientos
0: extraordinarios. ¿Y nadie lo está agarrando?
1: No, sí, claro que los agarran. Eso sí, claro que los agarran.
0: Okay.
1: Sí, obvio que los agarran, porque este además lo tenés garantizado. Sí, sabés que vas a recuperar la misma cantidad de pesos que necesitas para comprar los dólares y tasas extraordinarias. Es decir, es un gobierno que ha generado una bola de endeudamiento en pesos.
0: ¿El día que alguien lo tenga que pagar esto?
1: Sí, bueno, que tengas que refinanciarlo, porque esto no se paga.
0: No, esto
1: se tenés que refinanciar. El problema son las condiciones que después el mercado te empieza a poner
0: para
1: refinanciar esta deuda y cómo esas condiciones hacen que no haya crédito para el sector privado.
0: Bueno, acá un economista que está escuchando me dice, uno, no hay buenos en Game of Thrones. Yo pensé que Jon Snow era más o menos el buenito, ¿no? ¿Tampoco?
1: ¿No hay buenos o bonos?
0: No hay buenos, buenos.
1: No hay buenos.
0: Me dice,
2: en
0: no
2: la serie sí.
0: Me marca.
2: Es el caballero blanco, Jon Snow. Es un buenito. Es un pesado. Buenas o bajas.
0: Claro, y termina más. ¿Se puede spoilear Game of Thrones? Sí.
2: No podés contar el final de Game of Thrones.
0: ¿No puedo? No. Ay, casi lo cuento.
2: No.
0: Pero es el buenito, Jon Snow. Sí.
1: No sé, nunca vi.
0: ¿No? ¡Oh! Mirala.
3: Yo tampoco.
1: Pasó ocho capítulos.
2: Son los buenos, está clarísimo.
1: ¿Pasaron los ocho capítulos? Hay más de ocho capítulos de la serie.
0: Ocho temporadas, no capítulos.
1: Hay diez. 10 capítulos, 12, pero si me agarrás en una. Después de eso, chao, hermano.
0: Bueno, este economista que me escribe me dice dos cosas. Punto uno, no hay buenos en Game of Thrones. Punto dos, en los mercados tampoco, me dice. ¿Ahí le damos la razón o no?
1: Por supuesto. Es decir, el mercado no tiene por qué ser bueno. Porque esto de que sea solidario, que sea socialista con la del otro. Sí. No, hermano, si querés hacer socialismo, no lo haces con la tuya.
0: Claro.
1: ¿Por qué vas a regalarle los fondos que estás invirtiendo? ¿En nombre propio o en nombre de tercero?
0: Caputo la suya no la pone, de hecho está fuera.
1: Obviamente, el mercado va a intentar siempre maximizar la rentabilidad que le puede sacar al gobierno. Cuando saca estas rentabilidades es porque ve un gobierno débil. Es esto que venimos conversando.
0: Claro.
1: Si vos ves un gobierno débil, le podés sacar esta tasa de interés.
0: ¿Cuánto paga la Reserva Federal de Estados Unidos?
1: Está un bono de 10 años. En el mercado secundario estaba ayer 5,11%.
0: 5,11.
1: Nosotros ese bono de 10 años lo estaríamos colocando hoy a la tasa que decíamos de 10,77% si el mercado te lo acepta. Yo creo que tendrías que pagar un premio sobre eso. Esa sería la tasa equivalente para Argentina, con un riesgo país de 566.
0: O sea, para que se entienda, vos necesitas plata, entonces salís a colocar en el mercado. Che, ¿quién me presta plata? Bueno, te la voy a devolver. ¿A qué tasa? Bueno, a la que des confianza.
1: Cuando vos empezás a pagar estas tasas, porque el mercado no te tiene confianza, es porque el mercado.
3: O sea, porque ven riesgo de default. O es mucho, o es exagerado. O sea,
1: digamos que todavía no son tasas de riesgo de default, pero son tasas de un gobierno que necesita refinanciar y que el mercado no lo está acompañando.
0: No, y además hay un tema que es que en la Argentina va a haber dólares, o sea, no está a la vista que nos quedemos sin dólares.
1: Pero en la Argentina
3: el tema
1: no,
3: es quién los tiene.
1: Tiene que haber flujo de dólares y tiene que haber flujo de peso, porque son dos mercados que están relacionados, pero que son independientes. El problema que está viendo el mercado no es tanto la falta de dólares, sino la falta de pesos. Sí. Está viendo un gobierno que se ha puesto un corset tan fuerte que ahora no logra recaudar pesos, no dólares. Lo que no logra recaudar este gobierno es pesos, porque el nivel de actividad se desploma. Venimos contando todos los días, hoy vamos a tener el dato de julio, pero sabemos que el segundo trimestre fue recesivo. Digo, cuando te cae la recaudación, lo que perdés son ingresos en pesos. Cuando claro. vos resignás cobrarle impuestos a las inversiones que están atadas a Vaca Muerta, que serían lo más lógico porque tendrías que aprovechar ese boom, el mercado está viendo y dice, vos no vas a tener pesos para pagarme.
5: Claro.
1: Y si vas a seguir con esta idea de que no querés emitir, de que no querés que mejore los ingresos de la sociedad, que no querés que haya aumentos salariales, que no querés ni siquiera convalidar un puntito más de inflación, hacia adelante vas a tener mayor restricción en el flujo de pesos, por lo tanto tu superávit fiscal va a cortarse o lo vas a perder. Y ahí es donde está viendo, y eso es lo que está viendo el mercado.
0: Che, me acaba de avisar el diputado Sebastián Galmarini que presentó un proyecto para restituir el estatuto del periodista.
1: Que bueno, recordemos, se bienvenido. Cae a fin de año.
2: Se cae a fin de año,
0: claro.
2: Hubo una
0: eso prórroga. Fue parte de la reforma laboral, ¿no?
2: Sí, fue parte de la reforma laboral, se terminó negociando que hubiese una duración de un año más hasta que se discutiese un nuevo estatuto del periodista.
0: Ajá.
2: Nunca se pudo, porque nunca se habilitaron las comisiones en el Senado, que era donde iba a arrancar el tratamiento para discutir un nuevo estatuto, y hay una conversación abierta para ver al menos si se puede o elaborar un nuevo estatuto o prorrogarlo un año más. Es una discusión que se está llevando a cabo en este momento en el Senado, un estatuto que protege a los y las periodistas de los despidos arbitrarios, ¿no? Sí. Algo en lo que avanzó el gobierno nacional, pedido de algunos medios de comunicación y que deja vulnerables a
1: muchos de los autores, ¿no? Esto era el principio de ultraactividad. Claro. Cuando vos no podías negociar un nuevo convenio, mantenía vigencia el convenio anterior. Una de las reformas de la ley laboral es que se cayó la ultraactividad, por lo tanto, si se te cae el convenio, se te cae, claro. No mantiene vigencia el anterior. Y eso es lo que quiere, lo que impulsó el gobierno, como una forma de desarmar toda la estructura legal que protegía a los trabajadores. Y un punto al que se oponen todas las empresas, salvo las periodísticas, todas las empresas se oponen a la caída de los convenios.
0: Claro,
1: no sí, pues quieren es un quilombo, volverse a sentar a negociar desde cero.
3: Claro,
1: no.
3: Todo un convenio desde cero son muchos ítems. Y además de lo que implica en algunos casos actualizar ciertas cuestiones. En el Congreso han ido y están presionando, sobre todo algunos gremios de prensa, para que se apruebe y para que se sancione el nuevo estatuto, pero por ahora no hay demasiado avance.
0: Me encanta porque el gobierno vendió la derogación del estatuto del periodista como algo que los periodistas necesitábamos, ¿viste? Sí, pero es reanticuado, no sirve para nada. Y nadie nos preguntó a nosotros si queríamos que lo derogaran. Por las dudas, si nos preguntan, me animo a hablar por todo el gremio periodístico.
2: Sí, sí.
0: Pongan el estatuto de vuelta.
1: Hasta lo de la derecha diaria. No, hasta los compañeros de la derecha diaria, claro. Seguramente quieren sostener el estatuto.
0: Bueno, ahí está la presentación que hizo el diputado Galmarini, que estuvo con Agustín Lecchi, el secretario general de nuestro sindicato. Ojalá que eso sí se vote en el Congreso y que todo lo demás no. Buen día, Nicolato, buen día, Roberto Navarro. ¿Cómo están?
1: ¿Qué haces? Sí, yo creo que van a levantar la mano todos a favor de los periodistas.
0: Sí,
1: sí, sí. Ya no lo hicieron.
0: Es muy
1: no. O sea, levantaron la mano para voltearlo.
0: No, claro, claro. Nada, lo cuento por las dudas, qué sé yo.
1: Che, hoy sale el dato de pobreza.
0: Sí. 4 de la tarde.
1: Yo estoy preparando la nota para el fin de semana y hablé con todo el mundo, todo tipo que tiene datos de pobreza, hablé. Y te están hablando de una diferencia entre lo que da Milei y un nivel de pobreza medido como se medía con Alberto, que es lo importante, la comparación, de 15 puntos más. Es decir, que la pobreza es 15 puntos más
0: de lo que dice.
1: Yo ahora voy a dar los datos, que es lo que está diciendo Milei. Eso te da una pobreza por arriba de la de Alberto. En contextos distintos, ¿no? Alberto recibió default del FMI, default privado, tuvo una pandemia, una guerra, una sequía, y este muchacho tiene los precios internacionales más altos de los últimos 50 años y exporta petróleo a los pavotes sin ningún mérito porque él no tiene nada que ver, no hizo el gasoducto, no estatizó YPF, nada.
0: Nada.
1: Digamos, ¿no? Y tiene más pobres que Alberto. Él lo va a mentir, va a decir cualquier boludez, lo que dice él, qué sé yo. Viste que ayer dijo que ya le devolvió 100 mil millones de dólares a los argentinos. Y a mí no me tocó nada.
0: No.
1: A mí tampoco.
0: No.
1: ¿Qué
0: Alan no dijo nada.
3: Yo tampoco no estaba pensando de que si acá ya tenemos, ya somos que cuatro que no recibimos nada y alguien que recibió por los otros cuatro.
5: Claro. María no dijo nada.
1: Hay cuatro y María. Como dijo la Tana Ferro y aquellos dos boludos que están aquí. Claro. Son de Escorpio también. Deben ser. Manzano la debe tener.
6: Claro. Dijo a los argentinos. Pueden ser dos.
1: Claro. Bueno.
6: Pueden ser tres. Pueden ser cinco.
1: Algunos.
6: No le vamos a pedir precisión a Milei.
1: No, inmediatamente dijo que había sacado 15 millones de personas a la pobreza.
5: 15 dijo ayer. Sí. Para que sumara al editado de Johnny Guerr.
1: Sí. Es raro. Ayer dijo que el riesgo país subía porque estaba Kicillof ahí. El riesgo país está subiendo hace 60 días.
5: Sí. Kicillof hace 2 meses que está en Nueva York. ¿No te enteraste? Está ahí. Está al lado ahí. Nada, tremendo. Y encima Kicillof se reunió con los mismos tipos que Caputo.
1: Con los inversores.
5: Claro. Sí, tuvo las mismas reuniones y yo ayer hablé con un inversor que me dijo, viene Miriam Bregman y me reúno también.
1: Y sí,
5: o sea,
1: claro.
5: No me cambia eso.
1: Claro.
5: Pero bueno, sí, ayer Milei fue tremenda. A mí me preocupó mucho todo lo que dijo. Además, no, dijo un montón de cosas. En notas, fue a recibir otro premio, estuvo en la ONU. Y todas al revés. No sé cómo lo ven a él en el mundo así.
1: ¿Cómo se llamaba Fabio Alberti que decía... ¿Los argentinos estamos locos?
5: Sí.
1: Uy. ¿Por qué no? ¿Sabes por qué digo los argentinos y no digo Milei?
5: Sí.
1: Porque hay un emisor, pero también hay gente que está recibiendo ese mensaje con naturalidad.
5: Sí.
1: ¿No?
5: Sí.
1: Entonces, no es el presidente nada más. Este presidente, por ahí, hace 20 años, realmente hubiera sido internado.
5: No, hubiera estado en el programa de Capusotto.
1: Claro, en el programa de Capusotto.
5: Hubiera sido un personaje de la tele.
1: Ahora, si él dice esto y tiene, no sé, 37% de intención de voto y ningún periodista le repregunta, bueno, algo está pasando.
5: Sí.
1: ¿No? No es el presidente el que habla de esa manera y es una normal.
5: No, Milei es una creación nuestra. Bueno, nuestra como país.
1: Tampoco me incluye.
6: No, de esta época, como país. De esta época en el mundo.
1: Te quería felicitar porque te están atacando por izquierda y por derecha.
5: Nicolandos y María Cafreta. Sí, estoy ahí.
1: Vi a Feynman.
5: Sí, no le gustó.
1: Feynman es muy violento en las redes.
5: Sí. Y en persona no he tenido el placer.
1: Yo tuve una discusión un día en el piso y me le fui encima, entonces salió corriendo para la gerencia. Y en la gerencia me enojé de nuevo y se paró atrás del gerente. No. Pero así, se paró así.
5: ¿Cómo?
1: Ponía así.
5: A ver. No. Lo usó de escudo. ¿Eso fue antes o después de Babi?
1: El miedo que tenía. Antes.
5: Antes de Babi.
1: Sí.
5: O sea, no tenía... No
1: o sabía. Sea, no puede sostener nada. O sea, es el macho de Twitter.
5: Sí, es medio macho.
1: Porque es muy cobarde. Porque, viste, vos decís, bueno, qué sé yo, me va a pasar algo, pero no me voy a esconder atrás del gerente, porque queda feo.
5: Claro.
1: El gerente se debe acordar, ¿viste? Marcelo Salomón, se debe acordar, una situación muy... Nos dio vergüenza ajena a todos, ¿viste? Y el tipo viene y te agrede en Twitter.
5: Bueno, convengamos que yo le dije mafioso, pero era una descripción.
1: Pero si da el teléfono de la jueza, ¿cómo no le vas a decir mafioso?
5: Sí, fue un mensaje mafioso.
1: Lo mismo cuando dijiste que el presidente tenía... Había hecho una conferencia con tono nazi. Bueno, el tono era nazi, es una descripción.
5: El discurso nazi de Milei.
1: Él era nazi. Dijiste que el discurso de ese era nazi.
5: Sí.
1: Es una descripción.
5: Cuento
1: Si yo doy el teléfono de una jueza, digo, llámenla y vuelva loca. Digo, bueno, esa actitud mafiosa.
5: Ayer me dijeron que empezó a recibir ya amenazas la jueza.
1: Pero claro. Mirá, hay algo, yo después lo voy a hablar el tema. Es tan desproporcionada la reacción de la política y el periodismo con el hecho que ocurrió, yo diría que es más, vos podés estar a favor o en contra, pero es más proporcionado lo que hizo la jueza que esta reacción. Porque digo, están reaccionando como si el tipo hubiera matado a alguien.
5: Como si hubiera liberado el petiso orejudo.
1: Exactamente.
6: Pero es que no tiene que ver con este caso.
1: Bueno, pero yo lo que digo es que cuando vos ves una desproporción así en personas que tienen 40 años en un medio,
5: hay otra cosa atrás.
1: Es porque es sobreactuada. Es porque están actuando. Y si vos ves que hay 10 tipos que están diciendo lo mismo, es porque Santiago Caputo les dijo lo que tienen que decir.
5: Es que fue tremendo. Ayer estaba Feynman, que es el que se pasó de la raya, pero Novarecio le dijo imbécil a la jueza. Débora Plager, algo parecido.
1: Sí.
5: Viale, lo mismo. O sea, todo absolutamente sincronizado por algo realmente menor. O sea, no pasó nada grave. No. Vos decís, el tipo que le quisieron robar el celular, ¿la pasó mal? Sí. ¿Es una víctima? Sí. Lo escribe la jueza. Yo leí todo el fallo.
1: Pero,
0: Pero no pasó nada grave.
7: Marta Dillon, que ahora te procesan si te cagás a trompada en el recreo de un colegio.
0: ¿Ah, sí?
7: Quiero decir que el Estado se involucra en cosas que antes no se metía.
0: Sí.
7: Para meterte preso, no para decirte me meto en esto para darte un remedio, me meto en esto para darte un mejor hospital, me meto para decir yo veo lo que te está pasando y si me parece te meto preso.
0: Para mí
7: es un Estado cada vez más punitivista que guarda. Dicen que el 70% está de acuerdo. Bueno, yo no voy a decir lo que la gente quiere escuchar. Y no me digan, no, porque vos no viviste, porque yo sí viví ahí. Y me asaltaban todos los días y me pegaban y me cagaban a tiros. Pero no voy a decir que un pibe que le gritó a uno, dame el celular, lo metan preso.
2: Es el objetivo que siempre tuvo Milei, ¿no? El Estado limitado a su misma expresión y solo funcionando en materia de seguridad.
7: Claro.
2: Cualquier rol de igualdad social desaparecido y solo que
7: defensa y seguridad. Leyes civiles para que los ricos se enriquezcan y leyes penales para que los pobres no recuperen la que le están afanando.
6: Uh-huh. Y ojo también con estas narraciones que te dicen el 70% piensa esto, en tal lugar se piensa tal otra. Ahora en un rato les voy a presentar durante el pase y va a salir una nota publicada en el destape. Tuve varios días desde que volví de mis vacaciones laburando con varios modelos de inteligencia artificial para hacer un relevo de qué se publica en los medios del interior, en los muebles de las ciudades pequeñas, de los pueblos, en las radios, de qué se habla fuera del ambiente hiperoperado de los medios de capital, de los streams de capital, de los influencers de capital. Y hay algunos resultados muy interesantes y muy sorprendentes. Así que en un rato les comento de quién se habla. ¿Y qué se dice y en qué
7: tono? ¿Esto lo hiciste en Brasil o cuando volví?
6: No, cuando volví. En las vacaciones te pido disculpas, Roberto, no trabajé.
0: Pero la idea sí te ocurrió en Brasil.
7: Aunque sea, pensaste en el trabajo.
6: Un poquitito.
0: Yo no te quiero de chavar, pero a mí me escribió por cosas que estábamos diciendo al aire y él estaba en Brasil.
6: No, ese día ya estaba de vuelta.
0: Sí, no, tengo la información.
7: Escribiste casi todos los días, Nico.
0: Sí.
7: O sea que escuchabas el pase.
0: Estaba escuchando.
6: No, pero estuve. Yo toda esta semana de la tarde estuve viniendo. Que sea el primer día que vuelvo a la mañana no significa que estos días no haya estado activo.
2: No escuchan el pase de la tarde.
0: No, sí lo escuchamos, pero estábamos hablando del periodo.
6: Porque son envidiosos de que no son jóvenes.
7: ¿Vos sabés? Vuelvo en serio al tono de Feynman y Novarecio. Porque ni siquiera es el tono habitual de ellas en su vida cotidiana. Y menos Novarecio. Por eso hay una impostación en ese tipo de gestos, que repito, desproporcionada con el hecho. Porque a vos hay veces, cuando los rugby lo mataron a ese chico, que uno realmente estaba indignado. Si seis pibes lo agarraron, lo mataron, qué sé yo, una locura. Ahora, cuando uno le dice, vení, dame el celular, y loco, vos decís, loco, ¿todo eso? ¿En serio?
0: Sí, y lo que decíamos ayer, ¿no? La nuestra fácil es no decir nada también, que es lo que están haciendo muchos de los que piensan igual que nosotros, pero no lo dicen por
7: las
0: dudas.
7: Pero a mí me están escrachando todos los días en la tele porque estoy defendiendo a la jueza y qué sé yo. Yo no la voy a dejar sola a la jueza, ni en pedo. La banco a full a la jueza. Totalmente. Uh-huh. Y de hecho, salió un montón de gente a bancarla al juez.
0: Salieron 91 jueces ante el pedido ya del gobierno de destituirla por algo absolutamente menor. De verdad que están reaccionando como
7: si hubiera... Por eso digo que esto es batalla cultural, Ari. ¿Cómo vas a hacer? Vamos a estar una semana hablando de un pibe que le dijo, che, loco, dame el celular.
0: Uh-huh.
7: Sí, ¿entendés? Sí. Esto es batalla cultural. Estos son los inventos de Santiago Caputo para que vos no hables del índice de pobreza que sale hoy o del estrepitoso fracaso que está teniendo Milei en todos los ámbitos. Sí.
0: Y también que no se pueden discutir las consecuencias del modelo económico. Porque que ese pibe estuviera ahí es consecuencia de este modelo. O sea, el pibe no tenía que estar ahí.
7: Por lo menos,
0: es lo que dice la jueza.
7: Por lo menos, yo no soy de los que digo que todos los que afanan es porque están en la miseria, porque bueno, hay de todo.
0: No.
7: Ahora, en este caso, la jueza la describió la vida del pibe.
0: Sí. ¿No? Es tremenda.
7: La jueza lo describió.
0: Es tremenda. No lo justifica, no todos los que es cierto, no todos los pobres salen a robar. Pero bueno, este pibe le encontró esa, qué sé yo.
7: Una historia de talar. Había 4 o 5 pibes que se los veía que estaban entrando ya en la época mala, ¿viste? Cuando la villa no siempre es muy pobre. En ese momento era muy pobre. Y un vecino le dice a mi viejo si no puede llevarse el hijo a laburar, que no le gusta el ambiente que está, qué sé yo. Estaban los 5 tirados en la vereda, como se tiran los pibes acá a tomar una cerveza. Mi viejo lo va a buscar, lo agarra, se lo lleva. Ese día los pibes salen a robar, los meten preso. A la noche la policía los suelta y dice que se fugaron y los mata a los 4. Quiero decir, ¿mi viejo qué hizo con ese muchacho? Le dio una oportunidad. ¿Entendés? Sí. Y Entonces lo separó casi el azar, porque fue el día. Entonces la vida de los pobres es distinta. Y yo veo que la analizan tipos que en la puta vida les faltó un pedazo de pan, que no saben cómo reacciona cada uno. Qué vio en el padre, en la pobreza hay muchos, viste, borrachos, violentos, hay cosas que, viste, vos llegás sin ninguna educación a esa edad, o se ríen de que la corteza prefrontal todavía no está desarrollada. Bueno, no está desarrollada, no te das, ¿por qué le llamamos adolescente? ¿Qué te crees, que están enfermos? Adolescente quiere decir adolece, ahí todavía no estás formado, ¿entendés? Sí, sí. Ahora, repito, si estuviéramos hablando... de un pibe que agarró y le pegó un tiro a alguien,
0: voy
7: a
0: decir, otra cosa.
7: Todo lo que quiera, contame, qué sé yo, pero metelo preso porque este tipo me va a matar a mi hijo mañana.
0: De hecho, lo pone explícito la jueza en
7: porque
0: el
7: fallo. Porque yo pienso eso, sí, mirá, yo entiendo todo, pero por ahora metelo en cana, no quiero que me mate a mí ni a mis nietos, qué sé yo. Ahora, si el tipo le grita, dame el celular y lo corre, y hace una semana que estamos hablando de eso, esto está armado para que no hablemos del desastre que está pasando en este momento.
0: Totalmente.
7: Esto es batalla cultural.
0: Bueno,
7: tenés ¿qué? Me gusta la editorial de hoy.
0: ¿Te gusta la editorial de hoy?
7: Sí, porque me desperté a las 5. No sé por qué me desperté a las 5. Y
0: es más temprano, Roberto.
7: Y entonces cuando tengo tiempo me sale mejor.
0: Claro.
7: ¿Sabés? Ayer me hice el chequeo y me salió fantástico.
0: ¿Todo bien?
7: Sí, van a tener que soportar.
0: Por mucho tiempo.
7: Cada vez mejor me da, cada vez mejor.
0: ¿2027 o 2031?
7: ¿Presidente?
0: Ajá.
7: Yo no sé si no juego ahora, che.
0: Sí. 2027.
7: Yo lo que veo que
6: 2027 o antes.
7: A Axel, ¿viste? ¿Viste que Mayra ayer dijo que prefiere a Massa que a Axel?
0: ¿Sí?
7: No, sí. Eso. No. Y Bernie lo mata, lo insulta. Entonces, yo veo que a Axel le pega a Miriam Bregman, le pega el cristinismo, le pega a la gente del PRO y le pega a Milei.
0: Sí.
7: Así no sé si va a llegar. Le pegan todos. Así era como Alberto, ¿te acordás que le pegaban todos? Que no sabía quién era el oficialista, quién era el opositor. No, claro. El oficialista pegaba más que el opositor.
0: De los que dijiste, hay varios que es entendible.
7: Es entendible. Hay que varios, claro, porque son eso.
0: Claro.
7: Ahora, él también tiene poco oficialismo. ¿No?
0: Pero tiene muchos votos.
7: Eso parece, sí. Por ahora sí. Pero hay mucha gente hablando mal de él. Ojo, en serio te digo, ¿eh?
0: Sí, sí, sí.
7: Ayer le fue muy bien. Ayer le fue muy bien. Me gustó verlo con Sánchez, con Comandani, pero...
0: Ay, con los lobos de Wall Street.
7: Vos vas a tener un tipo criticado todos los días durante los próximos 12 meses por prácticamente todos los ámbitos políticos.
0: Sí. Pues sí que es muy difícil gobernar así.
7: Y ganar también.
0: Yo creo que por ahí ganar es más posible, porque ganar no dependés de esa gente, dependés de los votos.
7: Bueno, pero sí, vos, Alberto, cuando se fue medía 5 puntos.
0: Pero después,
7: durante mucho tiempo todo el mundo habla mal de vos.
0: Sí.
7: Bueno, qué sé yo.
0: Ah, vos decís que le está restando votos propio.
7: Me parece que no es la mejor situación. Vos tenés un candidato y todo el oficialismo lo apoya. Entonces, 50% de la gente te apoya y 50% no. Listo. Esa es la política.
0: Sí.
7: Acá no es así. No fue con Alberto y no está siendo así con Axel. Entonces, guarda, no estoy haciendo un juicio de valor, no digo que son malos. Digo, eso es lo que está pasando hoy.
0: Sí.
7: Sí, cada uno está jugando su juego, cada uno quiere su poder, lo defiende. Yo digo, eso es lo que estoy viendo hoy. Veo que le pegan de todos lados.
0: Sí. Entonces,
7: digo, bueno, ¿cómo hace para crecer en esa instancia? Al fin y al cabo, vos estás en tu casa, vos no lo conocés a Kicillof. La gente no conoce a Kicillof, ¿no? Tampoco sabe mucho qué pasa en la provincia de Buenos Aires. No hay muchos datos de la provincia de Buenos Aires. Bueno, tenemos que ir, son 10.04.
0: Se viene el editorial de Roberto Navarro, se viene el pase del destape y mañana a las 7 de la mañana
8: habrá consecuencias.
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0: Transmite LRA Radio Nacional, junto a todas las emisoras de la cadena nacional de radio y televisión del país, con motivo de preguntarle si alguno recuerda cómo era la melodía de la canción de Mate Cocido Tarahui. O si, yo tomo mate cocido, ¿y qué? ¿Y qué? Hasta aquí, la transmisión de la cadena nacional de radio y televisión.
1: La estás cantando, lo estás deseando. Mate Cocido Tarahui, me gusta, lo tomo, ¿y qué?
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0: Hoy va a salir el índice de pobreza con un fuerte crecimiento de los caídos, de la clase media hacia la pobreza. Se van a cumplir 3 años. No hubo inflación cero, luego de 3 años de superávit. No hay crecimiento, no hay consumo, se derrumbaron las inversiones, no aparecen los mejores 18 meses de la historia. Milei fracasa con los precios internacionales más altos de las últimas décadas de los commodities y con una exportación de hidrocarburos que no es gracias a él, pero que está en máximos históricos. Yo pensaba hoy, presidente, en un aporte del destape para su gobierno. No vaya a hablar con los inversores. Haga una conferencia, de paso la vence y empieza a ganar unos mangos para vivir en el 2028, que diga, el milagro argentino, cómo vivir en la miseria siendo rico. Campo, petróleo, minería, nos salen los dólares por las orejas, dijo. Y la gente dice que no tiene para morfar. Decían que el kirchnerismo era solo precios internacionales, ¿te acordás? Decías, no, lo que pasa es que le tocaron alto los precios internacionales, por eso les va bien. Y Boston, decían que la inflación era un fenómeno monetario. Hace 3 años que están con superávit fiscal y sin emitir, según ustedes. Y la inflación de septiembre va a ser el 2%. Fracasó Milei, fracasaron las ideas ortodoxas, fracasaron las ideas neoliberales. En su máxima expresión, yo me acuerdo antes, cada vez que había un gobierno neoliberal, cuando terminaba y fracasaba, los demás, los de afuera decían, no, lo que pasa es que no fue a fondo. Bueno, ¿esto te parece lo suficientemente a fondo? ¿Debería estudiarse en todo el mundo cómo un país con récord de exportación agrícola, hidrocarburos y minería tiene cada día más pobres? No consigue consumo, no consigue inversiones, todo para abajo. Estuve mirando, hablé ayer, voy a escribir para el fin de semana, con 10 especialistas en el tema pobreza. Todos tienen mediciones que dan entre 10, 12 y hasta 15 puntos más arriba que la pobreza que da Milei. Voy a mostrar un dato de equilibra con la pobreza, la última, no con la que va a salir hoy, y da que a él, en vez de 30, como daba la última vez, daba 29 y pico, a él le da 43.5. Bueno, hoy va a dar 3 puntos más. Entonces le va a dar 46.5, 47. ¿Por qué? Bueno, porque el TUMA, la canasta de bienes y servicios, medida en 2017, 2018, y porque pondera los salarios según la evolución de los blancos. Como Milei miente con los salarios negros, lo pondera de esa manera. Y así la pobreza te va a dar hoy, para equilibrio y para un montón más, algunos que le da más de 50 puntos, arriba de la de Alberto. Yo le pregunté hoy a la inteligencia artificial, che, ¿cuánto era la pobreza en el primer semestre de 2023? Ella misma me dice que es la última que se puede tomar solo para Alberto, sin que yo se lo indique, lo lleve para ese lado, porque después tuviste el segundo semestre con la maxi devaluación de diciembre y con el... con Milei diciendo que el peso era excremento y qué sé yo. Bueno, la pobreza fue del 40. Y así que en realidad, Milei, con la medición de hoy, va a tener 6 o 7 puntos más que Alberto. Pero Alberto recibió el país en default del FMI, en default privado. Tuvo una pandemia que duró un año, una guerra que subió el precio de la energía 1000%, y la mayor sequía de la historia. Y este muchacho tiene todo a favor. Esto es un récord. Ahora, esto no es inocuo. Argentina está empezando a transitar una crisis financiera, no de hoy, hoy se ve más fuerte, que se ve en el riesgo país. Miren, el riesgo país en los últimos 60 días subió un 38%. 38%. 60 días. Eso es una crisis, muchachos. Eso es una crisis. Y si el dólar no se fue a la mierda todavía, es porque está intervenido. Eso es una crisis. En los últimos 15 días subió un 17%. Eso es una crisis, muchachos. La gente está comprando más de 3.000 millones de dólares por mes. El viernes salen las compras de agosto, que te va a dar 3.200 millones. El central ya no puede comprar más dólares. La recesión se profundiza. La situación fiscal se deteriora. Entonces el inversor pierde la seguridad de que va a cobrar, sube la tasa de Estados Unidos y Trump es muy posible que pierdan las dos cámaras. Yo les voy a mostrar ahora, estos son datos de ayer a la noche, de cómo van las apuestas en Estados Unidos. Hay un mercado de apuestas gigantesco, miles de millones de dólares, que va dando porcentaje de quién gana. En el Senado, el mercado de apuestas de Estados Unidos da un 66% de posibilidad de que ganen los demócratas. 66, dos tercios. Y en la Cámara de Representantes da 95, 93%. Va cambiando hora a hora esto. Es muy factible que Trump, entonces, pierdan las dos cámaras. Le va muy mal a Trump por muchas cosas. Hoy el petróleo estaba a $105. ¿Sí? Ahí está, 105.15. Esto es ahora, en este momento. Sube la tasa de Estados Unidos muy fuerte. Hay un derrape histórico, una caída histórica del precio de los bonos de Estados Unidos, que están como el 2007 cuando se empezaba a generar la crisis de Lehman Brothers. La tasa de interés en Estados Unidos ya está arriba del 5%, 5,1. Hay una nota de Wall Street Journal que dice, se avecina una tormenta perfecta para el mercado de bonos. Esto es Estados Unidos. Argentina es el país que está siendo más golpeado por esta crisis. El Financial Times. Masiva venta de bonos a nivel mundial. Entonces, este Trump queda muy debilitado para sostener el apoyo inédito que le dio a Milei. Y eso es lo que saben los mercados. Que ya no le va a poder prestar plata. Y acá lo importante. El riesgo país trae ineludiblemente, cuando sube el riesgo país, ineludiblemente sube el precio del dólar. ¿Por qué? Porque los inversores venden los bonos argentinos y se van en dólares, compran dólares. Entonces, estamos... Digo, muchos están hablando de que va a haber un cepo. Bueno, si hay un cepo van a subir los dólares paralelos. Si no hay cepo va a subir el dólar oficial. Este problema está. Y se va a acentuar, porque yo hablé ayer con dos consultores de primer nivel y me decían, Roberto, la derrota de Trump en ambas cámaras es un riesgo país de 1000 puntos en Argentina. Y eso es otro país. Quiero decir que en los análisis políticos que hicimos hasta hace 2 semanas... no estaba el dato de que vos ibas a tener una crisis financiera en 2026. Estaba el dato de que por ahí, si Kicillof estaba muy bien en las encuestas, podías tener una suba del precio del dólar. Esto es nuevo, pero no es nuevo porque los vientos del mundo lo están destruyendo. Lo están destruyendo porque su casa era de paja, no era de piedra. Porque no tiene inversiones, porque tiene recesión, entonces cada día recauda menos, porque no tiene consumo, porque tiene una política errática, ya no puede comprar más dólares. Entonces, el gobierno de Milei fracasa en todos los planos. Y en ese ámbito aparece el blindaje, que vendieron ayer de una manera que era conmovedor. Yo, a Guadalupe Vázquez me hizo caer las lágrimas en más de una oportunidad ayer como vocera de Kirchner. Era impresionante la forma que vendió eso. Un nuevo blindaje, hicieron las cuentas, cuánto necesitamos, a ver, no alcanza ni en pedo estos 7.000 millones de dólares, y lo presentaron de esa manera. Adrián Murano hace una muy buena nota ayer, ¿no? Que dice Argentina negoció con Estados Unidos créditos por 7.000 millones de dólares para blindar el 2027. Y dice, el anuncio se inscribe en el acuerdo de comercio e inversiones recíprocas firmado en febrero, que profundiza la incorporación de la Argentina al Pax Silica, la iniciativa de Washington para armar con sus aliados cadenas de suministros que van de los minerales críticos a los semiconductores. ¿Qué es una cadena de suministro? ¿Somos nosotros produciendo para ellos? Los documentos aluden a proveedores confiables. ¿Qué quiere decir esto, confiables? Que no sea China. Es Estados Unidos asegurándose que nuestros commodities van a ir a ellos y a ningún otro. Argentina le abre a Estados Unidos un corredor para la minería, para la energía y todo eso. Y te digo más, el mismo comunicado que salió ayer, afirmó que con este nuevo corredor económico, los Estados Unidos y Argentina avanzan en su compromiso compartido con la seguridad, la protección y la prosperidad del hemisferio occidental y sus cadenas de suministro estratégicas. Y yo me pregunto, ¿estratégica para quién? ¿Para quién es estratégico quedarse con la minería y los hidrocarburos argentinos? ¿Para quién? Y Caputo, todo para ver si de los 7.000 millones o no viene nada el año que viene o vienen dos mangos. Ahora, consiguió, porque ahora vamos a hablar un poco de los periodistas, un apoyo como si hubiera conseguido, no sé, una cosa de locos, cómo vendían ayer este salvataje, este nuevo blindaje de otro fracaso de neoliberal argentino. Pero una cosa de locos. TN le puso ayer una vocera al canciller Kirchner. Era impresionante, mírenla.
1: Importantes, porque por un lado está el del corredor Andes-Atlántico, pero por el otro lado está el acuerdo de YPF para la infraestructura para desarrollar y producir más y exportar, por supuesto, gas nacional natural licuado, con lo cual las inversiones y las potenciales inversiones superan lo que pensábamos, superan los 7.000 millones de dólares para el año que viene, que va a poner líneas de crédito del Exim Bank, el banco de exportación e importación de Estados Unidos, pero además con un potencial de inversión que puede llegar hasta los 100.000 millones de dólares. ¿Es así, canciller? Buenas noches.
0: A mí me emocionó, noches, en serio. La argentinidad del palo. Primero se le escapó una primera persona del plural, ¿no? Conseguimos más de lo que pensábamos. Y después, ¿qué uno debería estar pensando? ¿Y yo qué digo ahora? Y esta chica dijo todo. Nos estaban vendiendo, ¿saben las veces que le vendieron blindajes a los argentinos? ¿Saben las veces que le vendieron blindajes a los argentinos? Ahora, como todo es una catástrofe, como todos los datos que están dando son malos, este mes no le va a quedar ni para decir, bueno, bajamos la inflación, porque en septiembre todos están diciendo que la inflación va a ser el 2%. Los últimos 12 meses arriba del 30%, con 3 años sin emitir, ¿eh? Métanse la teoría esa de que la inflación es en todo momento y en todo lugar un fenómeno monetario, porque indudablemente no va. Ante este fracaso, aparece Santiago Caputo de nuevo, que lo tenían dormido a un lado, qué sé yo, y se venía Santiago Caputo. Y viene Santiago Caputo y organiza la batalla cultural. Primero no estuvo con Malvinas unos días. Métanse la teoría esa de que la inflación es en todo momento y en todo lugar un fenómeno monetario, porque indudablemente no va. Ante este fracaso, aparece Santiago Caputo de nuevo, que lo tenían dormido.

0: la violencia con la que hablaron los periodistas de derecha en estos días, lo primero que me sale decir es mucho más proporcionado el fallo, estés a favor o en contra, que la violencia de estos tipos. Es absolutamente desproporcionada, tan desproporcionada que es actuada, claramente, claramente, es actuada. Escúchenlo a Novarecio, miren.
1: Imbécil. La jueza Laura de Mariani es una imbécil, es una mala persona, hay que sacarla del lugar de esta mina, hay que combina con respeto al género femenino, no a ella, pues no la respeto nada, nada. ¿Entendés? Ahí sentadita con su cosito, con su casco de cool, haciendo un zoom, explicando. Son unos onanistas académicos que creen que viven en Finlandia y provocan que a Manuel le disparen 7 veces si la hago corresponsable. ¿Cómo ella se permite decir que la corteza cerebral de los adolescentes se está formando? Entonces pueden chorear. Ella puede decir eso y yo no puedo decir que es un imbécil. ¿Cómo? Estamos todos locos. Yo voy a dejar de decirle imbécil, doctora Mariani, cuando se ocupe de los casos como Manuel. Usted y la casta de estudiantes de Derecho Penal, que son onanistas intelectuales, los tenés que escuchar. Me consta, vengo de la Facultad de Derecho. Me consta. Facho, te dicen, porque... Así que nosotros somos los fachos por los que creemos que estamos... Yo estoy del lado de Manuel, no estoy del lado de esta imbécil. Sí, y... Ahora me van a carta documento, después viene lo que era el confer y el que se fue cuando. Dale. Sí, la doctora, ¿cómo es? ¿De Mariani?
2: De Marianis.
1: La niego. O sea, es que me saludo a mí mismo y digo, qué buen inconsciente tengo. Niego el nombre de esta imbécil.
0: Esto es una sobreactuación. ¿Por qué? Porque es parte de un guión. ¿Y quién hizo el guión? Santiago Caputo. ¿Para qué? Para que no mires los otros datos. Para que no mires el riesgo país, para que no mires la pobreza. Para ver si pueden pelear las elecciones con esto. Vuelve Santiago Caputo, agarra a varios de estos muchachos, les baja este guión. Es tan desproporcionada la violencia del periodista respecto al hecho. Ahí pasa muchas veces que yo digo, sí, no, te comprendo, pibe, pero mataste a 3 tipos, anda en cana. A ver si después me matas a mí, loco, o a mi vecina, no, anda en cana. Este tipo le gritó a uno, vení, dame el celular. ¿Eso lo pone así a Novarecio? No me lo creo. No me lo creo. Mírenlo a Feynman en el mismo sentido. O peor.
3: ¿Te gusta laburar de algo? ¿Jugar al fútbol? ¿Vos te gusta al fútbol?
4: Lo que me gusta es apretar gente, vieja. Apretar gente y tener plata en la mano. Soy ambicioso.
3: ¿Te gusta eso?
4: Soy ambicioso.
5: Doctora Marini, usted...
0: ¿Puedes parar un poquito? ¿Puedes parar un poquito? Ese tape que puso no es el pibe que... No tiene nada que ver, ¿eh? No tiene nada que ver. Porque vos podés hacer editoriales así, como lo hago yo... con datos reales, o puedes inventar. Ese pibe no tiene nada que ver. Seguí, perdón.
5: Doctora Marini, usted y todos aquellos que son como usted defienden a estos guachines. Ellos mismos se llaman guachines. Que les gusta apretar gente, que les gusta matar, que les gusta robar. Les encanta y saben muy bien lo que hacen. No me vengan con que no saben, no entienden la criminalidad del acto. No me vengan con esa pelotudez. Ya estamos grandes. Este verso de Zaffaroni y compañía lo conocemos de memoria. Desde el 83 a esta parte, venimos sufriendo a toda esta lacra de las marinis de la vida. Y la sociedad no se la banca más. Ese es el tema. Y si no puede dormir esta noche, lo lamento mucho, doctora. Bánquesela. Y la próxima vez, antes de firmar algo para la impunidad de un delincuente, piénselo 2 veces. Y si va a volver a liberar a un delincuente menor, la voy a volver a criticar. Y no la voy a dejar dormir hasta el último día de su vida. Porque la sociedad no se las banca más. A usted y a todos como usted.
0: Habrán notado que dijo desde 1983 que estamos así. Desde la democracia. Les advierto que Argentina hoy es uno de los 2 países de menor criminalidad en Latinoamérica. Y que

0: Acá la gente se está matando. O sea, los suicidios superan por mucho a los homicidios. Ahora, ¿qué tiene que ver todo esto con el pibe que le dijo dame el celular? Que le gritó dame el celular. ¿Qué tiene que ver todo esto? Esto es desproporcionado. Cuando es desproporcionado, es actuado. En este take que viene, se pone en modo mafioso. Ponelo.
1: Mamma mía, estamos en manos de un peligro.
2: Es una jueza libera chorros.
1: Sí.
2: Téngala en cuenta. Y volvé a poner la cara. Volvemos a poner el nombre y apellido. Y es más, ¿cuál es el despacho de ella?
1: En la avenida Corrientes a 1400 okay. Estaba.
2: ¿Cuál es el juzgado?
1: Si la buscamos en Google.
2: No, vamos a buscarlo.
1: Está la dirección.
2: No, vamos a buscarlo.
1: Tiene mail, tiene todo el juzgado.
2: Vamos,
1: o sea,
2: vamos a poner.
1: Pagado por el Estado.
2: Vamos a poner el teléfono. El teléfono de su público despacho. No el teléfono privado. No el de su celular. Ahí yo no me meto.
1: Penal juvenil 3.
2: No me meto ahí. No me meto. En su vida privada no me meto. En su público despacho. Busquemos el número de teléfono de la jueza. Búscalo. Vamos a ponerlo en pantalla. Y yo le voy a pedir a nuestra audiencia que llame sin insultar y que le dé su opinión a la jueza.
0: Bueno, esto es un acto de intimidación hacia la jueza que desde esa hora que la están llamando, obviamente para insultarla, ¿no? La están volviendo loca. La quieren hacer invivible, que renuncie, para que todos los demás vean que eso no se puede hacer. Porque este es un estado punitivo. Este estado no te va a dar un remedio, no te va a dar comida, te va a cagar de hambre. Pero ojo que no le grites a uno, dame el celular. Ayer Españolo dijo en la justicia que sí, que lo que había dicho en los audios que se filtró era cierto. ¿Se acuerdan que Milei dijo que Españolo le había dicho que era mentira? Que era cierto. Entonces, estos tipos que le robaron los discapacitados. A ver, Viale dijo que Feynman recibía plata de coima en un estacionamiento. Lo dijo Jonathan Viale. Ninguno de ellos puede explicar su riqueza. Ninguno de ellos. Ninguno de los que están haciendo esto puede explicar su riqueza. Y están presionando para que metan preso a un pibe de 14 años y hacerle ese daño a una jueza. ¿Sabes qué? No hay nada atrás de esto. No hay nada, no hay ideología, no hay nada. Esta es una actuación, porque como lo único que les queda es la batalla cultural, entraron en este terreno. Ahora lo hacen con violencia. ¿Por qué? Porque así calentás la conversación. Para que todos hablemos de eso. Por supuesto, es lo último que estoy hablando en el editorial. Primero hablé de la pobreza, del riesgo país, del peligro de una crisis muy grande. Y después de estos tipos que hacen todo esto nada más que para pagar lo otro. ¿Cuánto estarán cobrando por esta actuación? ¿Por hacerle la vida imposible a una jueza que tuvo lo que hay que tener? Para ver si podía salvar a un pibe. Y después, Feynman, desde 1983 que estamos así. O sea, ¿vos te sentís más inseguro ahora que en la dictadura? ¿En serio? Ayer apretó también a Ari. ¿Viste que a Ari le pegan por izquierda y por derecha? Y hay un tuit, ¿no? Siempre del lado de delincuentes y asesinos. Eso dice Feynman de Ari Rijalad. Te aviso, Ari, que si vos movés la mano para peinarte, él sale corriendo. Porque lo hizo conmigo. En C5N. Es un cagón terrible, pero en Twitter es como loco. Bueno, esto es para tapar el desastre que conté al principio. La gran preocupación que tiene, y por eso los empresarios se reúnen con Patricia Bullrich todo el día. Ahora vamos a mostrar al final a Patricia Bullrich y dejamos a Milei a Kicillof para más tarde. Porque Patricia Bullrich se reunió con Karina ayer. ¿Por qué se reúnen con Patricia Bullrich? Porque dicen, este tipo estaba hecho mierda y ahora tiene una crisis financiera. Rogá que llegue al año que viene, Milei. Entonces la tenés a Patricia Bullrich recibiendo ofertas de los empresarios. ¿Por qué? Porque están hechos mierda. Porque están hechos mierda. Porque están mal. Y de esto no se habla. ¿De qué se habla de un pibe de 14 años? De eso hablan. Ahí está el 42, Patricia Bullrich, que sale de la cena. No voy a hacer ningún comentario, solamente miren la posibilidad de que ella sea la próxima presidenta. Yo cuando estuve así me guardé un año. A ver.
3: Gracias. No, a ver, la senadora. Senadora, ¿cómo le va? ¿Cómo le va? ¿Cómo fue? ¿Cómo fue?
4: Muy bien, está muy lindo.
5: ¿Se preparan para la sesión de mañana?
4: Nos preparamos para la sesión de mañana.
3: ¿Estuvo rica?
5: Karina, le quise intervenir un poco el bloque,
3: por favor, Patricia. Ya
4: nos vamos. Para nada, fue una charla de amistad, de compañerismo y de buena onda.
3: ¿Cómo va la votación para mañana, senadora?
4: Esperamos votar los dos proyectos que tenemos.
3: ¿Los dos proyectos?
5: ¿Zona fría va a tratarse mañana?
4: Mañana se trata Banco Central y Zona Fría.
3: ¿Qué pasa con las provincias del norte? ¿Se habla de un subsidio para Zona Cálida también?
4: Bueno, eso fue un acuerdo que hicieron, sí.
3: ¿Cómo estuvo la reunión de mesa política, Patricia?
4: Muy bien, sí.
5: Bien, mañana, la reforma del Banco Central, ¿puede adelantarnos algo? ¿Va a tener que volver a pasar por diputados?
4: Va a pasar por diputados porque hay un cambio en la composición.
6: Te patina un poco el embriague, sí. Buenos días, ¿qué tal? ¿Cómo están?
7: Buen día.
8: Buen día, Alberto.
7: Por ahí tuve un día muy largo y estaba cansada.
6: Yo estuve ahí antes. Sé todo sobre ese tema.
7: Terrible.
9: Tengo un acuerdo ahí con Zonas Cálidas. Creo que no tenía que decir eso.
6: Sí. Ayer hablé con tres consultores, dos de ellos, para mí, de lo mejor que hay hoy, y te dicen, si se da ese resultado, que lo están diciendo las encuestas de Trump, así, sí, prepárate para un riesgo país de 1000.
7: Claro, porque el riesgo país, más allá del verso de Milei que está de Kicillof, está aumentando hace, como bien dijiste vos, hace dos meses, subiendo 30%, si sigue así, casi 40%. Y hay una correlación básica, y por eso también anunciaron todo este paquete de 7.000 millones de dólares, que es parte de propaganda, que no van a estar, es que ellos dejaron de comprar dólares. Entonces, claro, ellos dejaron de comprar dólares justo en el momento que empieza a subir. Y esto está claro, no hay que buscarle mucho misterio. Y además ayer Axel estuvo con los inversores y Samiente estuvo con empresarios. Y entonces, y además mostrándole una cuestión que es básica, a Axel le construyeron una figura de soviético, extremista. Y la verdad es que nunca mostró una posición en ese sentido. Incluso cuando fue ministro de Economía de Cristina, él siempre estuvo negociando. Una cosa es negociar y otra cosa es entregar. Lo que pasa es que todos están acostumbrados a entregar, que es lo que hace Milei, lo que hace Caputo. Y simplemente Axel se sentaba y negociaba dentro del gobierno de Cristina. Y después, cuando fue gobernador, es lo mismo, negocia. Y es lo que hace todos los gobiernos, todos los ministros, no hace ninguna otra cosa. No es que agarra y dice, ah, bueno, ahora, ¿saben qué? Vamos a socializar los medios de producción. Digamos, porque ese sería el soviético. Digamos, no lo dice eso. Y además, fíjate que hubo una reestructuración de la deuda durante este segundo mandato, donde ahí estuvo Pablo López, un secretario de finanzas que tiene aceitados vínculos con el mercado financiero. Y hubo una aceptación muy importante. O sea que no es por Axel Kicillof que sube el riesgo país.
6: No, Axel llegó ayer ahí.
7: Claro, pero bueno, es de la debilidad que tiene. A lo que se le suma esto último también. ¿Usted cree que no ven afuera decir, che, cómo funciona este gobierno? ¿Qué es lo que pasa? La aliada principal que le permitió ser presidenta, digamos, lo ningunea. Y le dice, a mí no me tomas por tonta. Le pone la canción de Lali. Bueno, y obviamente que esto lo ve. ¿Qué es lo que sale? Que está peleado, o están distanciados. Karina y Milei. Bueno, entonces todo eso lo ven. ¿En qué es lo que ven? Bueno, el gobierno es un despelote. Entonces se agarra y dice, bueno, despelote, dejan de comprar dólares. Viene una
6: en un marco internacional complicado, además, ¿no?
7: Claro, sube la tasa interés y bueno, y además con todos los datos económicos. Dame un dato económico, salvo uno, que es el tema de exportaciones, que sea positivo. No encuentran ninguno, ni lo social, ni lo económico, ni lo productivo, incluso la de empleo en los sectores de mayor crecimiento. Hay un informe que ayer
6: salió. Es muy difícil fracasar con tanto viento de cola, en serio, ¿eh?
7: Es muy difícil
6: fracasar con tanto viento de cola.
9: Sí, y ahora en un contexto un poco más complejo.
6: Uso la frase que usaban ellos para...
9: claro. Yo creo que lo más llamativo es esto, ¿no? El gobierno yendo a Estados Unidos, Caputo reuniéndose con inversores, automáticamente sube el riesgo país. Digo, es bastante sencillo de entender. Hay una idea de que ellos cada vez que iban allá se volvían o con una foto, o con un programa, o con alguna buena noticia de su principal socio, y no está pasando eso esta vez.
7: O sea que los inversores no te creen. Si vos hiciste todo eso y todas esas presentaciones y vendés los bonos...
9: El lunes todo el mundo se juntó con JP Morgan, con bancos, salieron de esa reunión y vendieron bonos argentinos. Salió mal esa reunión.
10: No, y además, perdón, más allá de los temas económicos y financieros, si fuera cierto lo que dice Pillay, que va Kicillof a Estados Unidos, dice un par de, como dijo, pelotudeces, y algo de eso dijo, y el riesgo país vuela por el aire, bueno, tan solo sólido no es tu sistema económico, tu modelo económico, si que un gobernador vaya a Estados Unidos y diga un par de cosas, pone en crisis el riesgo país. Entonces, la supuesta fortaleza del modelo económico es el reconocimiento implícito de Milei es, bueno, no, depende de lo que diga otro, en definitiva.
6: Y el dato se hace difícil de analizar, la pobreza, por la mentira de él.
7: Claro.
6: Cuando Moreno mentía, todos los consultores decían, esto es mentira. Hoy miente, y no están todos los consultores, no salen la tapa de Clarín, la Nación, que se yo, dicen, mirá, esto no es la pobreza real. Equilibra no son, no es Miriam Breckman, ¿viste? No es Kicillof. Y así, yo hablé con un montón, y todos te dan 12, 15 puntos arriba de lo que dan ellos. Entonces vos tenés una pobreza 5 o 6 puntos más alta que la tenía Alberto.
11: Lo cual, coincide con todo, porque las estadísticas hay que mirarlas en relación, si no un número suelto no te dice nada. Cuando tenés dos versiones, una que dice que hay 5 o 6 puntos más de pobreza que en noviembre de 2023, y otra que te dice que hay 10 menos, y vos te fijas que el consumo sigue cayendo, que la actividad sigue cayendo, que el trabajo sigue cayendo, que el salario... ¿Y a cuál de las dos versiones le crees? Digo, en contexto, la explicación de esta versión más crítica del gobierno es mucho más fácil de hacer encajar con la realidad que lo que sigue vendiendo Caputo y
6: Milei. Además, los ingresos, porque vos ves los ingresos de los asalariados registrados, están los datos en el mismo INDEC, cayeron en términos reales. ¿Ves los públicos? Cayeron en términos reales.
7: El gobierno dice que ahora en los últimos dos meses está repuntando el salario registrado del sector privado.
6: Pero acaba de desmentir el mismo Equilibra, porque Equilibra lo que hace es adaptarlo con la canasta nueva.
7: Sí. Pero bueno, ellos te dicen julio y junio subió por encima de la inflación. Y después el otro dato que festeja el gobierno es que la morosidad temprana, miden ellos, cayó en los últimos dos meses. No tiene que ver con lo que difunde el Banco Central. El Banco Central está difundiendo hasta julio, sigue aumentando la morosidad. Pero los datos que festeja el gobierno, los dos económicos, por lo menos por lo que yo consulté, uno morosidad temprana, con eso creen que empieza un poco a bajar ese problema, y el otro los salarios registrados. Sabemos que la mayoría de la gente está en la informalidad, y sobre todo con este gobierno, donde más crece la informalidad, todo el trabajo registrado se destruye. Pero ellos dicen, fíjate que está subiendo el salario registrado en el sector.
6: Todas las consultoras privado. Que hablé me dicen, mira, como nosotros no podemos saber la evolución del salario en lo registrado, lo tomamos con el resto de los ingresos. Y el resto de los ingresos cayeron todos. Vos sigo la línea de Lantos. Mirás los jubilados, como congelaron el bono, hoy los jubilados ganan más o menos 15% menos. Tomás los salarios registrados privados, cayeron. Los públicos, cayeron. Entonces, ¿por qué va a caer la pobreza? Mirá, sobre el mismo dato,
7: Equilibra dice, tremendo, ¿no? También.
6: Sobre el mismo dato, Equilibra dice, el ingreso real registrado en julio cayó 0,6 y el disponible cayó 0,9. Y da la nota metodológica, ¿por qué le da distinto? Al INDEC dice, el ingreso real disponible surge de restarle al ingreso nominal los gastos fijos y deflactarlo con la canasta 2017-2018. Entonces, está todo tan...
7: Sí. Por eso hay que dudar entonces de la cifra del INDEC, ¿no? Bueno, se fue Lavagna, no se sabe quién responde hoy por la cifra del INDEC. Más
10: Lavagna, y antes habían renunciado funcionarios del área encargada de medir la pobreza, que se fueron diciendo, bueno, no.
9: Y del IPC también.
10: Esto ya es un montón, me voy.
9: Y del IPC también, claro. Dos directores en particular de esas áreas. Pero también hay que pensar el resto de los indicadores, ¿no? Si vos no ves una reactivación del consumo... Bueno, entonces esa aumento del salario privado registrado, que igual es el 0,2 en comparación con la inflación, bueno, evidentemente no está llegando a traducirse en un consumo.
6: La pueden estar ahorrando.
9: Está comprando dólares.
6: Pueden hacer como Adorni, que tenía la plata y no la gastaba.
7: Claro,
10: vivir como si no la tuvieran.
11: Esto se enlaza directo con lo que decía ayer Milei de él, le devolví, ¿cuántos? 100 millones.
7: 100 mil millones de dólares
11: a los argentinos. No, ¿a cuántos argentinos?
9: ¿Dónde están?
11: ¿A cuántos argentinos? ¿No? Porque es lo mismo, cuando vos ves es que la estadística
7: no devolvió nada.
11: No devolvió absolutamente nada, no, por supuesto.
7: Después, digamos.
11: Pero cuando uno ve que la estadística te muestra, por ejemplo, que el PBI creció 2 puntos, por ejemplo, 2 puntos y pico, y vos ves que hay menos empleo, hay menos ingresos, hay peores salarios, eso significa que esos 2 puntos enteros se fueron a las manos de poca gente, que no hubo en absoluto ningún tipo de distribución de ese crecimiento. Que obviamente sabemos quiénes son los dueños de las mineras, los dueños de las energéticas, los que hacen negocios con ellos, los que hacen negocios en las finanzas, pero digo, el PBI deja de ser una medida también fiel cuando se rompe hacia adentro el cualquier mecanismo de distribución.
6: No tiene nada que ver con la realidad de las personas. Hoy se trata el tema del Banco Central, guarda.
7: Pero vuelve a diputados, ¿eh?
6: Ah, vuelve a diputados.
7: Vuelve a diputados.
9: Es lo que dijo Burrich ayer.
7: Además, el gobierno está
10: raro cuando salió de la cena.
9: Dio verdades ahí.
6: Sin igual, no sean guachos, entrevístenla antes de la cena.
9: Claro. No, para, periodísticamente está bien lo que hicieron.
6: Yo no hago ningún comentario porque yo... ¿Quién soy yo para juzgarla?
11: Igual, si van a juntarse a cenar en un restaurante, después no le avisen a la prensa, ¿no?
6: Claro, esa fue Karina.
10: En fin. Lo menos problemático que tiene Bullrich es que cada tanto le guste tomarse un par de copas de vino, ¿no?
6: Ah, ¿de eso hablabas?
7: ¿Ustedes que toman agua bendita?
6: No, pero... Hay un...
7: Como dice ella, no, ella, dice, ella dice...
6: Pero no
7: ella
6: fui
7: dice,
6: presidente,
7: ella,
6: ¿no?
7: Ella dice...
6: Bueno, hay un gran presidente en Latinoamérica, hay un gran presidente que tiene su grupo de Alcohólicos Anónimos en la Casa de Gobierno.
7: ¿Ah, sí?
9: Ah, wow.
6: ¿No tenían ese dato?
7: No. Uh-huh. ¿Se puede saber?
6: Y él nunca lo dijo, bueno, pero es un dato que circula, que yo lo conozco. Sí. Bueno,
7: qué sé yo. No, está bien. El gobierno está en recesión, ¿no? Mm. Eso lo admiten.
11: Empieza con Lu.
7: En lo político decís. No, dos trimestres.
6: Este trimestre
7: no lo tenemos en las estadísticas oficiales. Pero eso también yo lo hablé con gente muy ligada al gobierno dicen, sí, la recesión ya llegó.
11: Yo no soy vigilante.
7: Son 6 meses de caída. Hoy sale el hoy
6: ¿quién es el Pichichi?
11: No, sí, empieza con Lu y termina con Lu.
6: Ay, lo está mandando al frente.
11: No, yo no digo, no soy vigilante, ¿eh? Ya no está más borracho, no. Lu y la le lilo Lu. Yo estuve con él, yo fui embajador, quiero avisar, el loco de Bolsonaro me lo...
6: Pero vos fuiste embajador con Bolsonaro.
11: Claro, sí, peor, o sea, doble. Cuando le llevé la torta por el cumpleaños, ¿se acuerdan?
6: ¿Te acordás que llegó con una torta?
11: Salvé las relaciones bilaterales con Brasil. Para siempre, creo,
6: Con una torta.
11: Con una torta.
6: ¿Te imaginas lo que harías vos con una panadería entera, no?
11: Es que yo no me acuerdo qué boludez se había mandado Alberto y tuve que ir a rescatarlo, como siempre, ¿no?
6: Sí.
11: El gestor de la paz mundial en el mundo soy yo. ¿Quién va a ser? ¿Se acuerda, no? Ni un tiro hubo.
6: Pero sí.
11: Con el loco de Bolsonaro, Recuérdenlo, porque después voy a ser candidato. Y bueno.
6: ¿Con quién vas al final?
11: Bueno, y seguramente con Jalil. Estamos negociando.
6: ¿Te definiste por Jalil?
11: Ojaldo. Con J empieza. Puede ser Haldrich. Ojaldre.
6: No decidieron por qué partido todavía, ¿no?
11: No. Calculo que por todos. Todos los partidos juntos.
6: Oíme, anda muy bien la izquierda. ¿Por qué no te...?
11: ¿Con Miriam Bregman?
6: Sí,
11: no,
6: una fórmula con Miriam.
11: Roberto, te pido un límite. Un límite te pido. Uno,
6: No, vos sos el que no tenés un límite.
11: No, sí, lo tengo. Acá tenemos el cupo con Candelaria, Roberto. Pero viste, más de eso.
9: ¿Cupo de qué?
11: El cupo trosco. El famoso CT, cupo trosco. Colombati casi, ¿vale? Ojo, está merodeando por ahí.
6: Es muy Miriam, ¿no?
11: Sí, está por ahí, está por ahí. No sabemos. ¿Qué pasa? ¿Qué pasa? ¿Qué pasa, general? Te está llena de trosquita el gobierno popular. ¡Viva Perón, carajo!
6: No, porque cuando yo los tomo vienen y me hacen la B, qué sé yo. Yo creo que son todos peronistas, ¿viste?
11: Sí, sí. No te voy a mentir, yo hice lo mismo, Roberto.
6: ¿En cuánto puede influir estos números financieros que no eran lo que se esperaban, la verdad? Hace 2 meses lo que uno veía es el riesgo país cayendo. ¿No?
7: Sí, claro, había posibilidades. Sí, bajaba de 400 puntos y tenía posibilidad de abrir el mercado internacional.
9: En febrero de este año se trascendió que estuvo la posibilidad de que Argentina entrara nuevamente a un ciclo de...
6: ¿Leyeron la nota de Liotti el fin de semana?
7: Sí, muy buena.
6: Liotti, una muy buena nota. Indudablemente le llegó por algún lado que había pasado, el tipo se puso a tirar del hilo y armó una muy buena historia de lo que había pasado el año pasado antes de las elecciones, donde estuvieron a punto de instalar un cepo.
7: Exactamente.
6: Un cepo.
7: Bueno, es lo que
6: Liotti,
7: dice,
6: no fue desmentido.
7: Jorge Vasconcelo, del Lideral de la Fundación Mediterránea.
10: También que vos mencionaste, Diego.
7: Yo lo mencioné en un par de notas, porque él dice en un informe de hace 10, 15 días, si hay un gran riesgo, dice la Fundación Mediterránea, es que tengan que reinstalar el cepo hacia fines de 2027, porque claro, se están comprando 3.000, 3.500 millones de dólares por mes. Murano cita en la nota que vos decías, previsiones del gobierno, que cita La Nación, un periodista que se llama Agustín Massa, dice... En los 4 meses previos a las elecciones, Caputo espera que los argentinos con capacidad de ahorro compren 5.200 millones de dólares. Entonces, Macri tampoco quería reinstalar el cepo.
6: Claro.
7: De hecho, en las redes sufrí algunas agresiones de la gente de Libertaria, porque ¿cómo vas a decir que se quiere restaurar el cepo? Lo está diciendo...
6: Bueno, ahora Liotti dijo que ya pasó.
11: Macri
6: bueno,
11: lo tuvo que hacer después de las PASO, ¿no? En 2019.
6: Sí. Porque hay que reconocer que el mercado le tiene miedo al peronismo, ¿no?
7: Yo no sé si le tiene miedo al peronismo. Siempre hay cobertura cambiaria. El tema es si tenés los dólares.
6: El tema dólares. Es cuánta también. Claro.
7: Hoy lo que...
6: Yo pensé que esto iba a pasar en marzo del año que viene.
7: Sí, no, se adelantó la corrida.
11: ¿O es miedo a perder una situación de privilegio que tiene ante gobiernos como bueno, este, que lo ponen adelante de cualquier consideración sí, nacional?
6: Está bien.
11: Porque si no se pone el foco en el peronismo, como si el peronismo fuera un actor irracional, y no lo es.
6: No, lo irracional, lo irracional es esto.
11: Claro, lo irracional es esto.
7: Bueno, lo de Manzano con Kicillof es muy sintomático, ¿no?
10: Claro.
7: La presencia de Manzano ahí, que es alguien muy beneficiado por este gobierno, que ya está abriendo un arco de relaciones diciendo, por ahí esto no dura, ¿no?
6: Me parece un dato fundamental ese. Porque además, algún costo paga con el gobierno.
7: Seguro.
6: Con todos los negocios que está haciendo él aparece.
7: Pero pensé que ya se quedó con casi todo.
6: Es cierto.
7: Lo último que le...
6: ¿Esa rosada no se la quedó Manzano?
7: Le queda Aiza. Sí, pero no va él.
6: No la pone a
7: nivel. No, pero bueno. Está atrás, pero no aparece.
9: Va a tener puesto, todos los servicios públicos.
10: ¿Eh? ¿Para qué querés la rosada si tenés todo?
7: Sí, pero Neus parece que entró dentro del grupo que puede quedarse con Aiza, y Neus es Santiago Caputo.
9: Claro.
7: Y Neus está con Filiberti.
9: Sí.
7: Y Filiberti está con Vila y en Manzano.
6: Claro.
7: En los tres.
10: Bueno, son empresarios que no tienen filiación partidaria, ¿no?
7: Y pero bueno, está bien, son así, es parte de lo que es la burguesía. La burguesía bueno, es eso.
6: Manzano era
7: la gran burguesía,
6: de Cafiero.
12: Casa Rosada, edificio menor, lo sé por experiencia. ¿Para qué la quieren? Aparte está despintada. Es rosada y debería ser roja o blanca, pero está toda cascareada.
6: ¿Y Olivos?
12: Olivos también, peor, directamente peor. Yo creo que desde que se fue tu amigo el Gomero, ya ni capan las gomas.
6: Lo echaron a mierda, mi amigo el Gomero.
12: Bueno, lo que pasa es que Manzano estaba con Cafiero, era el peronismo renovador.
6: No, mis amigos son altos ejecutivos.
12: ¿Se acuerdan lo que era el peronismo renovador? Dejá, para renovar así no renovar.
6: Y Cafiero, claro. Dejá. Y Manzano.
12: Sí, Manzano, robo para la corona. Yo lo recuerdo perfectamente.
6: Bueno, qué feo que recuerde esas cosas.
12: Tenés razón, mejor no recuerdo más nada. Con lo que fue mi gobierno. Dejá.
6: Sí, me mandó a mi examen Axel, un mensaje a Axel agradeciéndote porque estás diciendo que tu candidato es él.
12: Por supuesto.
6: Dice que los osos aprietan un poco más fuerte.
12: Soy el tío borracho.
6: Soy el tío borracho.
12: Mi sola presencia los incomoda. ¿Sabes qué, Roberto? Les estoy devolviendo todas las que me hicieron. Una por una.
6: Es cierto.
12: Los voy a limar. Los voy a elogiar hasta la
6: derrota. Volviste a la facu, ¿no?
12: Sí, volví. Estamos dando clases. Muy bien. ¿Alguien quiere anotarse? ¿Saben las minas que hay?
9: ¡No!
12: Ahora con la primavera. Yo volví justo en la fecha en la que se pone mejor la universidad, que es la primavera.
6: No sé cuando, si ahora te van a dar la misma bola, ¿no?
12: Cuando florecen las hojas. ¿Cómo que no? Sí. Todo el mundo. Siempre me dieron bola. Lo que pasa es que se hacen los giles. Inclusive los que no me dan bola.
6: Bueno, escúchame, Alberto. ¿Hace mucho que no lo ves a Moyano?
12: Querido, yo no tengo un carajo que ver con el guión de acá, ¿eh?
6: Escúchame, yo tengo el guión de lo que tengo que hablar y me dicen que estás vos. ¿Quién es el que te mete en los guiones, Hugo? No soy yo.
12: No, yo no sé, porque el Tano me dice que no es. Pequi me dice que no es. Vos tampoco te haces cargo. Alguien que se haga cargo, compañero, me ponen en los guiones.
6: ¿No será Zayat?
12: ¿Zayat sos vos? No será Candelaria, ¿no? No,
6: expliquémosle al público que se renueva que lo que nos está pasando últimamente es que entre todos los personajes que aparecen acá... Aparece Hugo Moyano, que no está en el guión, no está en ningún lado.
12: Sí, yo acá estoy buscando, no te veo. Por supuesto que no, querido. Buen día, ¿cómo le va? Yo tampoco veo a Hugo Moyano. Por favor, mantengamos la forma, porque entre Tereso y Telechea, si encima viene Moyano, que no tiene nada que ver, ¿no es cierto, Alberto? Yo no sé por qué aparece Moyano en los guiones de humor si no tiene ni un chiste. Escuchame, están todos drogados acá en el control Navarro, por eso lo ponen a Moyano.
6: Algo pasa, alguien está medio...
12: Bueno, por favor, lo prometido es deuda, como siempre digo, pero yo no sé qué hace Moyano, que venís a hacer un
6: paro. Escuchame, pregúntale a Franchella.
12: ¿Cómo te va, Robert? Siempre vengo acá a la mañana, están todos majul, Feynman, el gato silvestre, están todos... A Moyano no lo vi nunca. No sé por qué aparece en el guión y me... como que me transformo en melconiano. Hola, ¿cómo te va, Navarro? No, nos estamos comiendo un socotroco tremendo con este gobierno. Yo siempre digo, no, la guita va y viene, lo que importa es el dólar. ¡Vamos, vamos a comerla!
6: Bueno, vamos a ver qué pasa hoy en los mercados, pero estaba subiendo el fuerte del petróleo hoy a la mañana, por lo cual no se espera, porque el petróleo corre con las tasas, te sube la tasa ya. Cuando te sube la tasa ya, al riesgo país tenés que sumarle el riesgo de Estados Unidos, que hoy el riesgo de Estados Unidos está en el 5%. Entonces, si vos tenés 6, como se está acercando acá, tenés 11. Bueno, obviamente no podés pedir plata a ese precio. Digo, ojo, porque era un dato que todavía no estaba... No lo estábamos viendo, ¿no? Pluriempleo, dice Zayat.
7: Sí, señor, espere.
6: A ver. Espere. ¿Es un reproche que me estás haciendo?
7: Estaba viendo Riego País y Petróleo y me tiraste.
6: ¿Vos sabés que yo una vez estaba señor. A las 6 de la mañana en La Mega, en un programa de radio. Y estaba a las 7 de la tarde en el noticiero de América Aire. A las 8 en el noticiero de América 24. A las 9 en el noticiero... de Guillermo Andino y Mónica Gutiérrez en el aire, y a las 11 en un programa de periodismo de opinión con Graña. Tenía 5 de aire. Nunca sabía si estaba al aire o no.
7: Bueno, vos eras un pluriempleo cuello blanco. Ese. Porque hay un pluriempleo elegido. No, vos, por ejemplo, hoy se analiza que hay un pluriempleo por ahí de los jóvenes, viste, que trabajan de analista de sistemas con una empresa y después con otro. Entonces, pero es deliberado. Lo cierto es que hay un informe de CP Consultores, que es de Federico Pastrana. Vamos a ver el primer gráfico, que es la tasa de pluriempleo, ¿no? Hay que decirlo que está en niveles récord, 11,5% en el 2025. Lo voy a llevar a número, hay números redondos, casi 2,5 millones de personas que tienen más de un empleo. Esto es, y yo quiero ver a nivel de tendencia, ¿qué es con Macri? 2017. Digo, porque hay que incorporar el gobierno de Macri para tratar de entender todo un ciclo de deterioro que Milei no logra superar, sino que logra profundizar. No, y vos fíjate que en el 2017 era del 8,7%, lo que habla que, bueno, el gobierno de Cristina dejó una situación del mercado laboral obviamente mucho más aliviada que lo que vino después con Macri, que el gobierno de Alberto Fernández no pudo mejorar sustancialmente, y después lo profundiza y, como te digo, que lo agudiza Javier Milei. ¿Quiénes son los pluriempleados? La mayoría de los pluriempleados son jefes de hogar y predominan las mujeres. Ahí la tenemos. Las mujeres. La tasa de pluriempleo sube con el nivel educativo y la edad hasta los 35, 50 años y luego desciende. Pasamos al segundo cuadro, donde vemos las características de quiénes son los que están por arriba de ese 50%. Si me lo podés abrir y si alguien me ayuda.
6: ¿Surge de encuestas, Alfredo?
7: Claro, de la encuesta que surge del INDEC, de la encuesta permanente de hogares. El primero responde a la lógica de lo que es el pluriempleo tradicional, es el tradicional, o sea, lo de educación, salud y servicio doméstico, se sabe, claro. ¿No? Los docentes tienen en diferentes escuelas, sí, lo de salud lo mismo y servicio doméstico. Y ese es el 52% del total.
9: Quiero decir, lo de las mujeres probablemente tenga que ver lo de servicio doméstico porque es el empleo mayoritario en las mujeres.
7: Y educación también. Y educación, pero también tenés en salud, vinculado con todo el tema de enfermería. Entonces tenés ahí. El rango es entre 35 y 49 años, que es el 47% tiene pluriempleo. Y a nivel de educativo, superior completo es el 42%, desde secundaria completa el 49%. Lo que quiero marcar, más allá del porcentaje, y que voy a seguir con el porcentaje, es el grave problema que se vive en el mercado laboral,
9: claro,
7: por los ingresos. Ayer hablábamos y ahora dicen que aumentó un poquitito el salario. El problema está en los ingresos. Los ingresos no alcanzan, la plata no alcanza. Entonces sale a buscarse otros empleos. Y el pluriempleo lo que genera es estrés personal, familiar, problemas de salud mental. Digamos, esto es lo que genera una situación cuando a muchos preguntan, che, pero ¿qué pasa? ¿Por qué no se moviliza? Porque la gente está agotada. Entonces hay una implosión, no una explosión. Cuando por ahí solamente tenían un empleo y la plata no alcanzaba, entonces salían ahora para la subsistencia, entonces tienen varios empleos. Entonces, ¿qué le podés reclamar a 2,5 millones de personas solamente de pluriempleo? Imagínate el resto a nivel de ingreso. Decir, bueno, que salgan a protestar. No da más, hay un agotamiento social vinculado con el tema del pluriempleo.
10: Te cuento una pequeña anécdota con eso, charlando con gente en la estación Constitución, con un pibe también. Tenía, no sé, 3 trabajos, no llega a fin de mes, qué sé yo, y me dice, no tengo tiempo ni para quejarme.
7: Ahí es. Bueno, no tengo tiempo ni para protestar. Claro, pero esto es para tratar de entender qué es lo que está pasando, porque viste que, no sé si les comentan en reuniones sociales, amigos, familiares, entonces, che, pero ¿por qué no explota? ¿Por qué no explota? Primero, porque ninguna de las crisis se repiten la forma de resolución, eso es una. Y la segunda es porque hay una implosión y hay una saturación. Vos fíjate,
6: los suicidios son un síntoma de la implosión.
7: Claro.
6: La gente, eso, en vez rebelarse, enojarse, se angustia.
7: Hay estrés personal y que genera problemas de salud y de salud mental. El 22%.
9: ¿Puedo hacer un comentario? Porque me parece fundamental esto que trajiste. Porque a veces cuando se habla del pluriempleo, del emprendedurismo, del freelancero, por ahí pensás en ese varón joven que está laburando en sistemas y en realidad tiene mucho más que ver con la trabajadora de una casa particular, la docente que tiene 3 escuelas y la enfermera que tiene el hospital, una cliente particular y así.
6: Están apareciendo militares manejando un Uber.
9: Bueno, militares manejando un Uber. Entonces digo, hay algo ahí que tiene mucho más que ver con esa precarización de la vida que con alguien tomándose un café de Starbucks y estando, exacto, en un cowork, ¿viste? Como que la imagen esa que se presenta en una nota de un medio que te dice, no, freelance, y está tomando un café en un lugar cheto y trabajando en 5 trabajos a la vez, bueno, no corresponde a la nuestra realidad argentina cuando hablamos de pluriempleo.
7: El 22% del pluriempleados trabajan más de 60 horas semanales, más de 12 horas diarias, un poco en línea con lo que mencionabas vos. Ahí ese, pues ya está, no alcanza tiempo para nada. Y pese a todo esto, son ingresos con ese pluriempleo de subsistencia. Sumale, te agarrás que dices, bueno, ¿sabes qué?
6: Tenés que viajar después encima, ¿no?
10: Sumale el tiempo de viaje, ¿no? Que más las horas de trabajo y lo que tardás en ir y volver a tu casa, se te fue el día. Y es tiempo que además le estás sacando a tu vida, jugar a la pelota con los muchachos, pasar un rato con los pibes.
11: Por eso hay que afinar también un poco las contrapropuestas, ¿no? En su momento, me acuerdo, en 2023 se había discutido un proyecto de ley para reducir la jornada horaria. Alguien que vive esta situación, reducir la jornada horaria no le sirve, porque su jornada horaria efectiva no es de 8 horas, es de 11, de 12, de 13. Tenés que primero subir los sueldos, que con un laburo te alcance para ahí vivir. Si una vez que con un laburo te alcanza para vivir, bajar la cantidad de horas de ese laburo. Pero si no, es lo mismo que cuando estábamos hace unos meses discutiendo si los trabajadores van a poder elegir cuándo tomarse sus 2 semanas de vacaciones. Y la verdad es que para el 90% era una discusión súper abstracta, porque incluso aquellos que todavía tienen un trabajo formal con vacaciones de 2 semanas, lo tienen en superposición con otros trabajos no formales donde ni en pedo se pueden tomar 2 semanas.
7: En línea justo la conclusión que llega dentro de varias, con matices, depende qué tipo de pluriempleo, pero que en el grueso, que los sectores de menores ingresos motorizaron este aumento del pluriempleo que yo les mencioné, casi de 8,7 a 11,7 u 8, por la crisis de ingresos. No le alcanza la plata. Entonces salieron al mercado laboral, lo que habla también cuando se piensa, bueno, ¿qué pasa con la tasa de desocupación? ¿Qué es lo que tenés? Entonces, y que se incrementa la tasa de empleo, o sea que hay más gente trabajando, bueno, es porque tenés esta situación que es dramática, es una situación dramática porque tiene consecuencias sociales, consecuencias de salud. O sea, que no es simplemente decir, bueno, trabaja más simplemente porque le falta la plata.
10: Lo que es importante decir, perdón, que es parte del plan que eso suceda. No es algo que está saliendo mal, y algo que el gobierno está pensando en ajustar para modificar. Es así que funciona el modelo de Milei, porque eso también les baja el costo laboral
6: No, bajó un montón.
10: Bueno, pero ese es el objetivo. ¿Por qué hacen?
7: Y neutraliza la rebeldía, bueno, también, ¿no?
9: El tema es que no es sostenible, claro, en términos del propio sistema, ¿no? Digo, ¿cuánto tiempo de tu vida podés trabajar 12, 14,
7: y sí, bueno, y pero después son de descarte, son, claro, personas de descarte.
6: Claro, sí, yo digo, bueno, descarte. Hay una deshumanización general hoy en el mundo, ¿no? Hay una deshumanización general. Fui el dentista. Nunca había pasado eso, que tengo bruxismo. Te aprieto los dientes a la noche y eso te da un dolor acá, qué sé yo. O sea que cuando fui de vacaciones no apretaba los
7: dientes. Te puedo decir algo, uno de mis mejores amigos es odontólogo. O sea, no les gusta que le digas dentistas. Simplemente te digo que cuando
6: vayas... Ya me corregiste la otra vez con el oculista.
7: Claro.
6: Oftalmólogo.
7: Yo digo que cuando vayas...
6: Es representante de profesional.
7: Cuando vayas y vayas y le digas dentista, no te va a mirar bien. Y peor como cuando te ponga el torno. Entonces, siempre son unos que hay que respetarlos mucho.
6: Lo que me dijo es, antes de esto no venía nadie con este tema. Ahora no doy abasto.
7: Sí. Pero es verdad, sí, es lo que dice.
9: Es de generacional.
6: Y es el estrés, porque cuando yo me voy a vacaciones no lo tengo que usar.
7: Es verdad, así es.
6: Bueno, entonces sale por todos lados el tema del estrés, del nervio, de la angustia, qué sé yo, por todos lados. Claramente en Argentina el símbolo más grande es el suicidio. Yo no sé cómo, nos preguntamos, ¿cómo no explota? Ya explotó, muchachos, se está matando la gente.
7: Claro.
6: ¿Qué más querés que haga?
9: Y también pienso, ¿no?, en estos momentos que se habla mucho de polarización, y cuando Nico decía, bueno, en realidad tenemos que hacer que alcance con un trabajo, y en algún punto parece un sueño, ¿no?, como, wow, se puede vivir con un trabajo. Y digo, ¿qué? Primero sí, ¿no?, adhiero, ojalá alcanzara para vivir con un trabajo, pero después qué poco pedimos también, ¿no? ¿Cómo pasamos de...?
6: Ah, vas bajando, claro, la expectativa, desde luego.
9: Claro, se dice, un contexto de polarización, y me parece que de este lado no estamos tan polarizados, claro. ¿Viste? Estás pidiendo vivir con un trabajo. No,
10: por ahí lo que es más sencillo para los que quieran ser una alternativa al gobierno es, a eso que te está pasando, bueno, explicarle que hay una razón. Y que hay responsables, claro. Y que el gobierno puede hacer algo. Que no es que no hay salida, que no hay alternativa, que esto es así y se terminó.
6: Ah,
10: que...
6: Axel dice hay otro camino, ¿viste?
10: Bueno, exacto, pero también digo, pensar en que es un poco la discusión que está teniendo por estas 2 horas, días, meses, a nivel internacional, la izquierda, los progresismos y demás, que ya no es convocarte a banderas, a causas, sino a interpelar que lo que vos te está pasando por algo. Te está pasando por algo y claro, estos son los responsables y esto es lo que se puede hacer. Es más concreto, más...
6: Le han vendido a la gente salida, que ¿no?, la culpa la tiene el de al lado y no el de arriba, ¿no? Quería ir a los precios de alimentos con vos. Vean los datos antes que
12: Navarro, escúchame. No se confunda, dijo un gallo bajándose de un plumero. Escúchame, no, porque el problema de este país son los argentinos, chicos, no el país.
6: No, Babi, no digas más.
12: El problema de la gente, porque este país es hermoso, tiene los 4 climas, tiras una semilla y crece, y el problema no es la gente. La gente es buena y trabajadora, el problema es el país, a veces pienso. ¿Eh?
6: Pero recién dijiste que era la gente.
12: ¿Sabés qué pasa, Navarro? Que estamos en el culo del mundo, hay provincias inviables, Córdoba, por ejemplo.
6: ¿Cómo?
12: Cuando no está inundada hay sequía, ¿cómo se ve para que crezca una semilla ahí? Chicos, yo los quiero mucho, los córdobas. a veces igual, ¿eh? Pero ellos quieren ser porteños, tienen un break de media hora, en el trabajo se vienen para Capital, escúchame. El problema no son los cordobeses igual, Navarro. No. Que tomen Fernet y están en pedo todo el día, no pasa nada. El problema es la costa atlántica, chicos. Díganlo, porque hablan de zona fría, pero no hablan de agua fría, chicos. Agua fría, sin playa, temporal, tsunami, tornado. Otro día un amigo estaba en Cariló, le vino un temporal, un viento, terminó en Miramar. ¿Cómo querés que la gente vaya a veranear ahí? Mirá que yo lo quiero mucho, pero el problema... Que el problema son los extranjeros, Navarro.
6: No, ¿cómo?
12: Porque nos vienen a sacar el trabajo.
6: No.
12: Los venezolanos, por ejemplo, trabajan 26 horas por día. Como tienen otro uso horario, nos sacan mucha ventaja, ¿viste? Claro, son muy trabajadores. Es que el problema es el argentino, que es muy vago, Navarro.
6: No, ahora es el argentino.
12: Porque nadie quiere trabajar. Tenemos que aprender de los bolivianos y los paraguayos. Ellos sí que trabajan. Entonces, el problema es que nadie paga impuestos, por eso la salud pública es un desastre.
6: Ahora.
12: Vienen los bolivianos, vienen los paraguayos,
6: pero eran buenos los bolivianos, hospitales,
12: llegan sin dientes y se van con la sonrisa de Luis Miguel. Chau, chicos. Digan ustedes.
6: Bueno, voy a tratar de volver. No, lo dice en serio, sí. No, tema de los alimentos, antes de ir con Mati, hablando con los empresarios de alimentos, lo llamo una vez por mes, más o menos, dicen dos cosas. Primero, subimos los precios. ¿Por qué? Porque subió todos los productos primarios que son monopólicos, ¿no? El vidrio, hay un fabricante de vidrio en Argentina, hay uno de, ¿cómo se llama? No es PVC. El plástico se usa para hacer las botellas de jugo, de agua mineral, qué sé yo. Hay uno, PET, creo que se llama.
7: PET.
6: Hay un fabricante de Tetra, que es ahí se pone el tomate, el vino y qué sé yo. Bueno, hay uno de cada cosa, ¿sí? Dice que eso subieron muy fuerte los precios. Lo más lindo es que esos tipos tenían los precios dolarizados. Ahora suben en dólares, ¿no?
7: Bueno, pasa los precios internacionales también de esos insumos, por ejemplo, también de aluminio.
6: Están subiendo.
7: Están subiendo, entonces bueno. Te lo trasladas. Si no tenés una política de administración del comercio exterior y de control de los precios internos, te lo trasladan automáticamente.
6: Y otro dato tremendo que pone en duda mucho más el índice de inflación, y que nunca hablamos de eso, tampoco lo tenemos muy en cuenta, yo después me olvido cuando hablo de inflación, que es que hubo un traspaso de primeras marcas a segunda y tercera muy grande y no están en el índice. Entonces, hay productos, hay unas diferencias enormes, enormes, no saben lo que es en jugo, en un montón de cosas, hay mucha, mucha diferencia. A veces el producto es el mismo. Yo vi una vez Molinos Río de la Plata bajándole aceite a Marolio, y Marolio te entregaba el mismo aceite a un precio 30% menos. Bueno, esas cosas raras que hacen. El precio es el mismo. Pero bueno, el producto es el mismo. Hay productos que estarían la mitad y que subieron el último año 40%, 50%, porque pueden subir, porque todavía tienen mucho margen para subir, claro. Porque la primera marca sale mucho más caro. Entonces, la inflación de alimentos, de la que realmente estamos consumiendo, porque se ha perdido, dice que hay productos que han perdido un mercado tremendo. El aceite cocinero, las harinas favoritas, todas esas marcas, bueno, la gente compra otro.
7: Claro, vos lo que decís es que había el precio de primera marca valía 100, el de segunda marca valía 50 y subió a 80, sí. Pero y esa...
6: No está en el índice.
7: No está en el índice. Ah, muy bueno eso, muy bueno. Así
6: es un claro. Dato que no tomamos en cuenta.
7: Claro. Claro.
6: Por eso no nos da nunca la inflación con lo que nos falta la plata y no llegamos claro. A fin de mes. ¿No?
7: Claro, porque el que está acostumbrado, sí, yo compro segunda marca, no primera, y sí, pero fíjate todo lo que aumentó, y la primera marca no aumentó. Claro. Y entonces, en tu presupuesto.
6: La primera te liquida, marca no aumenta más porque no vende, y la segunda sí puede aumentar porque vende cada vez más. Eso no aparece en el índice porque, imagina, si hacen el índice cada 23 años...
7: te van a cambiar.
6: ¿Qué va a aparecer? No, bueno, vamos a hablar de alimentos.
10: ¿Y qué pasa con los que producen los alimentos que se endeudan para comer también, ¿no? Que es como otra realidad lateral a toda esta conversación. Encontré algunos informes, hablé con algunos integrantes del sector de productores de alimentos. En la Argentina quienes producen alimentos también son pobres. O sea, hay una crisis silenciosa en el campo y en todo el sector, donde 7 de cada 10 familias campesinas campesinas son pobres, producir alimentos y seguir siendo pobre es una de las características también de esta época. Hay dos informes. Por un lado, el del Movimiento Nacional Campesino Indígena, que realizó un informe en 5 provincias y advierte que el 67% de los hogares campesinos tiene ingresos por debajo de la línea de la pobreza. Informes en Misiones, Jujuy, Córdoba, Mendoza, en Neuquén, que expone ahí una paradoja que es persistente en la economía argentina, que es quienes sostienen parte del abastecimiento alimentario de la población trabajan, por supuesto, en condiciones precarias, ni hablar del pluriempleo de que hablaba recién Alfredo, sí, sí, y con márgenes económicos cada vez más reducidos. El 74% de los hogares encuestados tiene una producción diversificada, 7 de cada 10 comercializa al menos una parte de lo que produce, sin embargo, el peso del trabajo no alcanza para garantizar ingresos suficientes ni hablar de mejores condiciones de vida. Más de la mitad de los hogares encuestados no logró cubrir una canasta básica durante 2025. Estamos hablando de que en gran parte de las economías rurales del país, quienes producen alimentos, son también pobres, y hay algo más específico todavía de estos últimos meses, que es que los que producen alimentos se endeudan para comer. Hay un relevamiento que hizo la Unión de Trabajadores de la Tierra y realizado en conjunto con el Centro de Estudios de la Tierra. Es un relevamiento realizado en la zona del cordón agrícola de La Plata, es donde hay todo un cordón de, sí, sí, de producción agroalimentaria. 3 de cada 4 familias campesinas del cinturón hortícola platense están en rojo y se están endeudando para comer. Familias que producen alimentos.
6: Sí, sí.
10: Bueno, 3 de cada 4 familias.
6: Qué datazo ese, ¿eh? Qué
10: están datazo. Endeudadas y casi la mitad destina créditos a comprar comida. Es un estudio que abarcó a 340 productores, y esto es muy específico de acá, de la zona de La Plata, por eso antes también te mencionaba lo que pasa en otras provincias, que reveló que el 92,3% tiene deudas o créditos pendientes de pago. La condición es brutal. Quienes están sosteniendo en parte la alimentación del país deben endeudarse para comer. Voy a repasar algunas placas, algunos datos. Te decía recién, 3 de cada 4 productores endeudados. Una situación alarmante de las familias hortícolas de La Plata. ¿Para qué nos endeudamos?, le preguntan también a los productores. Bueno, y en este caso también hay el 37% tomó créditos para comprar alimentos, para afrontar gastos del hogar y para cubrir necesidades básicas. Deuda para pagar deuda, que es otra característica que se ve también en los centros urbanos. Bueno, también en este caso, en la placa 3, lo tenés también.
13: Esto es llevado al plano individual y de pequeñas organizaciones. La famosa frase de un país que produce alimentos para 400 millones de personas y hay hambre en ese país, ¿no? Bueno, sí, está pasando entre los mismos productores, en los que trabajan, sí, en la producción de los alimentos, ellos mismos tienen, claro, hambre.
6: En lo, ¿no?, individual de ese proceso. Yo llevo la cuenta de 2001 y ahora está en casi 700 millones.
7: ¿Sí? Sí. Ah, claro, ahora por la, no, el boom.
6: Cuando lo hicimos estábamos en 60 millones de toneladas de cosecha, hoy, claro, están 140.
7: Por eso, sí, sí, claro.
10: Pero esto me parece que es como, ¿no?, ya directamente el si pones el foco ahí.
13: 700 millones de personas se podrían alimentar con lo, sí, que genera la Argentina.
6: Y sí, sí, si va 12 a hablar, veces nuestra población.
7: Una super cosecha.
10: Ah, pero acá ya no alimentás ni a los que producen alimentos, ¿no?
6: Claro.
10: Es muy impresionante, no, no,
6: el dato que tiene. Es el caso individual del otro proceso.
11: Ayer veíamos a Marco Rubio que posteaba sobre el encuentro ese que tuvo de parado en un pasillo con Milei y decía, hablamos de minería, energía y agricultura. Que eso es lo que le interesa a Estados Unidos, claro, sacar de acá y llevarse. Claro, claro. Vamos a tener trabajadores que producen alimentos y no pueden comprarlos, que producen energía y no pueden cargar el tanque de nafta, claro, o que producen minería y no se ven beneficiados, claro, por el fruto de esa minería. Es parte del plan.
6: Qué experimento terrible, ¿no?
11: Y hubo otra declaración de Rubio, yo me acordaba más temprano cuando vos comentabas durante el editorial, donde dijo literalmente, mientras Donald Trump sea presidente, todas las decisiones que tome este gobierno va a ser en favor de los intereses nacionales de Estados Unidos y ninguna en favor del orden internacional.
6: Claro.
11: Lo dijo, lo dicen abiertamente, claro, no, sí, hay, sí, engaño.
6: Sí, sí, sí, sí. Ellos le hablan así a su electorado.
10: Hablé con Agustín Suárez, que es integrante del Centro de Estudios de la Tierra y de la Unión de Trabajadores de la Tierra. Si les parece, les propongo escuchar un minuto el diagnóstico, el análisis que tiene el sector sobre,
6: dale,
10: los productores de alimentos que se endeudan para comer. Escúchalo.
14: la situación de endeudamiento que viene atravesando el sector, nosotros la venimos viendo como organización hace tiempo. Lo que hicimos fue construir un informe del Centro de Estudios de la Tierra, de la UTT, que se basó en 340 encuestas que se hizo en La Plata, y algunos de los datos alarmantes que arrojó fue que 9 de cada 10 productores se encuentran endeudados. Gran parte de ese porcentaje, arriba del 35%, tomó deuda no para ampliar la superficie productiva, para producir más, mejorar la producción, sino que lo hizo para comprar alimentos. Es decir, un sector que produce alimentos se endeuda para poder comprar alimentos. 7 de cada 10 productores ya tomó un segundo crédito para poder pagar el anterior, es decir, entró en ese, en esa espiral de ir sacando créditos para pagar los anteriores. Es un sector que, como sabemos, históricamente es un sector crítico, pero que en esto, en este contexto de crisis económica, obviamente le pega de lleno. Esto no ocurre solamente en La Plata, más allá de que el estudio se haya hecho en La Plata, sino que atraviesa gran parte de los cinturones hortícolas del país, desde Mendoza, Salta, Jujuy, Corrientes. Es algo que atraviesa de lleno a todo el sector.
10: Bueno, ahí la historia tal vez un poco más silenciosa, pero de la misma crisis, hoy que sale el dato de pobreza, sepan también que los que producen alimentos en la Argentina se están endeudando para comprar alimentos.
6: Claro, es el caso puntual de la Argentina que produce alimentos y después no podemos comer. Voy a mostrar un par de cosas que están pasando ahora. Lo pueden poner a Mayans, recién se los envié. Está hablando en la puerta del Congreso, Mayans está diciendo que quieren poner por mayoría simple a un presidente del Banco Central, que después no se lo va a poder destituir sin juntar 2/3, cosa que nunca juntá, por eso no podemos nombrar los jueces de la Corte Suprema, nunca juntás 2/3. Bueno, los tipos te dejan a Bausili, que lejos de ser un Banco Central independiente, sería el Banco Central de la consultora de Caputo y Bausili, es decir, te dejan la misma política monetaria para siempre, o por mucho tiempo, y lo quieren conseguir eso hoy con mayoría simple. No es joda esto, hay varias cosas, la capacidad de endeudarse, hay un montón de cosas, hay un trasfondo muy fuerte ahí, y yo sé que algunos gobernadores le dijeron, bueno, no sé si te voy a votar las PASO, pero cumplo con vos en votarte lo del presidente del Banco Central. Ojo con eso, porque hay arreglos con los gobernadores que están necesitando guita, ¿sí? Y es por ahí sale. Dicen que va a salir y que tiene que ir a diputados. A ver, ¿lo tenés a Mayans? Ahí voy.
15: Que pretende, claro, quedarse con el Banco Central de la República Argentina. Sí. Esto que habían propuesto prácticamente del nombramiento por simple mayoría y la destitución por 2/3 de ambos cuerpos, o sea, diputados y senadores, ni siquiera al presidente de la Corte, ni al presidente de la Nación, ni a los diputados ni a los senadores. O sea, un grupo de poder instalado para quedarse prácticamente con el Banco Central. Que les tengo que decir, el Banco Central, ahora voy a dar los números. Nosotros teníamos, cuando llegó Miguel, una deuda de 370 mil millones de dólares. Ahora tenemos una deuda de 480 y moneda. O sea, la deuda aumentó más de 100 mil millones de dólares. Y el Banco Central tiene reservas negativas. El Banco Central está sustentado por la SWAT, por el Fondo...
6: Bueno, vení, vení. Esto está pasando en este momento en el Congreso. Un hecho muy importante. Pasan cosas muy importantes.
11: Sí, si logran meter a Bausili en el Banco Central, las PASO pierden importancia.
6: Los presidentes pierden importancia.
11: Exactamente, exactamente. De eso se trata. De eso se trata cuando hablamos de posdemocracia, cuando hablamos de borrar a la política, hablamos exactamente de eso. Bueno, vamos a ir a votar, pero no importa quién elijamos, la política económica va a estar dictada desde antes. Vamos a ir a votar, pero no importa quién elijamos, el alineamiento automático con Estados Unidos no se va a poder deshacer. Bueno, ese es un sistema que me parece que hay que empezar a cuestionarlo, más allá de los nombres que se discutan el año que viene.
6: El tema es que hay un montón de actores que siguen levantando la mano. Y otra cosa que está pasando ahora, un fuerte apoyo de los magistrados de la Ciudad de Buenos Aires a esta jueza que está siendo atacada, ya a esta hora amenazada. Le están llegando amenazas gracias a que Feynman dio el teléfono. Y hubo un documento firmado por 91 magistrados de la Ciudad de Buenos Aires en apoyo. Y están saliendo... Además, es el documento que publica la colega Irina Hauser, y están saliendo, además, artistas, intelectuales, a apoyarla. ¿Sí? Como está siendo atacada realmente, violentamente, ¿sí? Están recién, el último que vi era Flor de la Vez, ¿no? Están saliendo en redes de distintos sectores a apoyarla para no dejarla sola en una situación como esta. porque está sufriendo violencia.
13: Sí, la quieren linchar. Sí.
6: La quieren linchar.
11: Sí, un apoyo que no está viniendo de la política de nuevo. Viene de otros jueces, viene de la cultura,
6: porque
11: viene de
6: algunos medios. Por las encuestas. Bueno, ahora vamos a ir al tema tuyo. Acá las encuestas dicen que 7 de cada 10 lo quieren linchar al pibe. ¿Es así? Digo, no sé, si nos creemos todo lo que nos dicen.
11: Y no sé, uno nunca sabe cómo están hechas las encuestas, ¿no?
13: Hablan en nombre de la sociedad, eso me llama mucho la atención, ¿no? Porque qué presuntuoso hablar en nombre de la sociedad.
6: Claro.
13: Podés hablar en nombre de un sector.
6: Claro.
13: Podés hablar en nombre de un sector, pero esta gente que patotea a través de las cámaras de televisión dicen que hablan en nombre de toda la sociedad argentina. Sabemos que la sociedad es una sociedad heterogénea, cambiante, que está en disputa, donde un sector de la sociedad piensa de una manera un rato, después piensa distinto cuando ve las consecuencias de las propias políticas que apoyó en algún momento, y después hay sectores que no compartimos.
6: Claro.
13: Lo que dicen Novarezzo y Feynman.
6: Claro.
13: Hablar en nombre de la sociedad es un poquito soberbio de parte de ellos, ¿no?
6: Sí, es un nivel de violencia que va subiendo. En el caso de Novarezzo, yo no sé si alguna vez él había hablado en esos términos, ahí mantiene la costumbre, pero va cruzando líneas porque es impune. Cuando Feynman me hizo un juicio a mí, me tuvo 2 años con el juicio, porque los jueces lo bancan a Feynman.
13: Claro. Después
6: lo ves en cualquier restaurante comiendo con los jueces.
11: Uh-huh.
6: Son amigos.
9: Feynman la amenazó a la jueza directamente.
6: La amenazó.
9: Dijo, pensá la próxima vez si vas a volver a hacer un fallo así.
6: Sí, pero te
9: voy a volver a hablar de
13: y
9: vos.
13: Y peor Novarezzo, ¿no? Los insultos de Novarezzo.
9: Está bien, pero Novarezzo le insultó, me parece que habla mal también de cómo ejerce su profesión. Pero Feynman la amenazó directamente, le dijo, fíjate si vos vas a volver a hacer un fallo así, porque
6: no te
9: voy a volver a hablar de vos.
6: No te voy a dejar dormir.
11: Feynman no había puesto su casa para la primera reunión entre Macri y Milei, si no me equivoco mal.
6: Sí.
11: Bueno, digo, ese es... Novarezzo, en todo caso, es alguien que actúa delante de cámara, hace lo que le piden y demás. Feynman es un...
9: Dijo, fíjate si vos vas a volver a hacer un fallo así, porque voy a volver a hablar de vos.
6: No te voy a dejar dormir.
11: Feynman no había puesto su casa para la primera reunión entre Macri y Milei, si no me equivoco mal.
6: Sí.
11: Bueno, digo, ese es... Novarezzo.

0: tratando de ver de qué se habla en los medios que no están contaminados por este ambiente hiperoperado que hay en los medios nacionales, en los medios de la Ciudad de Buenos Aires, que obviamente tienen la frontera, no es una frontera muy, muy sólida, porque muchos medios del interior se alimentan, repiten, levantan noticias, pero sí puede relativizar algunas ideas o lugares comunes que se plantean sobre cómo se ven las cosas en otras provincias, sobre cómo se ven algunas figuras, cómo se ven algunos partidos y demás. Me trabajé con varios modelos de inteligencia artificial para hacer un relevamiento de medios del interior, también de cuentas en redes sociales de periodistas para un laburo más adelante.
1: Está bueno, claro.
0: Porque hoy en día esto funciona también a través de cuentas personales. Pasemos a la placa número 2, que muestra un poco el tamaño de este estudio. No es un estudio exhaustivo, se me deben estar escapando todavía varios medios, pero
1: sí es amplio.
0: Nos enfocamos en una semana, entre el 16 y el 23 de septiembre, 170 medios de afuera de la Ciudad de Buenos Aires. Filtré todo lo que era Ciudad de Buenos Aires. 678 noticias, el número es casual, les juro que no tiene
1: 678.
0: Ningún niño, 678, de los cuales se detectaron 1.579 menciones o referencias directas a dirigentes y fuerzas políticas nacionales. Acá hay desde citas a lo que dijeron, hasta comentarios editoriales, hay de todo. Entonces, lo primero que uno ve, en primer lugar, en la placa número 3, es lógicamente que Javier Milei es el dirigente más mencionado en todo el país, porque es el presidente. Esto no hay ninguna duda. Cuadruplica el segundo, 445 menciones contra 100 de Axel Kicillof, 78 de Pablo Kirchner en una semana que estuvo muy activo,
1: claro.
0: 77 de Karina Milei, 62 de Luis Caputo, 51 de Patricia Bullrich y 50 de Diego Santilli, las figuras nacionales más mencionadas en medios de la provincia de Buenos Aires y el resto de las provincias argentinas.
2: Qué flojo el ministro de Economía, siendo ministro de Economía, sí. Que la economía es importante, que todo el mundo habla de la economía,
0: quinto,
2: etcétera, etcétera.
0: Quinto. Hay que aclarar algo antes de pasar a las siguientes placas, que es la enorme cantidad de estas menciones son neutrales cuando se las analiza por sentido. Que es, bueno, tal dijo, tal cosa, dos puntos, comillas, hay mucho en medios del interior que tiene que ver con levantar agenda, tal se va a reunir con tal, va a estar en tal lugar, va a hacer tal cosa, muchos que tienen que ver con anuncios de gestión, inauguró, hizo esto, hizo lo otro, pero limpiamos las neutrales, limpiamos todo eso para ver las valoraciones positivas y negativas, y ahí podemos ver en la siguiente placa, en la placa número 4, algunos datos más. Limpiando las neutrales, de todas las menciones de Javier Milei, el 76,6%, más de 3 de cada 4 son negativas y solamente el 23% son positivas. 151 menciones negativas para Milei contra 46 positivas. Mientras que en el caso de Axel Kicillof, que quedó con un universo bastante más chico, 19 positivas y 19 negativas, el resto todas neutrales.
1: Mitad y mitad.
0: Mitad y mitad.
1: Este es un tema del que no hablamos nunca, porque nosotros cuando hablamos de periodismo siempre hablamos de los 4 o 5 que vivimos acá. Ahora, nunca hablamos de qué pasa en el periodismo del resto del país.
0: Ahora, cuando filtras estas menciones respecto a las elecciones del 2027 y no a la gestión actual, aparece otro dato. Pasamos a la placa número 5. Limpiando, filtrando las menciones solamente en lo que tiene que ver con el armado electoral, con las candidaturas, lanzamientos, actos y demás, el 80% de las menciones de Milei, 42 sobre 52, son negativas, mientras que 16 menciones electorales de Axel Kicillof, 15 son positivas y una negativa. Es decir, hay una valoración positiva de más del 90% en las menciones electorales a Axel Kicillof.
1: O sea, es que hay un concepto o un preconcepto, no sé, en el peronismo que dice que Kicillof anda muy mal en el interior.
0: Sí. Bueno, a ver, esto no significa que los lectores de esos medios después decidan o piensen lo mismo. Yo lo que hice fue evaluar las noticias que
1: alguna se relación suele haber.
0: Bueno, hasta acá digo, uno puede llegar y decir con seguridad, hubo 16 menciones electorales la última semana en medios de interior relevados a Kicillof, de las cuales 15 fueron positivas. Pero hay algunos datos más interesantes, como podemos ver en la placa número 6, donde se ve que cuando se habla de candidatos, de personas, Javier Milei tiene una negativa del 76,6% y La Libertad Avanza una negativa del 88,2%, es decir, arrastra esa negativa y hasta la crecienta, mientras que Kicillof, que está en un 50-50, acá estamos de nuevo hablando de las menciones totales y no solo de las electorales, convive con una negativa del PJ.

0: peronismo del 87,5%, es decir, de casi todas las veces que se mencionó al peronismo o al PJ, uh-huh. se lo hizo en términos negativos. A uno, acá uno podría poner un asterisco y decir que no todas esas menciones tenían que ver con Kicillof, podía tener
1: bueno, pero es importante, sectores. Porque él va a estar en la lista del peronismo.
0: Y algo interesante, en la siguiente placa.
1: Algo Moreno lo eche.
0: Que es que las menciones sobre Movimiento Derecho al Futuro no incluyen menciones negativas. Hay 9 menciones positivas, 0 negativas y 13 neutras.
1: Mira vos.
0: En la semana del lanzamiento federal del Movimiento Derecho al Futuro no hubo notas en medios del interior criticándolos.
1: ¿Alguien trabajó en un medio que no sea de la AMBA acá? No.
2: Sí, yo soy de La Pampa y todos mis primeros años de laburo fueron.
1: ¿Puedes decir una diferencia conceptual?
2: Es muy difícil a veces, no desde las provincias justamente, que no sea la política nacional la que te instala la agenda, obviamente porque son asuntos nacionales, pero hay provincias particularmente que tienen medios muy fuertes locales. Uh-huh. Viví también un tiempo en Córdoba, y el cordobés mira los medios cordobeses, escucha los medios cordobeses, lee La Voz del Interior, ve el Canal 12, escucha a las radios de allá, digamos Cadena 3.
1: Cadena 3, sí.
2: Santa Fe pasa lo mismo, Santa Fe.
1: Eso es derecha.
2: Bueno,
1: Cadena 3.
2: También, qué sé yo, en los pueblos se escucha la radio del pueblo para ver qué pasa en el pueblo, dónde están los accidentes, claro, quién se murió.
1: Claro. Es distinto acá.
2: Sí, es distinto, obviamente, pero la conversación sobre la política nacional se da a veces en los términos, que no es un problema de los medios, es un problema también de la política, de cómo se dan las conversaciones en los problemas que pasan.
1: La agenda se marca desde acá.
2: Sí, y que el problema es político, no solo periodístico, comunicacional. Los últimos presidentes, los últimos 3 son todos porteños. Los candidatos, decime un último candidato a presidente por fuera del AMBA.
1: Claro.
2: Que no haya sido porteño o bonaerense. Bueno, es un problema político que se traslada también a la conversación de los medios.
0: Sin duda, una aclaración metodológica. Acá estamos contando a La Voz del Interior, que tiene millones de escuchas, con el mismo valor que le damos a un periódico pequeño, a una radio pequeña de un pueblo chico.
1: Claro.
0: 2/3 de los medios relevados están entre provincia de Buenos Aires, Santa Fe y Córdoba. Eso también es importante. Hay una concentración en la zona centro.
2: Se afectó mucho la información de las provincias, de los pueblos, de las ciudades, con el cierre de Telam. Hay una dificultad cada vez mayor, y desde el cierre de Telam aún más, para acceder a información de lo que pasa en las provincias.
0: Una de los modos para rastrear, para hacer esta base, fue rastrear la carrera de ex trabajadores de Telam y de Radio Nacional, donde están trabajando ahora, porque fue una forma que encontré, digamos, de ampliar las primeras búsquedas. Les muestro un par de placas más. En la número 8, justamente mostrando la distribución geográfica de las críticas a Milei. 52,4% de negativas en el NEA, 50% de negativas en la provincia de Buenos Aires, esto incluyendo incluso a las neutrales, mientras que baja al 30% en Cuyo, Centro y NOA, y al 22,5% en la Patagonia. Es decir, el NEA, que fue un lugar donde Milei sacó muchos votos en 2023, ahora es el lugar donde se recogen más críticas en los medios.
1: Qué volátil,
0: medios,
1: ¿no?
0: Así es. Y por otro lado, en la siguiente placa, en la última placa, tenemos lo mismo, pero viendo respecto a Axel Kicillof, que muestra cómo, obviamente, el mayor volumen de menciones de Kicillof pasa por la provincia de Buenos Aires, con 10 positivas, 10 negativas y 38 neutrales, y todavía en el resto del país le está costando esa instalación, y en algunos casos con más negativas que positivas, no a Cuyo, Centro. Bueno, obviamente ahí es donde necesita un poco más de instalación. Pero bueno, me pareció un ejercicio que, si bien no es ultra riguroso, estamos trabajando además para completar esa base de datos, parece que es un recurso interesante para los tiempos que vienen. Es un primer pantallazo de cómo se ve esto fuera del alcance del WhatsApp de Santiago Caputo, ¿no? Que es el que muchas veces digita la agenda de los Novares o de los Feynman, que después termina.
1: No llega Santiago Caputo hasta allá, tiene que mandar un Rappi con la plata. Hay una protesta de IOSBA, ¿no? De la gente de la Guardia Civil de las Fuerzas Armadas en este momento. Bueno, hablemos de Telefónica y Telecom. ¿Se puede quedar el destape con esa desinversión del grupo?
3: Va a ser difícil.
1: Va a ser difícil.
3: Va a ser difícil. La pregunta es esto, si hay un acuerdo, Clarín, Milei, otra vez, ¿no? Hay nuevos elementos de eso. Vamos a repasar un poco esta historia porque tiene mucha actualidad, están pasando cosas con respecto a esto.
1: A mí me llamó mucho la atención, en serio, que TN haya mandado a Guadalupe Vázquez, y Guadalupe Vázquez haya hecho una defensa qué sé yo, me pareció un poquito exagerada, no
3: sí, también creo que lo comentábamos, el tema Malvinas, cómo lo levanta Clarín, que obviamente tiene mucha importancia y para todos es importante, pero
1: le da mucho espacio.
3: Le da un espacio que va en detrimento de contar algunos datos de la economía, que son todos o casi todos negativos. Primero arrancamos con esto. Esta es una nota que dimos en agosto, 11 de agosto. Telecom Telefónica, apareció el comprador que necesitaba Clarín. Fue el 11 de agosto. Hasta ese momento no se sabía que el ENACOM estaba analizando la propuesta de Telecom, es decir, de Clarín, para venderle esos 6 millones de clientes y una parte del espectro a una empresa desconocida, sin antecedentes, que es Metrotel. 11 de agosto. En la placa 2 vemos la respuesta de Clarín. No sé si de La Nación, no sé si Clarín y La Nación son lo mismo, pero después de que publicamos la nota en el Destape, un día después, Telecom propone a Metrotel para quedarse con los 6 millones de clientes móviles que debe ceder. Entonces ahí se da a conocer desde La Nación, en una nota de María Julieta Rumi, la información de Telecom. Es decir, no se sabía que le estaban por aprobar esta operación. Lo contamos en el Destape, bueno, lo cuenta, después lo admite Clarín, Telecom, Telefónica, La Nación, de que la empresa es Metrotel, el comprador que necesitaba Clarín. El fin de semana en Canal 26 hablaron de este tema, lo tenemos en el tape 3, Javier García, el hijo de Roberto García, que hoy conduce el programa La Mirada, en Canal 26 decía esto sobre el tema Clarín, Milei, Metrotel.
4: Un dato, un rumor, si se quiere, que está corriendo, que habría que prestarle un poquito de atención a lo que sucede con ese proceso de desinversión de la compra de Telecom sobre Telefónica y demás, porque, claro, se conoció que la Autoridad de Aplicación de la Competencia obligó a desinvertir a Telecom para que, nada, porque si no tenía una posición dominante sobre el mercado. Más allá de las cuestiones de cómo se hizo esa operación o esa desinversión, se asignó a la empresa Metrotel para que se quede con esos clientes o usuarios que tiene que desprenderse Telecom para poder ser validada la fusión, la adquisición y demás cuestiones. Pero ¿qué pasa? Hasta ahí todo normal, eso es lo que se sabe, eso es lo que se ha escrito y eso es lo que está publicado. Lo cierto es que hay algunas voces que dicen que ese proceso de Metrotel, esa situación de desinversión, tal vez detrás de eso hay una creatividad sobre eso, hay una maniobra creativa para evitar que en realidad lo que están haciendo es comprándose a sí mismos, porque a través de un sofisticado...
3: En realidad lo que están haciendo es comprándose a sí mismos, dice Javier García. Bueno, es lo que habíamos dicho en el Destape. Esto no sale en ningún lado prácticamente, por eso lo rescato, lo de Javier García en Canal 26, porque es un tema del que no se habla, salvo con la versión oficial. Pero hay movimientos en este momento. Vamos a la placa 4. ¿Por qué decimos Mañeto se compra a sí mismo o hay sospecha de que Mañeto se compra a sí mismo?
1: En realidad no desinvirtió entonces.
3: Que le vende a una empresa que le pertenece al Grupo Clarín. Esa empresa Metrotel es una empresa sin antecedentes para hacerse cargo de 6 millones de clientes. Había otras empresas que querían acceder. Una es Claro, de Slim, que me dicen que esto es una información que si se confirma, me dicen que está muy caliente la gente que trabaja en Claro en Slim. Con Slim, me dicen incluso que analizan la posibilidad de irse de la Argentina por este tema, porque les prohibieron quedarse con los 6 millones de clientes de los cuales se está desprendiendo Mañeto, Clarín, Telefónica, ¿no? No solo tienen 40 millones de clientes, Telefónica, estoy hablando de telefonía móvil, entre Telefónica y Telecom, Clarín, Mañeto, tienen hoy 40 millones de clientes. Se desprenden de 6, pero dicen, claro, no, ¿eh? Y eso sale en una resolución del ENACOM. Esto no lo puede comprar Claro.
2: ¿Y pero cuál es el argumento que dice que no
3: puede? Que son los competidores de Mañeto.
5: ¿Pero por qué Mañeto define que no puede tener?
3: Bueno, ellos proponen, digo, todo esto.
1: ¿Maneja el ENACOM, Mañeto?
3: Bueno, tiene mucha incidencia, tiene mucha incidencia. Puede haber incluso, esto no lo sé, pero se analiza, según me dijeron a mí, una denuncia ante la SEC por este tema.
1: Mirá vos.
3: Slim, obviamente, es un empresario, un jugador muy importante, y es el único competidor que tienen Telefónica y Telecom. Hoy todo eso es Clarín.
0: En términos globales, Slim es un actor que es más grande que Mañeto, bastante más grande,
3: exacto,
0: que Mañeto.
3: Pero acá nunca pudo penetrar, ¿no?
1: Entonces, Milei por ahí no se dio cuenta de lo que está pasando.
3: Bueno, tiene el tuit fijado. todavía con la gran estafa, pero me parece que es para la gilada, ¿no?
6: Sí, total.
3: El tuit fijado.
1: Eso ya está claro.
5: Para, ¿y Claro se iría de la Argentina?
3: Bueno, eso a mí me dijeron que lo están analizando. Quizá no llegue a tanto, sí te... Te digo, esto sí es información. Hay muchísima calentura en la gente de Claro. Familiares de Slim manejan la operación en América Latina. Y están mirando y vienen mucho a la Argentina, desde México, obviamente. Bueno, yo estoy hablando con alguna gente que me cuenta que hay mucha calentura de Claro. Es,
2: con muchos clientes en todo el país, ¿no? Recién que hablábamos, particularmente en las provincias.
3: Sí, América Móvil se llama también. O sea, hace 10 años, 15 años que quiere, Claro, tener una parte más grande del mercado. Y nunca pudo, ¿no? Uh-huh. Siempre era por un lado Telefónica, por otro lado Telecom. Pero bueno, Mañeto primero se quedó con Telecom y con Milei se quedó con Telefónica.
1: A mí me parece desproporcionada las cosas que consigue Clarín con el poder mediático que uno percibe que tienen hoy. O sea, no son tan poderosos mediáticamente. Vos fíjate que no pudieron instalar el tema de Chiquitapia. No lo pudieron instalar en la agenda. Con los dos medios. Yo creo que deben tener un porcentaje de acciones de la nación grande, Clarín.
3: Sí.
1: Laburan en tándem muy fuerte.
3: A mí me dijeron que es Mañeto en persona.
1: Bueno, puede
3: el
1: ser.
3: Que tiene...
1: Puede ser. Pero tiene influencia sobre su
6: participación accionaria.
3: Sí, pero bueno, lo sintomático es que cuando nosotros publicamos Clarín encuentra el comprador que necesitaba, la respuesta no viene de Clarín, viene de La Nación. Se publica en La Nación, ¿no? Entonces, bueno, unas horas después, un día después.
1: Claro.
3: Digo, conexiones, porque uno dice, ¿cómo Mañeto se compra a sí mismo? Bueno, ¿qué es esta empresa Metrotel? Mostremos la cara del CEO, estaba recién. El CEO de Metrotel, que se llama... es en la placa 4, Sebastián Bardengo. Trabajó toda la vida con Mañeto. Lo tenemos en la placa 5. En la placa, ese es Sebastián Bardengo. En la placa 5 hay un detalle. Ocupó posiciones de liderazgo y alta dirección en reconocidas firmas del mercado corporativo, dice esta nota, como Cablevisión Holding y Grupo Clarín. Previo a incorporarse a Metrotel, el ejecutivo se desempeñó durante 5 años como miembro del directorio y del Comité Ejecutivo de Telecom Argentina. No. Es decir, Metrotel, la empresa que se queda con las con los 6 millones de clientes que era de Mañeto, tiene como jefe a un empleado de Mañeto. Bueno, que lo expliquen ellos, ¿no?
6: Pero no, eso, fabuloso ese dato.
3: Ahí está. Estas son noticias que salen en la prensa internacional, Roberto, porque acá sale muy poco publicado. Y el otro dato, vamos a la placa 6, una noticia de Forbes, porque está por debutar Metrotel. Como Metrotel no tiene antecedente, como Metrotel no tiene un nombre, la marca es Twenty. Van a escuchar Twenty, que va a empezar a competir con Movistar, con Personal. Claro. Twenty, esta es una noticia de Forbes de esta semana.
1: Me imagino cómo van a competir entonces.
2: Es de las más baratas.
1: Se van a matar
3: entonces. Exacto, Twenty pertenecía a... Bueno, por eso, hay que ver cómo funciona, ¿no? Pero mirá, esta nota es muy interesante. El argentino detrás del fondo que cambia el mapa de las telecomunicaciones del país, de la Argentina. ¿Por qué es importante? Porque Metrotel tiene como accionistas a fondos de inversión. Entonces algunos dicen, no, Clarín entró en esos fondos de inversión. ¿Cuáles son esos fondos de inversión? Bueno, está BlackRock, por ejemplo, que tiene una relación histórica. Y el otro es Riverwood Capital, ¿no? Bueno, pero esos dos fondos de inversión tienen al frente a un argentino. Quiere decir, no es alguien que desconoce el mercado doméstico. Dentro de Metrotel están los fondos de inversión. Dentro de los fondos de inversión hay un argentino, ¿no? Bueno, no sé. La marca es Twenty, esto lo van a empezar seguramente a ver. Y vamos al tape 7, porque ¿qué está pasando para los empleados de Telefónica y Telecom? Que funcionan ya como como una sola cosa, como un gigante desde hace tiempo. Esto tampoco lo vas a ver en ningún lado. Pero claro, hace un año y medio que Telecom, Telefónica ya funcionan como una sola empresa y están haciendo lo que quieren.
1: Claro, antes de que lo aprobaran.
3: Exacto. Uh-huh. Ahora llegó la aprobación de esta venta a Metrotel. Pero escuchá lo que decía un delegado de Foetra, Pablo Eibusic, hablando de la situación. Dice, hace un año y medio que hay una ofensiva patronal de este gigante que no es controlado contra los laburantes. Hay una reorganización, se eliminaron puestos de trabajo. Lo dice este delegado de Foetra, Pablo Eibusic, lo que está pasando puertas adentro para los empleados que eran de Telefónica, que eran de Telecom y hoy tienen un único patrón, un único empleador. Claro.
7: nosotros tenemos que salir a decir que esta compra que se ha producido es una compra ilegal, compañeros. Es una compra ilegal, vulnera y afecta al interés general de la población, afecta a los trabajadores, y queremos hacer una propuesta de cómo se garantiza los puestos de trabajo, cómo se garantiza un servicio eficiente, cómo se garantiza un servicio a toda la población. Y en este sentido, esta empresa que ha formado un gran monopolio privado no tiene esta intencionalidad, por supuesto que no, y tenemos que denunciarlo. Y en esta denuncia tenemos que organizar el gremio, hacer asambleas, reuniones de especialidad, juntando a los trabajadores de telefonía con los de Telecom, y discutir qué iniciativa vamos a tomar. Por ejemplo, nosotros venimos proponiendo, y quiero insistir acá y lo hago como moción, de que tenemos que convocar y preparar una gran movilización de gremio que pase por la puerta de las empresas de Telefónica y de Telecom, que pase por la puerta de Hornos, que pase por la puerta de la República, y que termine en Plaza de Mayo colocando en el centro de la situación política esta situación de la compra de Telefónica, todo lo que esto implica, y que, como se dijo acá y se está discutiendo, la empresa que la cual van a desinvertir es una empresa elegida por Telecom, que es una empresa que no tiene la capacidad de absorber esta masa de trabajadores, que no tiene la intención de poner en marcha una empresa, una tercera empresa, sino que es una empresa que va a ser manejada por Telecom durante mucho tiempo. Y que estamos hablando de lo mismo.
1: Lo dice directamente.
3: Lo dice directamente. Esto lo están viendo algunos laburantes, un delegado de FOETRA que forma parte de la comisión directiva. Obviamente eso se discutirá, supongo, dentro del gremio. No sé si esto que proponía esta persona, pero me lo mandan, lo veo y digo, bueno, tiene que ver con lo mismo que también se dice a nivel muy alto, claro, empresarial. Porque esto lo están mirando... Como te decía, la familia Slim, no solo Slim, había dos empresas que querían quedarse con esos 6 millones de clientes, que se querían quedar con las acciones de Telefónica primero y no pudieron. Una es Telecentro de Alberto Pierri, la otra es Claro, de Carlos Slim. No se pudieron quedar con lo que se quedó Mañeto, tampoco se pudieron quedar con los 6 millones de clientes, ni siquiera esos 6 millones.
1: Las obras.
3: Exacto. Sí. Todo queda bajo la órbita. Bueno, habrá que ver si hay novedades, si esto pasa, si queda el tuit del presidente como para la gilada, o si hay algún rebote, sobre todo, insisto, en la SEC y con lo que pueda ser Claro, que es un actor continental, ¿no?
1: Bueno, seguirán negociando día a día el gobierno y Clarín de cómo van llevando la línea editorial.
3: Sin duda.
1: Y el cierre de ese negocio. ¿Ya está Johnny en el aire? ¿Está? Hola, Johnny, ¿cómo estás?
8: Hola Roberto y a todo el pase, ¿cómo andan? ¿Todo bien?
1: Bien.
8: Acá desde la Casa Rosada, acompañado por la estatua de Mariano Moreno aquí detrás. Aquí seguimos las novedades del día a día en esta revuelta Casa Rosada. Milei por ahora no tiene foto con Trump, sigue en Estados Unidos. Hoy se va a reunir con el premier israelí Benjamín Netanyahu, y mañana está regresando a la República Argentina. Tres temas para hablar cortitos. Uno, ratificar una primicia que diste vos ayer, que vengo a traer acá también, y es que Karina Milei empieza a mover diferentes piezas para contener a Patricia Bullrich. Ayer la sumó a la cena con los senadores de La Libertad Avanza. Hago un paréntesis, me dicen que está complicada la votación de zonas frías en el Senado. Que hay unos senadores libertarios que no quieren levantar la mano, a ver si los convencen.
1: Hay un problema de audio, claro, Johnny.
8: Después tiene que volver a...
1: ¿Escuchaste?
8: Ah, a ver, sí. Sí, ahí me escuchan bien. ¿Me están escuchando ahí?
1: No, te escuchamos mal, Te escuchamos mal. ¿Querés que reconectemos luego?
8: Ah, vemos. Ah, bueno.
1: A ver. Bueno, seguimos con Cande.
9: Sí, bueno, yo traje un dato nuevo del INDEC en relación a estos datos negativos de la economía. Espero poder traer datos positivos, pero no parece ser la tendencia. Lo tenemos, si está la placa 5 cargada, voy a la placa 5 y si no, arranco con la placa 1. La placa 5 tiene que ver con los números de Sentia, que son los últimos datos en relación al consumo. Muestra esta caída del 1,5 en el consumo masivo, pero luego en la placa 1 tenemos los datos del INDEC, o sea, los datos de la estadística pública, que muestran también esta caída en el consumo de supermercados. Estamos hablando consumo de alimentos, bebidas, productos de limpieza, digamos, los consumos más básicos de la canasta de los trabajadores. gobernadores, si podemos pasar a la placa 1, vamos a ver justamente la evolución en esos números de los supermercados, que muestran una caída tanto intermensual como interanual, intermensual del 0,7%, interanual del 2,1% y un acumulado del 2,7%. ¿Por qué llama la atención? Bueno, por lo largo que está siendo este periodo de caída en la venta de supermercados, un leve repunte en autoservicios mayoristas, pero de todas maneras la evolución en el año sigue siendo muy negativa. Entonces, cuando hablábamos antes de los salarios, de la recomposición, del consumo, bueno, se ve que eso todavía no llega a la compra de alimentos y de productos básicos. Hoy a la tarde va a salir el número de pobreza del primer semestre en el INDEC, así que veremos un poco la evolución de los primeros seis meses del año, pero en estos datos, por lo menos en el cierre del semestre, vemos todavía esa evolución negativa, y con los datos de Sentia, bueno, los últimos datos disponibles que tenemos, que es el sector privado el que tiene siempre los datos más nuevos, bueno, la realidad es que la tendencia sigue siendo negativa. Entonces preocupa un poco también este segundo semestre del año.
1: Subiendo en este momento 3.5 puntos el petróleo, está a 107. Eso impacta en el precio de la nafta de inmediato. Allá en Estados Unidos sube en el día el precio de las naftas. Cuando sube el petróleo, impacta en la tasa de interés. En Estados Unidos suben las tasas con la suba del petróleo. Y en esas encuestas que vimos, que dicen que hay un 95% de posibilidad de que pierda una cámara y un 67% a esta hora de que pierda la otra.
0: Ayer Trump había derrotado versiones muy fuertes de que Trump iba a anunciar 90 días de cierre de exportaciones de diésel para mantener hasta las elecciones bajo control el precio de la nafta dentro de Estados Unidos. No le avisen a Milei que le da un patatús, ¿no es cierto? Claro. Cierre de exportaciones de Estados Unidos dejaría de exportar combustible, lo cual a su vez sería un inmenso problema para Europa, que es el principal importador del diésel norteamericano, que ya tiene grandes problemas, no solo de precios, sino de provisión. En Francia, por ejemplo, se calcula que un tercio de las estaciones de servicio no tienen provisión regular, sino que ya tienen faltantes, están cerradas y demás. Lo mismo está pasando en zonas de Alemania, lo mismo está pasando en buena parte de Gran Bretaña. Hay que ver cómo pasa esto, porque Trump también se metió en una situación. Ahora está reunido con Xi Jinping, tiene abierto la cuestión en Medio Oriente, el vínculo con Europa, ligado también a lo que está pasando con Ucrania y con Putin, más Latinoamérica, en el cual las fichas que mueven un escenario le rebotan en otros y genera otras repercusiones.
1: ¿Fue al avión a recibirlo hoy a Xi Jinping?
3: Eso habla un poco también, ayer lo charlábamos en el pase de la tarde, del lugar, el estatus, del verdadero estatus de Milei, ¿no? Porque Trump está pensando en Xi Jinping, sin poder salir de la guerra en Medio Oriente, recibiendo a Delcy Rodríguez antes que a Milei, ¿no? Con otras prioridades, pensando en su propia sobrevida, y el aliado que le queda a Milei es Netanyahu, que hoy lo va a recibir, ¿no?
1: Tremendo, ¿no?
3: Por eso, muchos dicen, un dirigente importante del peronismo, me decía la otra vez, el verdadero aliado de Milei es Netanyahu, y es él el que influye sobre Trump más que el vínculo directo, y esta escena de estos días parecería confirmarlo, ¿no?
0: Claro. Sí, claro. Igual sigue siendo una alianza migajera, una alianza incel, como le decía yo, ¿no? De darlo todo a la espera de que el otro te tire un centrito. Claro. Porque la verdad es que ni siquiera que Milei le está pidiendo a Netanyahu que levante el teléfono y hable con los ejecutivos de Navitas.
3: Además,
0: para no hablar de ningún otro tema,
3: digamos. ¿Y Netanyahu hoy que las Malvinas son argentinas? Como dijo uno de sus ministros,
0: o puede decirlo, pero si no actúa en consecuencia, cambia mucho.
1: Porque además de ser una alianza. El año pasado, cuando habló Netanyahu, se fueron todos. No sé qué pasó.
2: Sí, se levantan y se van.
0: Sí.
2: No, decía, además de ser una alianza con uno de los criminales más impresionantes de estos años, de estos tiempos, ¿no?
3: En el caso de Netanyahu. Repudiado. Pero muy repudiado.
1: En el discurso Trump dijo que iba a aniquilar a Irán. ¿Cómo un presidente se va a subir a decir que va a terminar con una? Una locura.
0: Y también dijo que todo el petróleo de Venezuela es de Estados Unidos porque ganaron una guerra y el botín corresponde al triunfador.
1: ¿Qué guerra ganó? ¿Secuestraron al presidente?
0: Secuestraron al presidente.
2: Y Delcy Rodríguez fue y se sacó una foto haciendo los deditos en B también al lado de Trump, ¿no? Como para que quede claro que también hay acompañamiento.
9: Peronista.
2: No, pero hizo un gestito ahí.
9: Es aún peor porque ella subió la foto.
1: Digo el peronista porque está mostrando fotos de la jueza, el niño del menor, con los dedos en B, y todo el mundo dice que es peronista, por eso. La verdad que los dedos en B se usan para muchas cosas, no solo los peronistas. Creo que dicen los romanos, no sé.
0: Sí, los romanos le decían dedos en cinco. Ah, sí. No, es un chiste, porque la hablar de cuarta claro, el número romano, perdón.
1: No, pero este fue bueno, pero no lo agarramos. Se nos va, al alto se nos va. Bajá con, un poquito con nosotros, con los amigos. Bueno, ¿cómo te fue en Brasil, entonces?
0: Bien, ¿no? Cortito. Se pasa volando, sí, 4 días estuvimos.
1: Pobre, sí.
0: 4 días. Pero la gorda la pasó muy, muy lindo, que también era un poco la idea, disfrutarlo con ella, con Mariana, mi señora, un poco de descanso para venir, porque ahora se viene una seguidilla fuerte. Mi libro sale ahora, estos días.
1: Ya me dijeron que te vamos a hacer publicidad.
0: Tengo un ejemplar en las manos, ahora falta que lleguen a las librerías, así que calculo que a mediados de la semana que viene ya en cualquier librería del país lo van a conseguir. Obvio, por supuesto. Cuando me dejen.
1: Yo creo que es imprescindible. Bueno, como vos sabés, estoy leyendo todo el tiempo esos libros. Es imprescindible ponerse al día de todo. Yo creo que la mayoría, como no se trata en los medios todo lo que está ocurriendo, la mayoría no termina a entender del todo por qué estamos en esta situación.
0: Y este lo que tiene, a diferencia de otros libros que también venimos leyendo todos para tratar de entender, es que no se foco en un solo tema, en las pantallas, en la ultraderecha, en los supermillonarios, en la IA, sino que, siguiendo una crónica de las noticias cotidianas, porque ese es mi laburo, van viendo cómo se interconectan todos estos temas.
3: ¿Cuándo sale?
0: Dentro de una semana ya va a estar en todas las librerías del país.
1: Nos vamos, más distópico atentos de lo que esperábamos todavía. Nos vamos, el Tano se levantó, se está yendo casi. Les doy un abrazo a todos y a todas. Muchas gracias por acompañarnos. Chao.
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0: bienvenidas, bienvenidos a este ratito de Radio Punto en AM 1070. Bienvenidas, bienvenidos a esta Verdades Primaveral de jueves. Ritmo, color y primavera para este jueves. Extraordinario desde el punto de vista del clima. Es lo que esperábamos todos. Una primavera templada, con sol, el cielo despejado. Feliz Carla Pelliza, que llegó hoy al estudio, claro. Una campanita.
1: Sí, sí, sí. Aguante la primavera, loco. Yo siempre confié en este clima maravilloso. La primavera.
0: Aguante la primavera, loco, dijiste. Y quiero decir que tengo novedades para reportar del Piti.
1: ¿De Piti Álvarez?
0: Claro, porque hoy fui por una cuestión personal. Fui al mismo nosocomio donde está siendo atendido.
2: Está en el turno, ¿no?
0: Está bien. Está en el turno.
2: ¿Pasaste a saludarlo?
0: Está en el turno. Raro, sí. Porque en general hay una guardia periodística. Cuando hay una guardia periodística, uno se tienta con no quedarse de ese lado del mostrador. Yo tenía que ir a hacer otra cosa. Entonces, fui uno más.
2: Muy bien.
0: Fui un paciente más.
1: Sí, porque el otro día chocó un auto.
0: Y algo chusmié, por eso digo, está bien.
1: Chocó un auto a la madrugada en una estación de servicio. Y por lo que contaba, en el episodio lo puso muy nervioso. Entonces estuvo con un pico de presión nuevamente a la noche. Y por eso está internado.
0: Bueno, amigos y amigas, tenemos un programa, como siempre, cargadísimo de información. Hoy además cargado con la información que trae el excelente staff de este programa, Carla Giovanna Pelliza, en este mediodía, estará contando todo lo que ocurrió antes de la escena que vimos todos, que fue a Patricia Bullrich siendo vocera de la cena.
1: Chuchi.
0: ¿Cómo chuchi?
1: Chuchi, sushi, pero
0: sushi sí, comieron, sí. Claro.
1: Patricia lo.
0: Pero Patricia fue la vocera. Yo no sé si hubiese elegido a Patricia para que sea la vocera de una escena nocturna.
1: Después de una cena.
0: Exactamente, después de que la misma ocurriese.
1: Claro.
0: Pero aparte bien regada, aparentemente bien regada.
2: Se sabe que
0: bien, hay nada que cuestionar, ¿eh?
2: ¿Qué se comió?
1: Sushi.
0: Todo lo trae Carla. No.
1: Es un bar de sushi.
0: Ah, mira. Es un bar de sushi. Pero creo que un par que le das quito el pescado crudo pidieron otra cosa.
1: Bueno, que tiene menú de distintos tipos, sí.
2: ¿Saque?
1: Bastante económico, o sea, nada extravagante. Me parece que Karina.
0: ¿Medio codito? Bueno, viene complicada con el tema de las provisiones de la Quinta de Olivos.
2: Tema catering lo resuelven con...
0: Perdió, lo voy a preguntar así, sin tapujos. ¿Perdió un business, Karina, cuando Javo echó a su amiga de la Quinta de Olivos?
3: Qué pregunta rara.
1: ¿Perdió un negocio? Probablemente.
0: ¿Por qué digo esto? ¿Qué? Porque la denuncia de Marcela Pagano sugiere que... todo este clan familiar que describió muy bien ya varias veces Carla Pelliza, son como 7 familiares de la Evil Conurbada Agudíez, ¿no? Comandada por la Evil Conurbada. ¿Cómo se llama de nombre?
2: Belén Agudíez. La Belén, Tanalía, está el novio de Belén,
0: Y aparentemente cuenta, denuncia la diputada.

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0: pero muy buenas tardes, tanto tiempo sin encontrarnos con esta audiencia hermosa y sin encontrarme con usted, compañera, bienvenida, grata.
1: ¿Cómo dice que le va, doña Ana Jorgelina? Qué placer estar de vuelta por acá.
0: Así es, para mí es una alegría que me acompañen esta tarde, en la que no tenemos a nuestro amigo, el Dani, como lo conocemos todos, pero le vamos a mandar un abrazo enorme a él, a Silvia, a su esposa, a nuestra gran amiga, que anda con unas nanas, pero se está recuperando de una manera tan rápida que nos da muchísima, muchísima alegría.
1: Pero claro que nos da mucha alegría y claro que como el sol siempre está, don Dani.
0: Sí, él
1: le mandamos
0: siempre
1: todo el sol, aunque no lo veamos, a Silvia, de todo corazón. Y todos los abrazos.
0: Sí, señor, todos los mimos. Bueno, un programa cargadito el de hoy. Lindo, atravesado por las mujeres también. Y con un gran amigo que él vino desde temprano. Va a estar al final, pero no importa. Se va a comer todo el programa.
1: ¿Y por qué andan mucho juntos ustedes de arriba para abajo haciendo cosas nuevas?
0: Sí, cosas nuevas que ya vamos a ir contando.
1: Por supuesto.
0: Así que bueno, en
1: ¿dónde
0: minutos,
1: se nos comunican?
0: Por favor, les pido, mándennos un mensajito en este día de lluvia hermoso. Mientras toma mate y nos escucha, nos manda un mensajito al 2996-579987, que es nuestro teléfono de la radio, del programa, y nos dice que cómo la están pasando,
1: cómo bueno, se escucha por ahí,
0: cómo se escucha.
1: Háganos saber
0: ahí
1: que están, porque está lindo para la siesta, pero estamos acá.
0: Sí, no nos dejen solas.
1: Vamos.

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0: como no podía ser de otra manera, la tenemos a ella desde Barcelona saludándonos. Hola, Luz querida, ¿estás ahí?
1: Sí, por supuesto. Hola, Jorgelina. Hola, compañera.
0: Grata te saluda acá. Hola, ¿cómo estás, Luz?
1: Querida, muy bien. Dani y Silvia, un gran abrazo, y a la audiencia. Y a Johnny le dije, ¿no? Sí, creo que sí. Ese tema que me pusieron es para que no me duerma, porque les digo, aquí son las 10 y pico de la noche, aunque yo soy nocturna.
2: Estábamos hablando de eso, que allá son las 10, qué lujo.
1: Pero no solamente yo, sino toda la gente de por aquí, está enganchada al programa, soy de este lado del charco, así que estamos ahí resistiendo la noche, pero no. Y ahí llueve, qué divino. Aquí sí. No, aquí sigue haciendo calor. Calor, playa y mar, chicas, en fin.
2: No sufras,
0: qué
2: Luz.
0: ¡Qué envidia!
2: Luz, no sufras.
0: Claro.
1: Sí, no, bueno, pero hay que trabajar también, entonces.
0: Es un tema. Contanos, me pareció muy interesante el tema que nos mandaste, uh-huh. que nos habías planteado. Contanos uh-huh. un poquito sobre qué nos vas a hablar hoy.
1: Ahí voy y con cualquier cosa me interrumpes, ¿sabes? O sea, sí. Yo porque es largo. Bueno, el tema de hoy que elegí es Messi, pero Messi como una excusa, la verdad, porque me lleva a reflexionar sobre ídolo, héroe o mito, ¿no?
0: Ajá.
1: Hace pocos días escuché una conferencia de prensa, unas declaraciones de Simeone, el Cholo Simeone, que es entrenador del Athletic de Madrid.
0: Claro. ¿Sí?
1: Y él dijo que en la conferencia de prensa posterior a un partido del Athletic, él dijo que para él el Balón de Oro 2026 debería ser para Messi, sin ninguna duda, así lo aseveró. Especialmente por el Mundial que hizo a los 39 años. Yo investigué un poquito, Messi tiene ya 8 balones de oro, el último fue en el 2023. La verdad es que no soy una entendida en fútbol, ni sigo la ruta de los balones de oro. Pero la noticia me llevó a preguntarme qué provoca que una persona se convierta en ídola.
0: Ajá.
1: ¿Elegimos a nuestros ídolos o los construye la sociedad? ¿Qué necesita una persona para convertirse en alguien que millones sienten o sentimos como propio?
0: Claro.
1: ¿Qué proyectamos sobre nuestros ídolos? ¿Y por qué un deportista, un cantante, un actor, una actriz, una escritora, o un líder o lideresa religiosa puede ocupar un lugar tan íntimo en la vida de las personas que jamás le conocieron? Entonces, ¿amamos a la
0: claro.
1: persona o a la imagen que hemos construido, que construimos de esa persona? ¿Qué ocurre cuando se equivoca, cuando envejece, cuando muere, o deja de responder a aquello que proyectábamos sobre esa persona?
0: Ajá.
1: Entonces pienso que quizá un ídolo no es solamente alguien excepcional, es alguien en quien una comunidad se reconoce, con quien se identifica. Les pido que nos quedemos con esta palabra, la identificación, que es un mecanismo, ¿no?
0: Sí.
1: Que ocupa un lugar muy importante en esto de construir ídolos y mitos, sobre todo, no tanto héroes. Messi, por ejemplo, no es únicamente un futbolista, bueno, dicen extraordinariamente dotado y exitoso. Para millones de argentinos y argentinas representa también una determinada historia colectiva.
0: Sí.
1: Que es Rosario, su ciudad natal, la selección, el mundial, la perseverancia, el chico que se fue siendo muy joven, con una dolencia, ¿no? Tenía, y se trabajó, se trató eso, regresó convertido en
0: de
1: símbolo.
0: Familia humilde.
1: Entonces, para otras personas. Exacto, muy perseverante. Pero para otras personas representará otras cosas. El ídolo se vuelve recipiente de significados que exceden a la persona.
0: Uh-huh.
1: ¿No? Eso es algo que, bueno, a tener en cuenta. Gardel, por ejemplo, cada día canta mejor.
0: Sí, es verdad.
1: Bueno,
0: tenemos esa frase.
1: Un hombre convertido en mito, hasta el punto de que su muerte prematura no terminó con el ídolo, sino que lo consolidó.
2: Lo multiplicó.
1: Evita.
0: Claro.
1: Sí, tal cual, evita un caso todavía más extremo. Persona histórica, figura política, símbolo, devoción, rechazo, memoria colectiva. Pero mujer. Ahí está, como un mito.
0: Claro.
1: También. Mercedes Sosa, también una muerte prematura. Mercedes Sosa, Charlie García, Serrat, Sabina, Freddie Mercury, Elvis, Amy Winehouse. Bueno, podría seguir la lista. Janis Joplin, podríamos agregar. También muertes prematuras.
0: Bueno, Charlie todavía está, que... Te corrijo que Charlie todavía está.
2: Como ídolo.
0: Refería,
2: sí, ahí se empezaron como a mezclar las perspectivas.
1: Me refería a Amy Winehouse y a Janis Joplin, que tuvieron muertes prematuras, ¿no?, por adicciones. Personas que generan algo que va mucho más allá de consumir su obra. La gente decimos, mi canción, mi artista, me acompañó durante tal o cual época. Entonces, digo, ¿qué buscamos cuando buscamos un ídolo? Pertenencia, una historia en la que reconocernos, una identidad, un modelo.
2: Quizás no estar tan solos.
1: Exactamente.
2: Alguien que nos lee sin conocernos, un eco de algunas palabras.
1: Claro, que también haga o diga aquello que nosotras ni nosotros no podemos decir o hacer. Es esa persona. Pero si vemos la etimología de la palabra ídolo, justamente viene del griego el dolón, está relacionado con imagen, figura, representación, es decir, hay algo de imagen en el concepto desde el origen. No adoramos necesariamente a la persona real, adoramos una representación de esa persona. Un poco cuando nos enamoramos también, pero ese es otro tema que vamos a tratar en otra columna. ¿No? Nos enamoramos de la persona que creemos que estamos, que es la que proyectamos, quizás no es la persona real.
2: Entonces, vos hablabas recién, Luz, de aquel enamoramiento con el ídolo, de la persona que no la conocemos en realidad, a la persona íntima, en sí misma, en su cotidiano, sobre todo ahora con las pantallas mucho menos, en esta fantasía de la felicidad extrema de todes, a la vez, en las redes sociales, no hay nada de, entre comillas, cierto ahí, ¿verdad?
1: Es cierto, pero a la vez también esta exposición extrema, ¿no? Y esta aparente cercanía donde vos te podés comunicar con seguís a un artista, no sé, y podés hablarle, ¿no?, en los comentarios, y te podés hasta contestar. O sea, hay una falsa cercanía, pero hay mucha más que en la época que, no sé, en otras épocas donde eran inalcanzables, ¿no? Sí. Ahora son, de alguna manera, seres humanos, seres más concretos, con todo lo que eso conlleva. Pero igualmente, claro, cuando los erigimos como ídolos, son ídolos. No importa.
2: Sí, con entonces, la gran dualidad que se genera con otro de nuestros ídolos, Diego Maradona, que aunque no haya no haya habido tantas redes, era como bastante más cercano porque... por el potrero, por su postura política, era como por su verborragia, era como mucho más expuesto.
1: Bueno, pero es... Voy a ir a Maradona en un momento, pero me lo reservé. No pasa nada. Pero el tema es que vemos la identificación, ¿no? O sea, dicen o hacen algo que querríamos hacer eso y no vemos, tenemos otra vida, otro momento. Entonces, ¿qué hace? Porque también entra la admiración en esto del ídolo, ¿no? Entonces, ¿qué hace Messi para millones de personas sea su ídolo? Entonces, marcaría una diferencia entre ídolos y héroes. O sea, el héroe se define sobre todo por lo que hace, pero no una acción extraordinaria, un acto de valentía, no sé, un bombero, ¿no?, un Superman, digamos.
0: Claro.
1: No tiene por qué convertirse en un ídolo, es más, seguramente no lo sea. El ídolo se define sobre todo, como ya dijimos, por lo que representa para otros. El héroe puede existir sin público. El ídolo necesita quienes lo conviertan en ídolo. Entonces, ¿nacemos héroes o nos convierten en ídolos? ¿Un ídolo es alguien extraordinario? o somos nosotros quienes lo hacemos extraordinario, y cómo juega la relación afectiva, no solamente la admiración. Del héroe podemos decir, admiro lo que hizo, qué gran proeza. Bueno, del ídolo es de quien decimos lo amo, es de los nuestros, me claro. acompañó toda la vida. Es como una parte nuestra, está inserto en algún punto, ¿no? Entonces, y estos dos caracteres, digamos, lo separaría del mito. El mito es una figura que trasciende la persona histórica y se incorpora al imaginario colectivo. O sea, su historia empieza a adquirir una vida propia. Lo interesante es que no todo héroe se convierte en ídolo, ni todo ídolo se convierte en mito. O sea, pueden claro. ser independientes, aunque algunos duplican o triplican. El mito necesita algo más, tiempo, relato, memoria, y una cierta transformación de la realidad en leyenda. El mito es una leyenda. Gardel, como claro. decíamos, es un ejemplo magnífico. Fue un artista, un gran artista, porque fue un gran artista.
2: Sí.
1: Se convirtió en ídolo y terminó siendo mito. Mira, tuvo todo. Y su muerte sí. contribuyó a esa transformación.
2: Porque se fue antes.
1: Pero también está el mito. Sí. Quién sabe cómo hubiera sido la historia, pero hubiera, yo creo que hubiera seguido, ¿no? Quizás no se habría convertido en mito,
2: claro.
1: pero hubiera seguido siendo ídolo.
2: Porque, seguramente.
1: Bueno, podríamos pensar también en mitos, ya hemos nombrado algunos, como Marilyn Monroe, o Frida Kahlo, o el Che, ¿no? Cada claro. uno con historias y significados muy diferentes, nos muestran como una persona acaba convertida en símbolo, porque el mito es un símbolo.
2: Exacto.
1: Para cada quien será un símbolo diferente. Entonces el héroe tiene una historia, el ídolo tiene seguidores, admiradores, y el mito tiene una leyenda.
2: Exacto.
1: Bueno, me reservé a Maradona y ahí voy. Grataca eres, ¿no? Sos.
2: Sí, Grata.
1: Grataca, ¿no? Ah, Grata, perdón.
2: Grata. Es otra escritora y narradora, así que te has cruzado con una par.
1: Qué bueno, ya investigaré. Me reservé a Maradona y mi propia experiencia personal en Nápoles. Si tuvieron la oportunidad de visitar Nápoles o están por viajar, me van a entender. Es muy impactante la presencia de Maradona en esa ciudad.
2: Uh-huh.
1: En los murales, en las camisetas, en los bares, en las tiendas, en los altares improvisados, muchos altares improvisados.
2: Qué bárbaro.
1: Muchos. En las conversaciones. Maradona está en la sopa. Se respira devoción, es parte del imaginario social. Yo viajé con una amiga, mi editora, de origen mexicano, vive aquí en Barcelona, somos muy amigas, y me hacía hablar a mí porque me escuchaban en argentino básico.
2: Claro.
1: Y se nos abrían las puertas, literalmente, se nos abrían las puertas. O sea, era como, nunca me pasó algo así, ¿no? O sea, hablar normalmente, ir a comer una pizza, ¿no? Maradona no representa solamente a Maradona para Nápoles, porque también, lo mismo que hablábamos de Messi, ¿no?
2: Sí.
1: Maradona representa una historia de orgullo, de pertenencia, reivindicación, frente a un norte italiano, un norte históricamente dominante, como siempre el norte en general, sobre el sur o sobre los sures.
2: Uh-huh.
1: Bueno, el fútbol fue el vehículo, pero el significado terminó siendo mucho mayor. Miren, el estadio de Nápoles, el estadio de fútbol, se llamaba Estadio San Paolo y cambió el nombre a Estadio Diego Armando Maradona.
2: No, qué bárbaro.
1: En el 2020, como homenaje luego de la muerte de Diego, ¿no? Entonces yo cuando estaba ahí, bueno, me planteé tantas cosas también en aquel
2: claro.
1: momento, hace 2 o 3 años que tuve la posibilidad de ir, porque era como sentirme, era raro, era muy raro.
2: Mira.
1: Realmente era raro. Entonces, ¿qué convierte a una persona en ídolo? ¿Qué diferencia hay entre un héroe y un ídolo? ¿Y cuándo un ídolo se convierte en mito? Les invito a reflexionar sobre esto. No tenemos todas las respuestas ahora, pero pensar. El mito se ve físicamente, se palpa. Maradona en Nápoles no es solo un ídolo, es un mito.
2: Claro.
1: Es un mito, se palpa. Y cuando una ciudad pinta la cara de una persona en sus paredes, la convierte en souvenir, altar, nombre de bar, camiseta, relato familiar, estás viendo cómo una sociedad construye y sostiene un mito.
0: Un mito.
1: Entonces, ¿y cómo un ídolo o un equipo puede convertirse en vehículo de algo mucho más grande que el deporte?
0: Exacto.
1: Y en este mundial, no quiero abrir polémica porque realmente no soy una entendida, es una cuestión de sentimiento. Yo creo que en este mundial, ahora que ha pasado un tiempo, puedo decirlo, el fútbol se mezcló con algo más.
0: Sí.
1: ¿No? Y de repente el campo de juego dejó de ser solo un campo de juego y lo deportivo se volvió también político, emocional, histórico.
0: Sí.
1: Porque así como Maradona en Nápoles no es solo fútbol, y Messi en Argentina no es solo fútbol, y este mundial tampoco fue solo fútbol.
0: Así.
1: Fue identidad, fue memoria y fue un relato colectivo. Entonces diría que como conclusión a todo este conjunto de palabras que les he volcado aquí esta noche, esta tarde de lluvia, diría que no necesitamos, que quizás no necesitamos a los ídolos porque son perfectos, quizás los necesitamos porque nos permiten contar quiénes somos.
0: Claro.
1: Un poco lo decías tú antes, o vos antes. Entonces, claro, yo digo que le den el Balón de Oro a Messi este año, sin duda, como dijo el Cholo.
0: Sí, señor, sí, señor. Qué hermoso, nos hiciste viajar también, que está bueno. ¿Y había una poesía, tal vez, por ahí?
1: Sí, nos despedimos entonces hasta dentro de 15 días.
0: Sí.
1: Ojalá ya también se agregue Dani. A esta mesa de mujeres, no sé si continuará, y
0: ojalá
1: que todo vaya para frente, como seguramente irá.
0: Sí.
1: Y sí, audiencia y equipo, nos vemos, nos hablamos, nos escuchamos en 15 días y me despido con un poema de una admirada poeta colombiana para mí, Piedad Bonet, con quien tuve el placer de compartir dos visitas que hizo aquí a Barcelona, dos charlas, pequeñas charlas, cuando una va a que le firme el libro la autora.
0: Ajá.
1: Es un momento especial, mínimo, porque hay una fila, una ya hizo la fila, y yo tengo esos tesoros guardados de varios, algún día les contaré, autores,
0: sí,
1: y autoras, ¿no? Porque son mis ídolos, fíjate.
0: Claro.
1: Son mis ídolos. Y entonces en ese momento una puede conversar algo, intercambiar. Y bueno, de Piedad Bonet hay un poema, se las recomiendo, es contemporánea, vive, origen colombiano.
0: Ajá.
1: Una mujer muy cercana. Y hay un poema que me gusta muchísimo, que se titula Los hombres tristes no bailan en pareja. Ahí va.
0: Tremendo ese título. Gracias, Luz. Antes de que digas ese poema, te agradecemos una vez más este tiempo que te tomás con nosotros. Para nosotros es un placer escucharte. Y bueno, nos estaremos escuchando en 15 días más. Gracias.
2: Muchas gracias.
1: Besotes. Buena tarde. Los hombres tristes ahuyentan a los pájaros. Hasta sus frentes pensativas bajan las nubes y se rompen en fina lluvia opaca. Las flores agonizan en los jardines de los hombres tristes. Sus precipicios tientan a la muerte. En cambio, las mujeres que en una mujer hay nacen a un tiempo todas ante los ojos tristes. Las flores agonizan en los jardines de los hombres tristes. Sus precipicios tientan a la muerte. En cambio, las mujeres

y remienda los agujeros todos de su pecho. Otra hay que el triste presta sus dos manos como si fueran alas. Pero los hombres tristes son sordos a sus músicas. No hay, pues, mujer más sola, más tristemente sola, que la que quiere amar a un hombre triste.

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0: Me encantó el tema de los ídolos y todo esto que planteó Luz. Luz, sí, me gustó mucho, está muy agradecida. Y quiero decirte que nos llegaron mensajes. Alexito, que es un admirador de Luz y un poco colega porque sé que escribe, nos escucha siempre desde Barcelona, así que nos contó que bueno, que me perdí el programa pasado. Quiero decirte, Alex, que no lo hicimos, estuvimos sin poder hacerlo. Y él pone, ¿no? Pero los ídolos también caen, también decepcionan. El desamor también llega a los ídolos. Y es verdad, es verdad. Nosotros, por mucho que los amemos, nada, no dejan de ser seres humanos, ¿no?
1: Es la eterna situación de los vínculos.
0: Exacto.
1: Amor y desamor, desencuentro más que encuentro, ¿no? Esa búsqueda de poder soportar el vacío que se genera también en los vínculos.
0: Así es.
1: Tema
0: así
1: de análisis.
0: Ay, por favor.
1: Pero bueno, forma parte de eso. No estamos todo el tiempo encontrados, encontrades.
0: No.
1: Es como nos paramos frente a ese vacío que genera desencontrarnos con cada persona, con cada vínculo que tenemos en la vida. Sea así quien es. Fuera, ¿no? Ídolos, hijes, sí. Relaciones, parejas, padre, madre. ¿Qué
0: complicado,
1: sé yo?
0: Complicado.
1: Los ídolos están dentro de todo ese abanico.
0: Exactamente. Un día a mi hija le preguntaron cuáles eran sus ídolos. Te estoy hablando hace 25 años. Ella era muy chica todavía. ¿Qué ídolos tenía? Así de, y ella dijo, no, para mí mi ídolo es mi mamá. Y a mí me partió. ¿Imaginas? Bueno, un beso a mis niños que también deben estar ahí oyéndonos. Y también quiero mandar un mensaje, porque nos llegó un mensaje de More y Noah, que son una parejita de hermanos que bailan hermosísimamente y estuvieron bailando una zamba.
1: Sí, los vi, qué belleza.
0: En el español. Y hoy es el cumple de More, 20 añitos. Ah. Así que le mandamos, ella nos mandó un mensaje que nos estaba escuchando, que mandaba un saludo. Y nosotros desde acá le mandamos un muy feliz cumpleaños.
1: Por supuesto.
0: Y no faltará oportunidad para que vuelvan a bailar con nosotros.
1: Claro que sí.
0: Bueno, nos están por llegar prontito las próximas invitadas, pero yo no quería dejar pasar el momento, porque hace un tiempo atrás nosotros hicimos, presentamos el tema de Alejandra Fuentes, una mamá de aquí que tenía a su hija internada en Buenos Aires con un problema bastante importante en el corazón y, bueno, otras cuestiones. Logramos hacer una colecta para que ella pudiera sostenerse dentro de todo, con todo lo que le pedían. Bueno, a Alexia, su hija, ya la operaron, le dan el alta. El tema es que tienen que volver a Neuquén y no tienen cómo. Es muy complicado esto de estar sola con su niña ya, y entonces yo le pedí que mandara un audio para que pudiéramos escuchar desde su voz cómo está todo y a ver qué podemos hacer para darle una mano.
2: Hola, buenas tardes a la audiencia. Soy mamá de Alexia Enrique, ella padece Well Parkinson White. Fue operada en el Hospital Cruce de acá de Buenos Aires. Hoy necesitamos regresar a Neuquén, pero no tenemos los medios, no tenemos la plata. Una persona muy buena nos donó 50.000 pesos, pero nos están faltando casi 200.000 pesos para poder comprar los dos pasajes y volver. Alexia va a seguir su tratamiento paliativo en Neuquén. Y bueno, gracias a Dios hemos superado una etapa tan difícil después de tantos meses internada acá, que ya podemos volver. Mi hija está ofreciendo su celular para aliviar un poquito la situación y que podamos volver tranquila, no a casa, pero sí a la provincia, que ya es totalmente diferente. Hemos pasado un montón de cosas difíciles, hambre, sed, porque el agua de acá es difícil de consumirla en la red. Así que muchas gracias a todos.
0: Bueno, como saben, como saben, ya habíamos hecho en un momento una colecta. Entonces ella lo que nos dice es que las amigas le regalaron a su hija cuando se fue un teléfono, un Apple A60, que está nuevo, porque bueno, ya estaba internada, no lo usaron, se lo regalaron para el cumple. Entonces ella quiere un poco ayudar a su mamá a solventar estas cuestiones, y la idea es que podamos hacer como una colecta, y cuando ella vuelva a entregar, a quien entre toda la gente que puso haremos el sorteo y que se lleve el celular.
1: Jorgelina, y si preguntamos un alias, preguntemos un alias y pasémoslo también.
0: Dale,
1: consultémoslo, por supuesto. Somos un montón.
0: Sí.
1: Quienes estén escuchando también pueden replicar y un poquitito entramarnos cada uno, un poquitito cada uno, no le hace mal a ninguno.
0: Así es.
1: Pedimos un alias,
0: porque por supuesto
1: nosotras no nos vamos a dar por vencidas.
0: Jamás.
1: Vamos, gente, vamos a la audiencia a multiplicar esto para que puedan volver a su provincia, como dice.
0: Exacto.
1: Y es triste saber que encima de no tener salud, pasar hambre y pasarla mal. Es muy difícil estar tan lejos de casa. Entonces,
0: meses.
1: hagamos un... Yo sé que está muy complicado.
0: Sí.
1: Pero entre todos, sigamos un alias antes que termine el programa.
0: Muy...
1: Así nos cuenta cómo le está yendo.
0: Dale.

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0: Ahora sí, ha llegado nuestra invitada. ¿Qué programa que tenemos hoy?
1: Hermoso.
0: Estoy re contenta.
1: Sí, claro que
0: además,
1: sí.
0: Además, acá me dicen por mensaje desde España.
1: Ajá.
0: Que estamos llevando muy hermosamente este programa, así que estoy muy orgullosa.
1: Pero muchas gracias. Desde acá están durmiendo la siesta. Es una tarde de lluvia hermosa también.
0: Sí.
1: Pero bueno, levántense.
0: Sí. Bueno, ya la tenemos a ella, escritora, psicóloga, activista, no sé cuántas cosas más, y presidenta de ANFA. ANFA es la Asociación de Mujeres Feministas de Argentina. Estamos hablando de Cristina Lobaíza, ¿lo dije bien?
2: Lobaíza.
0: Bienvenida, Cris.
2: Muchas gracias, chicas, muchas gracias. Estamos muy contentas. Llegamos ayer por la mañana a esta hermosa ciudad, con el bolso y el corazón lleno de anhelos y de expectativas por conocernos un poco más, de la mano de la coordinadora del Nodo, Arte y Federal, que es Mariana Gau, una neuquina de pura cepa.
0: También la tenemos acá, actriz. Yo la conozco un poco más porque la conozco de adolescente,
2: de
0: que
2: potrilla.
0: Además bailaba como los dioses. Una genia.
2: Sí, realmente, una gran compañera. Una gran feminista. Nosotras nos conocimos en pandemia. La pandemia le cambió la vida a mucha gente.
1: Uf,
2: a mí
1: sí,
2: incluida, sino a todas. Y todos, sí. Y nos conocimos allí a través de una activación en Instagram, en una cuenta personal. Lobaíza Estrada, que todavía está activa, por supuesto.
0: Sí.
2: Y a partir de ahí compartir viajes de activación, talleres, encuentros y surgir un poco más la idea de animarnos a la persona jurídica.
0: Bien.
2: Entonces nos constituimos asociación, un camino desconocido para todas las que estábamos allí. Un camino que se está haciendo al andar y contarles que en este camino que se está haciendo al andar Neuquén está en el punto cero, porque veníamos en el auto hablando con Marían y decía así: 2025 fue el año cero de la constitución de la asociación, este es el año cero de la puesta en marcha.
0: Claro.
2: Así que empezamos juntas y juntes.
0: Bien ahí. Te estuve chusmeando en las redes escuchando, y cuando Mariana me habló de esto, de la convocatoria, me surgió así como una pregunta de esto, porque en Neuquén hay grupos de feministas, hay muchísimas compañeras. ¿Qué es lo que identifica a ANFA? ¿Qué lo hace distinto o no?
2: Mira, qué buena pregunta, la dirección de la pregunta me gusta mucho.
0: Qué despierta que estoy.
2: Sí, o dormida, ¿viste? Porque a mí las mejores cosas se me ocurren mientras duermo. Despierta no llego a la altura de mi sueño. Es muy linda tu pregunta por la dirección, porque la dirección que plantea la pregunta es una dirección de afuera hacia adentro. Es decir, yo estoy afuera, en la City porteña, en el lugar central, y tengo este estado provincial y hay cosas, me refiero, hay muchísimo movimiento en feminismo, hay asociaciones, hay organizaciones, hay colectivas, hay compañeras mucho más que valiosas, pero la pregunta plantea esa dirección de hacia afuera, hacia adentro, observando este estado provincial y lo que hay, y a ver qué le puedo ofrecer de diferente. Y no fue así para nada.
0: Mira.
2: Para nada. Este es un camino de encuentros y tiene el misterio del encuentro. Lo estamos descubriendo.
0: Claro.
2: No fue con una priori, una lógica anterior, sino que en el encuentro de la pandemia, en el encuentro en las redes, en ir haciéndonos más compañeras, más cercanas, más íntimas, en ir trabajando también nuestros posicionamientos políticos en los debates de los últimos 6 años, 7 años en Argentina, en relación con el movimiento de mujeres, el feminismo, los feminismos, ir construyendo nuestro estamos acá y las articulaciones con otras asociaciones. Allí surge del uno a uno la presencia de Mariana, a quien yo le ofrecí el año pasado, a principio de año, una vocalía titular. Bueno, y Mariana me dijo, imagínense,
0: Sí. Conociéndola con lo gestora que es.
2: Con lo gestora, con
0: sí, arremete.
2: Lo dada a la acción, con sí. lo eficaz, con lo comprometida, sí. inteligente, bueno, qué sé yo, le hago de abuela también. Y entonces me dijo que sí, y ahí iniciamos la constitución, la asociación empezó el 14 de mayo, nos constituimos, en junio la IGJ nos autorizó para funcionar como persona jurídica, y durante de junio a diciembre trabajamos en nuestros acuerdos internos, nuestros acuerdos Bien. Institucionales. Entonces, a partir de allí, en esa planificación, hoy lo tienen en el Instagram, se los paso, es arte.federal.anfa, y de ANFA Central es anfa.argentina. Estas son dos cuentas de Instagram, que creo que se van replicando en Facebook también, me parece. Y entonces, a partir de allí, hicimos unas jornadas de planificación entre el 7 y el 9 de noviembre. Planificamos el 2026. Y en esa jornada, yo, que soy diligente, afanosa, presurosa, trabajadora, tenía un montón de actividades. Y entonces, y esto, y aquello, y lo demás allá. Y en un momento, en una de las actividades, yo no me acuerdo en qué estábamos, pero creo que yo estaba tratando de llevar al cuerpo las posibles capas o napas o áreas de la asociación. Y ahí empezó ella a garabatear, y entonces dijo, arte federal, no sé qué. Nosotros nos habíamos organizado en nodos.
0: Ajá.
2: Los nodos son dispositivos de transformación, sí, sí. de incidencia política, de acción.
0: Uh-huh.
2: Y entonces surge desde Neuquén hacia la central ANFA.
0: Vamos. Es que así es Neuquén.
2: Así es Neuquén.
0: Así es Neuquén.
2: Ayer bromeábamos.
0: Revolucionario.
2: Bueno.
0: Es obsceno en la dimensidad del espacio.
2: Y es.
0: Es aguerrido. Es pura, puro viento. Acá una brisa tiene 60 kilómetros por hora.
2: Sí,
0: una brisa.
2: Sí, es excesivo, es abundante, y es después de eso. Por eso el encuentro es una ocurrencia que nos antecede, que está antes. Nosotros le ponemos el cuerpo a la ocurrencia.
0: Claro.
2: Es bastante cual. Mágico, pero no es nada mágico, es bien técnico lo que digo. Entonces fue a partir de ahí decir, ay, Neuquén además. Y hay, bueno, por supuesto, nosotros tenemos una avatar feminista que tiene que ver con que, si bien en los estatutos la presidencia instruye a la vocalía a ver qué va a hacer, de ninguna manera, esto es así en nuestra asociación,
0: claro.
2: cada vocalía, desde su recorrido, desde su saber, desde su deseo, desde su pulso, dice yo quiero hacer esto. Y bueno, por supuesto, Mariana es docente, es actriz, y nos pareció muy bien armar un nodo en ANFA es un área, pero en territorio.
0: Claro.
2: Y en el territorio es, el territorio pulsa la cuerda de lo que va a ser ese lugar. Es Bien. Lo que vos decías. Es ANFA Central dejándose habitar por Neuquén y su potencia y su diferencia.
0: Es que eso es lo que hablabas del encuentro en la presencia. No hay manera de encontrarse si no es en el aquí y ahora. O esto que decías, no hay manera de saber que va a pasar a priori en el próximo encuentro, porque no existe hasta no llegar y poner la cuerpa en acción.
2: Es dejarnos habitar. Es
0: dejarnos,
2: no se habita, se debilita. Es hacernos presencia ahí.
0: Sí.
2: Entonces,
0: y nada mejor que a Buenos Aires la invada otra territorialidad tan fuerte, tan
2: estratégica,
0: en contacto con la naturaleza, tan sin excesos de estímulos visuales y auditivos innecesarios, que adormecen, esto que hablabas de dormida y despierta, ¿no? Donde desbordan otras cosas.
2: Sí, protesto.
0: Proteste, para bueno, eso estamos.
2: Es un chiste, pero digo, a ver, yo creo que es en los términos, un poco me sale el vicio profesional, en los términos del psicodrama, un espacio entre. No es que nadie ni siquiera es una articulación, es un entre.
0: Uh-huh.
2: No sabremos qué pasará ahí. Ahora, desde Buenos Aires. Buenos Aires tiene una poesía enorme y tiene un contacto con esa producción que es la cultura urbana, el tejido urbano es profundamente misterioso. Entonces también acercar la poética urbana de una gran ciudad como es Buenos Aires, uh-huh, y también despojarla de los prejuicios sobre Buenos Aires, sobre CABA estoy hablando, ¿no? Es claro. La asociación tiene algunas integrantes, es AMBA, CABA y Neuquén, ¿no? En el momento las que están activas. Después hay dos vocalías que todavía no arrancaron y que están en otros puntos del país y de afuera. Pero estoy hablando de las que se activaron.
0: Bien.
2: Es AMBA, CABA y tiene, ¿no? Es decir, los estímulos de CABA y de AMBA no son innecesarios necesariamente. Yo no dejaría pegado el lugar, el territorio,
0: ajá,
2: con cierta cuestión como menos intensamente vital, ¿no?
0: Ajá.
2: Es decir,
0: no, ahí coincide.
2: Sí, es decir, no, porque digo, muchas veces, ¿no? Es decir, así como hay prejuicios respecto de Neuquén y qué sé yo,
0: claro,
2: también respecto de CABA. Lo que sí, claro, recuperamos es dejarnos atravesar por este territorio de la mano amorosa de Mariana, descubrirlo y llegar en puntas de pie.
0: ¡Apa! Me gustó.
1: ¡Qué lindo!
2: Llegar a ponernos a disposición.
0: A sumar.
2: A conocer.
0: Qué pasa, ¿no? A conocer.
2: A ver qué pasa.
0: Claro.
2: Respetando mucho el territorio, las organizaciones, las agrupaciones, las colectivas, las cuerpas, respetando mucho la particularidad de lo que está vibrando el territorio para la provincia, para el país y para la región, a través de urgencias en derechos humanos, que no podemos mirar para otro lado, no podemos ignorar, y creo que es de tal complejidad y de tal gravedad que exige una lucidez que se construya colectivamente.
0: Tal cual.
2: No hay iluminadas.
0: Sí, sí.
2: Cada
0: sí,
2: cual trae su parte en el todo, ¿no? Es la idea de la moira de los griegos, ¿no?
0: Uh-huh.
2: Así que bueno, ahí estamos, en puntas de pie, tratando de no hacer demasiado barullo.
0: Qué bueno.
2: Muy agradecidas.
0: No, por favor. Bueno, yo quiero que vos nos cuentes cómo nos vamos a acercar, porque van a dar una charla, está bueno convocar a todas las compañeras y todas.
2: Nosotras tenemos, bueno, primero hay un primer canal de encuentro que es a través de los Instagram, que
0: sí,
2: los armamos hace 10 días, sin ninguna inocencia, de una manera totalmente planificada, para ir adelantando y anticipando. Allí hay contenido.
0: Bien.
2: Y ese contenido todavía no se terminó de desplegar, pero ya están los puntos esenciales. Eso es un primer acercamiento. Síganos en las redes.
0: Uh-huh.
2: Vamos a ir publicando las dos cuentas, lo mismo, después no. Después de que hayamos hecho como la primera etapa de la información,
0: sí.
2: Neuquén es autónomo, va a tener su ruido, su onda, su prolijidad, su desprolijidad, su tiempo,
0: obviamente,
2: su color, sus eventos y sus cosas, y así lo queremos.
0: Bien.
2: ANFA Central va a ser la de todas, hay otras áreas en ANFA Central, y bueno, entonces va a tener otro color.
0: Claro.
2: En Neuquén, tenemos la primera convocatoria, es mañana, ¿a qué hora, Mariana?
1: 6:30 p.m.
2: 18:30 en sí, el centro Alberdi. Pero pasó esto, se nos fue de las manos la convocatoria y está, no tenemos más lugar.
0: A la miércoles.
2: Sí.
0: Qué bueno.
2: Nos pasó eso. Sí, qué bueno. ¿Por qué? Porque bueno, sostenemos esa convocatoria que va a ser más formal y va a contar con la presencia de artistas, no sé si te suena.
0: Que hola.
1: Son, no sé de qué me están
2: hola.
1: Hablando. Hay alguien ahí.
2: Teléfono no sé. Para
0: la Sotelo, que es más o menos como la Gauna. Ella dice, no te querés, sí, dale,
2: sí,
0: ella se engancha, sí, para mí
2: bueno,
0: es,
2: va a haber,
0: es un honor.
2: Muchas gracias, y bueno, vamos a hacer la presentación y algunas cosas que para llorar también, ¿no? Bueno,
0: que nos cuesta tan poco.
2: Bueno, pero ¿qué pasó? que nuevamente la sorpresa, rápidamente nos quedamos sin espacio. Es un espacio no tan grande.
0: Sí, estamos hablando de la ex Biblioteca Alberdi, que está en la avenida
1: Alberdi,
0: a pasos del Cine Español.
2: Ahí está. Pero esto nos puso en otra idea, y es organizar un encuentro. Les pido que estén atentas a redes. Uh-huh. El sábado por la tarde, una merienda abierta, y por ahí menos formal.
1: Mateada, le podríamos decir.
2: Una mateada. Qué lindo. Una mateada en un lugar, todavía a confirmar, recontraabierta y muy de charla, muy de ir cambiando figuritas, siempre con el apoyo de los Instagram, que son más más institucionales.
0: Claro.
2: ¿No? Más institucionales, y además son importantes porque presentamos una persona jurídica. Uh-huh. No presentamos un grupo de afinidad, no presentamos un grupo de activación feminista, es decir...
0: Sí, sí, ya es una asociación conformada.
2: Exacto. Entonces, cual. Pero sobre eso, que ya lo tenemos, no podemos perder la cuerda del encuentro, de la risa, del contarnos, del que nos pregunten, del preguntarles... De cómo están, de cómo estamos, de qué quieren, de qué esperan.
0: Exacto, qué esperan, justamente,
2: ¿no?
0: Eso te iba a decir.
2: ¿Qué podemos hacer, ¿no? Uh-huh. Entonces, bueno, ahí estén atentas, porque seguramente mañana a la mañana vamos a definir
0: Bien.
2: Esa convocatoria.
0: ¿Quieres repetir las redes?
2: Sí.
0: Sí, así las anotamos.
2: Estamos hablando de Instagram, y es el...
0: Arte Federal.
2: Arte.federal.anfa.
0: Sí.
2: Y... anfa.argentina, que en este momento están idénticos los dos perfiles.
0: Está bien.
2: ¿Por qué? Porque estamos planteando la información. ¿Por qué? Porque nos gustaría que las personas que nos sigan a los acuerdos ANFA, al Habitar Feminista ANFA, lo hagan no como un cheque en blanco, que nos uh-huh. conozcan.
0: Perfecto, me gusta eso.
2: Que nos conozcan como nosotros vamos a conocerles.
0: Claro.
2: A ustedes. Uh-huh. ¿Por qué? Porque hay muchísimos matices, modulaciones, diferencias. Entonces, también es, bueno, ¿qué es el tercer sector? ¿Qué son las organizaciones sociales? ¿Qué lugar cumplen? Digo, porque hay muchas preguntas que nos fueron haciendo... Son muy interesantes. ¿Están asociadas a algún partido político? ¿Están vinculadas a algún partido político? Entonces, bueno, no.
0: Claro.
2: Ese es, no, justo no. Los partidos políticos, que por supuesto celebramos y estimulamos sí, sí. a todas las mujeres
0: que
2: a participar.
0: Que al margen de que cada una pueda tener su elección política, que no tiene nada que ver con esto.
2: Exactamente.
0: Está
2: que sí tiene que ver.
1: Su elección partidaria, ¿no?
0: Claro,
2: partidaria,
0: exacto.
2: Claro, tenés razón. Que tiene que ver, pero que no, nosotros no somos ahí Catón el Censor, ni estamos claro. haciendo tribunal. Entonces, bueno, este tipo de cosas que se entiendan para un poco regular ese intercambio.
0: Perfecto.
2: Como decir, a mí me pasa esto, yo me llamo Cristina Lobaiza, soy psicóloga, tengo 60 y... no me acuerdo.
1: Pico.
2: 68.
1: Eso fue genial.
2: Ay,
1: mucha
2: no me acuerdo.
1: Parte,
2: no me acuerdo. Sí, no, yo estoy chocha. Yo, bueno,
1: está muy
2: 58,
1: bien.
2: ¿Cuánto tengo? Sí. Ponete 67, 68, seguro. Pero no me acuerdo. Porque debe ser lo mismo ya. No es lo mismo
0: claro.
2: que tener 8 o 9. ¿Viste? Se
0: no,
2: mata
0: no.
2: de risa,
0: claro.
2: Compañero.
1: Porque es más joven.
2: ¿Viste? Sí, sí.
1: Lo vamos a esperar.
0: El Johnny es lo más.
2: Se mata
0: de
2: risa.
0: Él, sí, sí, sí.
2: Bueno, no importa. Entonces, quiero decir, ese rito de la presentación es un rito que nosotras. Es un rito de amabilidad, de cortesía y de respeto por el interlocutor.
0: Tal cual.
2: Entonces, a partir de ahí, lo demás, ¿no? Todo.
1: Qué lindo.
0: Qué lindo. Me encanta la bueno, esto que se plantea. Sí, sí, sí. Y me encanta que dé para otro encuentro, porque al quedarse sin lugar significa que picó,
1: que
0: ¿no?
1: estamos en movimiento.
0: Sí, sí. Ahora yo voy a pedir un tema musical y después te voy a hacer una preguntita. O te la hago ahora y después, ¿viste cómo hace?
1: Contéstamela después,
2: sí,
0: contéstamela después de la canción.
2: Soy de cáncer.
0: Estoy soltera. No, no.
2: Estoy sola.
0: Estoy sola. ¿cómo fue que llegaste a ANFA? O sea, ¿cómo fue que se te ocurrió? ¿Cómo fue eso, el comienzo del comienzo, no? Pero no me lo digas ahora.
2: Bueno.
0: Decímelo después del tema musical.
2: Ahí vamos. Okay.

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1: Bien, y ahí estábamos escuchando un par de canciones del cancionero feminista, de músicas que se juntaron, que son todas cordobesas y feministas, y armaron tres temas preciosos. Esta era una chacarera, y dije, está bueno porque tiene que ver con todo esto, ¿no?
2: Y sin parar hablando, de hablar.
1: Claro, sí, en los cortes también hablamos, señora vecina.
2: Pero ahora le contamos todo.
1: Ahora le vamos a chusmear, que lo tenemos a Pablo cebando mate y esperando al lado
2: qué
1: de
2: lujo,
1: Johnny.
2: ¿Eh?
1: Qué lujo. Pero yo me quedé con esta pregunta que le hice a la compañera. ¿Cómo fue que se te ocurrió? ¿Cómo fue que arrancó el comienzo del comienzo de ANFA?
3: El comienzo del comienzo yo lo ubico en pandemia, y el comienzo fue inesperado completamente para mí. Yo soy feminista desde hace poco tiempo, hace menos de 30 años. Es decir, antes, en la primera mitad de mi vida viva hasta ahora, yo tenía intuiciones feministas, gestiones feministas, pero yo empecé a hacerme feminista formalmente a partir de un encuentro en el año 2002, en donde empiezo a escribir un libro con una colega, íbamos a escribir un libro, ella es psicóloga, íbamos a escribir un libro sobre el tratamiento de uno de mis hijos, que era chiquito, ella era la psicóloga, yo era la madre. Nos parecía importante y divino e interesante escribir ese libro. Por supuesto, habían pasado 11 años que ya no teníamos más ese vínculo, o sea, estaba todo habilitado y qué sé yo, y empezamos a escribirlo. Y ella, mi amiga Adriana, venía con otro libro cada vez. Y yo le decía, Adriana, es otro libro que estamos escribiendo. Ella venía con historias de amor no correspondido, que era lo que le estaba pasando.
1: Claro.
3: Entonces un día dije, bueno, mejor nos rendimos, escribimos este libro. Y ahí escribimos el primer libro, que se llamó, que fue un libro que nos publicó Del Nuevo Extremo, con mucho cariño, que fue muy exitoso. Se llamó Locas y Fuertes, Relatos de Mujeres.
1: Ajá.
3: Y es un libro que tiene algunos relatos muy lindos. En las próximas veces que venga a Neuquén voy a traer algunos ejemplares. Ya, por supuesto, no sé, está agotadísimo. Y no se reeditó. Y había intuiciones feministas. Pero lo cuento, digamos, esto es una distracción para contar que a partir de ese libro tuvimos un sitio en la web y un programa de radio. Y en el sitio, en la web, nos conectó una mujer que es la madre de dos niñitos que fueron asesinados en Mar del Plata en el año 2000. Valentín y Sebastián, Adriana García. Y entonces ella nos contactó, nos escribió un mensaje y nos decía, bueno, un mensaje que era privado, así que no sé, me da un poco de cosa reproducirlo, pero no lo voy a no se los voy a contar, pero más o menos decía que había sido muy importante leer ese libro.
1: Wow.
3: Y entonces, como la mayoría de las veces, una es inconsciente, las mejores cosas pasan cuando uno está distraída, ¿no?
1: Claro.
3: Y yo ahí me di cuenta, y nos dimos cuenta con Adriana, pero entonces la gente lo leyó. Entonces esto provoca transformación. Bueno, y ahí yo tomo contacto en un momento, en el año 2004 fue este contacto, donde ni femicidio, ni feminicidio, ni violencia vicaria, ni nada de eso. Era otro mundo.
1: Claro, totalmente.
3: Y bueno, es una relación que sostengo hasta el día de hoy, en un libro que se está terminando de escribir. Pero me refiero a que yo ahí empiezo a hacerme feminista. Digamos, Valentín y Sebastián hicieron esto para nosotras. Entonces yo empiezo, ¿qué quiere decir? Empiezo a formarme, pero mi feminismo muchos años fue a través del arte. Yo soy,
1: claro,
3: más que en la poesía, que es más conservadora, mi feminismo se ve mucho en arte correo, en objeto poema, y ahí estaba. Y después tuve una excursión muy mal naufragada con un partido político que me da como mucha pena de mí. Es como, me da vergüenza contar, ¿no? Y siempre lo pongo como, porque en general cuando uno ve una persona que ocupa un lugar, se piensa que nació así. Y eso paraliza a muchas compañeras. Y entonces, hoy lo hablábamos en un momento. Una compañera decía, me preguntaba, bueno, ¿estás nerviosa? No, que voy a estar nerviosa. Ay, yo estaría nerviosa. Pero yo a tu edad no estaba nerviosa. Estaba con un ataque de pánico internada, con suero.
1: Claro. Sí,
3: digamos, sí, sí. Uno se va haciendo. Y esto me parece que es muy importante mostrar los procesos.
2: Exacto.
3: Para las mujeres.
2: Hablábamos con Luz, que es columnista desde Barcelona. Justamente hablaba de héroes, mitos, ídolos, y empezar a desandar un poco eso, y hablábamos un poco de estas redes de esta actualidad y no de nuestra adolescencia, donde todos parecemos tan felices y todo parece tan perfecto y todo parece sin ningún tropezón, ¿no es cierto?
3: Sí,
2: entonces mostrar el proceso me parece tan fundamental.
3: Porque de alguna manera derriba ese a priori, ese prejuicio respecto de que todas las que hoy a lo mejor estamos más seguras o estamos más cómodas en un área de comunicación, porque pues, nacimos así.
2: No, nos caímos tantas veces.
3: Exacto.
2: Pero nos levantamos siempre una más.
3: Sí, sí. Y entonces, y las que no pueden, porque eso también tiene que ver con un resorte y un diseño personal, ¿no? Habló la psicóloga ahí. Para las que no pueden, estamos las que podemos diciéndole, yo también fui un alfeñique de 40 kilos, ¿no? Como decía Mister Atlas ahí en los años de mi juventud. Y entonces, a partir de ahí empecé una serie de excursiones, todas mal naufragadas, en donde solamente una idiota, en el sentido griego, podía meterse. Y esa, yo me debo a esa ocurrencia, me debo a esa condición de idiota. El idiota en sentido griego es el que no tiene idea de la cosa pública.
1: Claro.
3: ¿No? Es un idiota. Bueno, ¿por qué? Porque yo me fui metiendo en muchas experiencias que si no las hubiera habitado, no hubiera podido procesar, pensar, conceptualizar, desafiarme, ponerme en crisis, construir mi feminismo de la manera en que lo hice.
1: Okay, claro, sí.
3: Y entonces fueron como una serie de cosas que no quieren saber, chicas.
1: No, porque
3: las chicas me conocen, hemos compartido tanto especialistas. Yo siempre digo, fracasen rápido.
2: Claro, lo antes posible.
3: Lo antes posible.
2: Pero ¿dónde queda entonces el mal naufragadas?
3: Porque fueron muy dolorosas, porque no las quiero idealizar, porque no las quiero romantizar.
1: Claro.
3: Porque son picadoras de carne.
1: Claro.
3: Porque pueden romper gente.
1: Sí.
3: Porque no todas tenemos el diseño de ese resorte.
2: Sí, o la fortaleza.
3: O ese mecanismo de defensa, qué sé yo.
1: Claro,
3: qué sé yo, la cosa contrafóbica, la disociación. Bueno, no siempre son tan elegantes los mecanismos de supervivencia.
2: No, claro que no.
3: Entonces, bueno. Y lo peor de todo fue la pandemia. ¿Por qué? Porque también a través de un vivo que yo hice, a través de una persona en pandemia, que generó muchísima resonancia. Entonces yo empiezo a decir por Instagram, o sea, yo observé que, yo soy especialista, hice la residencia en salud mental. No soy especialista en salud mental porque no la terminé, pero hice 3 años de esa residencia y entonces tengo como mucho registro de qué es ser un agente de salud mental de una comunidad. Y en pandemia yo tuve muchas diferencias con la gestión de la administración del gobierno central. Uh-huh. Que por supuesto hubo que gestionarlas con mucho cuidado para no tirar leña al fuego y dejar como más desprotegidas y como más solas a la gente. Pero yo estaba muy en contra de propagar y propalar la palabra aislamiento, que es una palabra que vino de los sanitaristas, de los médicos.
1: Sí.
3: El aislamiento, pero decirle a una población que está en aislamiento, el aislamiento es un predictor de depresión. Entonces yo decía, no se pueden mover, no están aislados. Tienen limitadas los desplazamientos en el espacio dentro de lógicas de cuidado, no de control. Bueno, entonces sí. Yo dije, voy a hacer todos los días un ni sabía que era un reel, un video. Y eso hice, afanosa dirigente presurosa.
1: Claro.
3: Y entonces se fue armando comunidad. se fue armando comunidad y fuimos creciendo, y qué sé yo, y entonces hubo esto y hubo aquello, y hubo un espacio de los sábados que llamó Los Nodos, y hubieron las preguntas de miércoles, que fueron ciclos muy exitosos. Hubo como que se armó una especie de programa de radio con columnas.
1: Claro.
3: Y a partir de ahí yo empiezo a dar talleres. Yo creo que el que se lleva el que se lleva todos los premios es un taller que se llamó al principio Para Enojarte Mejor.
1: Ah, me encantó.
3: Porque dentro con todo este feminismo que yo fui construyendo con mis maestras, con nuestras maestras, y con mis compañeras en horizontal, y con la experiencia en los territorios que yo fui haciendo.
1: Exacto.
3: Es muy importante el pie en la tierra. Uh-huh. Entonces, con todo esto, fui yo armando una suerte de conceptualización. Vamos a hacer esta charla en Neuquén. Había una vez un mundo, se llama. Uh-huh. Una suerte de conceptualización en donde yo digo, bueno, la idea es cómo funciona el mundo y cómo lo logran. Entonces, así lo logran. En uh-huh. la ventana, no sé si me voy mucho, ¿no? Pero sí. Ya voy como cerrando. Bueno, la cuestión es que en esa construcción fuimos haciendo distintas experiencias, círculos de mujeres, viajes de activación, talleres, y nos dimos cuenta en un momento que, por un lado, que la etapa mía como comunicadora en redes estaba cumplida, que estaba agotado, todo lo que yo tenía que decir,
1: claro,
3: ya lo había dicho.
1: Ya lo dijiste.
3: Hubo un año que activé Ni Una Menos, hubo un año que activé Encuentro Nacional de Mujeres, hubo un año que activé aborto, hubo un año que activé abolicionismo.
1: Wow.
3: Y fueron años de estudio y concentración ahí. Y entonces, y me di cuenta que, y nos dimos cuenta que la urgencia era de tal porte que algunas de nosotras teníamos que hacer una bifurca. Algunas de nosotras. Y otras tenían que quedar en la activación, en la comunicación, en las redes sociales, pero quedar no desde un lugar de pobres chicas, que
1: claro, no,
3: tenían que seguir sosteniendo ahí la trinchera, y otras teníamos que armar algo en relación con la confrontación con el poder real.
1: Importantísimo.
3: Que también es indispensable.
2: Sí, claro que sí.
3: La otra vez, bueno, nada me gusta más a mí que hablar y que hablar de feminismo. Así que,
1: jorobense,
3: es eso. Bueno, quiero decir, estamos en esto, ¿no?
1: Me encanta.
3: Hay una pregunta que surgió en mi cuenta, que es la marcha del Ni Una Menos, que fue multitudinaria. ¿Mueve la aguja?
1: Sí, yo vi esas preguntas que te hacían.
3: No, no pasa nada. Que claro. ¿Esto despolitiza? No, porque la marcha hay que hacerla.
1: Obvio.
3: Pero tiene que haber otras, ¿no? Que uh-huh. desde distintos lugares tomen ese reclamo y no despoliticen.
1: Claro.
3: No, digamos, los procesos siempre son los mismos. Pauperización, extractivismo y colonización.
1: Sí.
3: Primero sí. Pauperizo... después extraigo el valor y después lo colonizo, ya es otra cosa. Entonces, algunas de nosotras, bueno, y por una cuestión también como de vocación, que a mí me gusta siempre empezar. Siempre me gusta no saber. Cuando sé demasiado de algo,
1: ya está.
2: Cambio.
1: Ya sí, sí, aburre.
3: Ahí está, perdón, chicas.
1: No, me encanta. Yo quedaría charlando hasta el final, pero debo decir que tengo, perdón, a Pablo encerrado en la cabina, pobrecito.
2: Venga, Pablo, acérquese.
1: No.
3: Generoso.
1: No, venga.
2: Toscani.
1: Vamos a repetir. Mañana, 18:30. En la ex Centro Cultural Alberdi.
2: Todo ocupado,
1: pero en una de esas
2: métanse a las redes, que el sábado va a haber una merienda.
1: En una de esas, no sabemos dónde,
2: una
1: pero
2: mateada.
1: Va a haber algo.
2: Un encuentro más.
1: Sí.
3: Y si alguna de las personas que está escuchando
1: sí.
3: siente que tiene que estar en esa vereda, mañana a las 6:30.
2: Claro que sí.
1: Le hacemos lugar.
3: Digamos, sí,
1: recorremos la
3: ciudad. No es una convocatoria que nosotros nos estemos animando de convocar muy abiertamente, porque sí, y si alguna de las personas que está escuchando
1: sí
3: siente que tiene que estar en esa vereda mañana a las 6:30.
2: Claro que sí.
1: Le hacemos lugar.
3: Digamos,
1: sí,
3: hacemos lugar.

0: Por todo esto que, bueno, seguramente más adelante haremos otra nota telefónica.
1: Una intro.
0: Pero sí, esto recién
1: empieza. A seguir encontrándonos.
2: Bueno, gracias, muchas chicas. Gracias. Muchas gracias a ustedes y muchas gracias a Neuquén, que estamos conociendo desde las recién llegadas. Y muchas gracias. Quiero agradecer particularmente a Mariana Gauna.
1: Claro que sí.
2: Muchas gracias, Mariana, por todo, por tu luz, por tu talento, por tu compromiso, por tu activación constante. Estamos muy agradecidas.
0: Bella de mi corazón, te queremos.
1: Gracias.
0: Nos vemos mañana.
2: Gracias.
0: ¿Vamos a un temita? Sí.

0: bueno.
1: Epa, epa, epa.
0: Lo prometido es deuda, rapidito, así.
1: Quitada la tarde.
0: Se nos fueron las compañeras, mañana va a ser una tarde preciosa.
1: Impecable.
0: En la Alberdi, un placer oír a estas chicas, y estas chicas digo yo.
1: Sí.
0: Somos todas,
1: claro que
0: chicas,
1: sí, por
0: todas
2: está
0: chicas.
2: Está lleno, está lleno.
0: Y está lleno, y acá ya tenemos la voz de él,
1: de
0: que
1: él
0: nos ha hecho el aguante desde el comienzo.
2: Estuvimos
0: bienvenido
2: tomando los mates, esperando y escuchando el programa, que estuvo muy interesante, así que bueno.
0: Qué bueno, me alegra eso, que le guste. Estamos con Pablo Toscani. Bienvenido a la Argentina, como dice, vamos.
2: Gracias, Grata, gracias, Jorge, gracias, Johnny. Bueno,
1: gracias a usted
2: por la invitación, así que bueno, vamos a hablar de todo un poco.
0: Vamos a hablar de todo un poco, de su música.
2: Bueno.
0: De todas las cosas nuevas que anda haciendo.
1: De todas esas cosas que hacen juntos también. Yo quiero escuchar todo, pero a usted le llegó algo muy importante.
0: Sí, me acaba de llegar de Alejandra, que estábamos hablando recién, su alias, que es, anotemos, ale.noe-medio 1980.
1: 1980 en número.
0: Exacto.
1: Repítamelo.
0: Ale con la mayúscula punto Noe guión medio 1980, a nombre de Ale Fuentes, Alejandra Fuentes. Pobre, me dice que no tenía señal.
1: Si no escucharon hace un ratito, es un pedido de solidaridad, de colaboración para una mamá y su hija que estuvieron en Buenos Aires por una cuestión de salud,
0: que
1: ya tiene el alta y necesitan
0: también,
1: y tienen muchas ganas de llegar nuevamente a su provincia, que es la de Neuquén. Por favor.
0: Hay un teléfono que su hija ha puesto para quienes quieran colaborar, y se hará un sorteo o no, pero bueno, la idea es que puedan volver a su casa, y yo voy a poner en un rato el alias en la página donde estamos, que les mandamos a todos nuestros avisos. Pero bueno, yo quiero escucharlo a él también.
1: Claro que sí.
0: Hemos tenido toda la tarde encerrado con Johnny en la pecera.
2: Yo la pasé bárbaro, o sea,
0: ¿sí, no?
2: Mates, escuchamos el programa.
0: Te veía ahí chusmeando los controles.
2: Aprieta los controles, ahí la tiene arreglada.
1: Clarísima, clarísima.
2: Sí, sí, como tira las cortinas, todo eso que hace.
0: ¿Viste qué cancha? ¿No? Sí, sí.
2: Se escucha bárbaro, aparte.
0: Sí, ¿no?
2: Sí. La señora que habló de Barcelona.
0: Sí.
2: Luz. Se escuchó espectacular.
1: Qué bueno.
0: Sí, sí. Es que somos así en esta radio.
2: ¿Cómo está la tecnología en la propaladora, che?
1: Tremendo. Eso. ¿Y ahora lo vamos a escuchar a usted?
2: Bueno, y sí.
1: Espectacular también.
0: Por ahí. Sí, vamos por ahí. Yo quiero que cuentes un poco, al margen de esto último que estamos hablando, que estamos haciendo. Bueno, ¿cómo has venido vos con tu música? Que te has despedido con la banda este año, pero que siguen saliendo canciones, siguen. ¿Cómo es?
2: Sí, es que vengo de tiempos de muchas cosas, ¿viste? Y vienen tiempos de más cosas,
1: de me más parece.
2: Porque yo soy, bueno, es complejo ahí.
0: El tipo se jubiló, pero no paró nunca. No,
2: justamente, me jubilé de la docencia, ¿no?
1: Del aula.
2: De lo institucional, vamos a decir.
1: Claro.
2: Pero la vida continúa y hay muchos proyectos, muchas ideas, ¿viste? Y muchas cosas lindas todavía por hacer.
1: ¿Y la jubilación te estaba esperando para todo esto?
2: Sí, sí, yo creo que sí. De igual manera... Así trabajando y todo, hice un montón de cosas también.
0: Sí, sí.
2: Porque el último tiempo hice dos discos en 5 años y, bueno, formé la banda de vuelta y dúo y trío y, bueno, de todo ahí, formatos, ¿no? Con los cuales salir, porque nosotros le buscamos la vuelta, ¿viste?
0: Sí.
2: ¿No? Ustedes lo saben también. A veces hay que salir a tocar solo, a veces hay que salir, se puede armar algo con alguien, armas un dúo, y cuando se puede, armás y salís con la banda. En banda es un poco más complejo, pero es muy, muy enriquecedor. Yo disfruto mucho de los ensayos. De igual manera, tuve 3 años con la banda.
0: Un montón.
2: Es un montón.
1: Sí.
2: Es un montón.
1: Sí.
2: Pero bueno, cada uno de los músicos tiene sus proyectos. y bueno, también esto, darle un aire, ¿no?
0: Y es
2: bueno,
0: el camino de
2: no es que se cortó, sino que,
0: claro,
2: que sí, es sí, un sí. impas.
1: Y la vida misma,
2: la vida los presupuestos misma, claro.
1: y los que no hay. O que no.
2: Claro, claro.
1: No es fácil sostener desde lo económico porque no es un hobby. Es...
0: Exacto, claro, claro.
1: Es hora que se sepa una vez.
2: Claro, claro.
1: Esto no es un hobby.
2: No, es una pasión que nosotros necesitamos.
1: Es una decisión, aparte de que aparte, es la pasión, el amor por sí, lo que sí. uno hace. Es una decisión claro, de vida.
2: Porque podríamos quedarnos en la casa tocando la guitarra también.
1: Y es apasionado también.
2: Claro, es apasionado, es cierto. Sí, pero bueno, sí. cuando uno decide, que fue eso, que pasó hace 3 años, dije, bueno, quiero sonar en banda de vuelta.
1: Hermoso.
2: Y me encantó cómo sonamos, porque sonamos hermosos. De hecho, bueno, una de las cosas que estoy haciendo ahora es subir todo el último recital, que fue en abril, que salió hermoso, salió muy potente el recital con toda la energía que yo quería, bueno, que le habíamos puesto. Y todas las canciones, bueno, suenan hermosas. Y pudimos hacer el registro audiovisual. Juan, que es el sonidista, nos hizo una muy buena mezcla del recital
1: del bueno, material
2: sí, con Marce, sí. bueno es, ahí tomó con los celulares tomó el recital y bueno yo ahí en casa en algún tiempo libre que tengo he visto los videos y bueno los estamos subiendo para que quede bonito y bueno para que quede la constancia del proceso, ¿viste?
1: Claro,
2: porque creo que nosotros el otro día que charlábamos ahí con un amigo que viste que decían se hablaba del éxito de estas cosas
1: sí.
2: y el éxito está en el camino para nosotros, viste, o sea el éxito es poder hacer,
1: es seguir bueno, caminando,
2: es seguir caminando, es poder hacer, es lo que decía acá la compañía también, es con otros, con otras,
1: es con otras, sí,
2: eso es, viste,
1: es en banda.
2: El poder contar con otras, con otros y que puedan contar con vos,
1: sí,
2: viste, sí. eso ya es exitoso.
1: Es una revolución.
2: Y es una revolución, claro, es mucho más, ¿no?
0: Sí. Pero además
2: es una revolución, exacto.
0: Esto que nos decían antes, ¿no? Que nadie es profeta en su tierra, que nadie... Yo creo que estamos aprendiendo a ser profetas en nuestra tierra.
2: Claro.
0: Que vos vayas a un negocio, como me pasó un día, entré a comprar un libro para mi nieto, a una librería que no había entrado nunca, y la chica me queda mirando y me dice, usted es cantora, ¿no? Sí, porque yo hace unos años la fui a ver, no sé a dónde, qué sé yo.
1: Vamos.
0: Ay, qué lindo que canta, no sé qué. Y yo decía, ay, ¿viste? Y que te reconozcan. Hermoso,
2: claro,
0: sí. O sea, vale. Que peguemos en nuestro lugar.
2: Claro, claro.
0: Que la gente te vaya a ver, que te reconozca, que te diga, che, Pablo, qué bueno lo que
2: claro,
0: estás haciendo.
2: Claro, claro, sí,
0: totalmente. Grata, che, qué bueno tu libro. Digo, eso es lo que nos está pasando. Y a mí me parece maravilloso.
1: Y en esto que hablamos hace un rato también, que me parece que se viene el encuentro, ¿no? Todo el tiempo, el encuentro fuera de las redes, la presencialidad, ese vértigo que se está generando por tanta pantalla de encontrarse presencialmente con alguien.
2: Presencialmente, claro.
1: Esta cuestión de te llamo por teléfono, no te escribo,
0: sí.
1: te llamo, te escucho como respirás.
2: Bien.
1: Esa voz en el presente no permite engaños.
2: No, claro.
1: Estás bien, mal, cansado, resfriado, con mocos.
2: Juntémonos y mocos. A charlar, juntémonos,
1: lo escuchás, en la escritura no lo escuchás, te la dibujo.
2: Claro.
1: Claro. Eso es una revolución hoy por hoy. Empezar a romper esos espacios.
2: Claro.
1: A seguir sosteniendo esa revolución de la presencia, del encontrarse, del compartir.
2: Exacto.
0: El compartir, sí, sí, es
2: de
0: fundamental.
2: De hecho, es en la sintonía en la que estoy también, ¿no? Esto me he propuesto también, del encuentro.
1: Es fundamental.
2: Y llamar, yo llamo a la gente, estoy llamando, ¿viste?
1: Sí. No.
2: Che, ¿cómo estás? Hablemos un ratito, ¿viste?
1: Sí.
2: Lo otro te deja un vacío. El mensajito, la cosita te deja.
1: La Jorge me recibía.
2: No te contextualiza,
1: que
2: ¿viste?
1: Que no estaba, pero hablamos muy seguido.
2: Claro.
1: Y yo me escribe 3 mensajes por WhatsApp y le digo, yo te llamo, porque la verdad es que no puedo sostener esto.
2: Claro.
1: Claro.
2: Claro,
1: o sea,
2: no,
1: yo
2: no
1: soy
2: podés,
1: de la
2: claro.
1: época el teléfono
2: claro.
1: con cable
2: claro.
1: negro rondulado, como
2: sí.
1: mi pelo.
0: Ay,
2: claro.
0: sí.
1: Por
0: sí,
1: favor,
0: sí,
1: te pido, hablémonos.
2: No, sí. totalmente, totalmente.
0: Sí, sí, sí, sí.
2: Y bueno, y volviendo ahí un poquito esto. Aparte de estar subiendo, bueno, este recital, que también habla de la presencialidad.
1: Claro que sí.
2: Y muestra a aquellas personas que no pudieron ir al recital, verte en ese momento en el cual vos estás la presencialidad.
1: Sí.
2: Que pasa algo distinto.
1: Total.
2: Con la energía, ¿viste?
1: Sí.
2: De hecho, te llega esto, porque sí. te llega el mensaje o la llamada y te dicen, che, qué bueno eso, porque no es lo mismo escucharte en el disco que escuchar cómo lo cantan en vivo, cómo lo desarrollan en vivo, cómo se muestran, todo lo que dicen. Aparte, viste que en los recitales vos hablas un montón de cosas y te dan ganas de subir todo, porque hay un montón de cosas re interesantes que se dicen. No podés, bueno, en algún momento se subirá. Pero bueno, lo otro ahora el proceso que estoy transitando es justamente viendo cómo suena Pablo hoy. Ahora sin la banda.
1: ¿Cómo cambia?
2: Claro.
1: ¿Y cómo
2: vuelve a sonar?
1: ¿Y cómo suena Pablo hoy?
2: Claro.
1: ¿Con o sin la banda?
2: Con o sin
1: ¿Quién
2: la
1: es
2: banda?
1: Pablo hoy?
2: Claro.
1: Que no era el de hace 30 años.
2: Claro. ¿Y cómo quiere sonar también?
1: Sí. Qué linda búsqueda.
2: Claro, así que estoy en ese camino, tengo algunas fechas para adelante y estoy viendo, eso.
1: ¿Y no nos quiere compartir cómo suena Pablo hoy?
2: Estoy en la búsqueda, así que...
1: No importa, queremos ver cómo suena Pablo hoy.
2: Mirá, estoy en la búsqueda, que está bueno, tú hablaste de incertidumbre.
1: ¡Uf!
2: Es increíble, pero viste que uno, vos podés hacer un montón de cosas, podés hacer disco, podés hacer esto, armar recital, todo eso, pero en algún momento vuelve la incertidumbre.
1: Es que no existe otra cosa, yo creo
2: vuelve la incertidumbre,
1: creí que en algún momento
2: y cada recital
1: tuve algo bajo control. Mentira. Mentira.
2: Claro, es eso, así que ahora de vuelta ahí, en esa incertidumbre. Que es una incertidumbre, necesaria.
0: Porque se van a abrir otros caminos.
2: Porque te dinamiza en la vida, porque si no sería aburrido todo.
0: Y si todo fuera igual.
2: A mí me gusta que las cosas cambien y... De hecho, hay cosas de las cuales... Amo todas mis canciones, pero hay canciones que, quiero dejarlas descansar,
0: Obvio.
2: No te pasa eso, Sí. Y tengo la necesidad imperiosa de que aparezcan nuevas canciones. Tengo todas ideas.
1: Claro.
2: Tengo todas ideas, pero todavía no apareció ninguna nueva completa,
1: Claro.
2: Pero
1: no pasa nada.
2: Gracias a acá la compañera apareció algo nuevo.
1: Sí.
2: Que después vamos a charlar ahí.
1: También, es verdad.
2: Eso es algo nuevo. Y está lindo eso. Uh-huh. Así que
0: Sí, yo tengo la... Tengo la suerte de que la música me ha dado amigos como Pablo, como Gaby, como Julián García, como Carlitos, que es gente que ha logrado poner en mis canciones cosas que yo no lograba, ¿no? Y todo el resto que te dice, che, qué bueno que está, o no, mirá, yo le haría tal cosa, porque uno va formando su música y su obra también con el aporte de los
1: Obvio.
0: De los otros, ¿no? Como decía la compañera, todo es con el otro, Cristina, siempre. Sí. Y es maravilloso. Yo lo meto en cada brete, pobre hombre. Ya vamos.
1: Entre las cuerdas lo tiene.
0: Entre las cuerdas. Su mujer se mata de risa. Como es, ella está maravillada de cómo yo lo he hecho trabajar. Pero
1: y el ocio creativo,
0: obvio. Para eso se jubiló.
1: Claro,
0: ¿qué tanto?
1: No le dan pausa.
0: No le dan pausa. Además está en un coro. No. Un coro hermoso, trabajo del coro.
2: El canto coral formó parte de mi vida musical. Yo hice mucho tiempo canto coral, de hecho. Fue eso, el canto colectivo, lo que aprendí antes de salir con mi guitarra.
1: Ah, mira,
2: yo estuve en el primer coro de niños que se fundó en Neuquén con Diego Lanfiuti en el 79.
0: Mira,
2: ahí empecé a cantar, que me fui a anotar solito, ¿me acuerdo? Porque yo agarré, se va a armar un coro, listo, ahí fui, lo llevé a la barra, de mis amigos, vamos que vamos a hacer la prueba, dos quedaron, los otros no le daban. En aquel tiempo te hacían, era más estricto, entonces tendríamos que haber quedado todo, pero bueno. Así que estuve en el coro de niños, con Diego Lanfiuti, que ahora se jubiló de la... 9 años tenía.
0: ¡Ay, mi amor!
1: ¡Atrevido!
2: Se atrevido.
1: Atrevido.
2: Y ahí fui, me encantó la buena, ahí me empezó a encantar la música, hacer cosas de la música. Pero lo hice mucho tiempo, el canto coral. Después estuve en el coro de jóvenes con Gabriel Enríquez.
1: Sí,
2: el coro, en otro coro con Adriana Lesta, que es con la directora que estoy ahora. Estuve en el coro de la provincia con José Luis Bolea. que es el que le hicimos un homenaje hace 3 años, y ahí se conformó este coro que tenemos ahora, y en la en el coro universitario con Daniel Constanza también estuvo,
0: también,
2: allá por el 90 y pico, sí, también. Y ahí grabamos unas misas alemanas, me acuerdo, en la capilla de Rayito de Sol, que está ese material en YouTube, mira. Y bueno, y ahora tenemos la gratitud de estar con Adriana Lesta, que es
0: tremenda.
2: Una tremenda directora, una hermosa persona, tiene una capacidad para llevar adelante este coro,
0: sí,
2: y estar en todos los detalles. Así que bueno, agradecer, y bueno, está, bueno, Vanina Fernández es la codirectora también, y es un coro grande, porque está, sí, conformado con gente de Cutralcó, de Neuquén, de Roca, de otras localidades aledañas, ¿viste? Y Adriana viene de Aluminé, porque ella vive allá, así que...
0: Hay que tener ganas para juntarse,
2: claro,
0: de todos lados,
2: sí, es, sí, increíble. Totalmente, dos veces al mes viene para ensayar, los otros fines de semana ensayamos con Vanina, y ahí vamos armando, pero un ensayo estricto, y tenemos todas las partes y todo para pasar, y hay mucho, sí, estudio, sí, sí. Y bueno, así se van conformando las obras. Que de hecho, viste que te dije,
0: sí,
2: que tenemos la canción La Boca de Serrat, sí, y Hernández, que vamos a hacer ahora, y esa una semana tenemos para estudiarla, viste, así que es así el nivel de exigencia, así que bueno.
0: Ahí. No, pero además una cosa que me gustó mucho, que por ahí no lo ves en todos los coros, esta cosa de del mensaje de cada canción. Exacto. O sea, no se hace una canción porque sí. No es que se elige la felicidad, jajajaja, porque bueno, porque está linda. No. Hay un mensaje,
1: hay un contenido, una decisión
2: política,
0: un posicionamiento. Y se lo dice, sí, y me encantó.
2: Sí.
0: Me encantó, sí, hermoso.
2: Bueno, de hecho, en el último recital, ese que hicimos en Iroqui, viste que también pusimos canción de autor, ¿no? Y hubo otros condimentos que también... sacaron a esta cuestión formal de que el coro solamente es el coro y canta eso,
0: claro,
2: y ya está. No, le estamos buscando una vuelta también.
0: Popular.
2: ¿Viste? Claro.
0: Muy, muy,
2: exacto,
0: sí, hermoso.
2: Así que bueno, estamos ahí con ese hermoso proyecto también, que bueno, que...
0: Hermoso.
2: Que bueno, me lleva mucho tiempo y lo hago con mucho disfrute también y mucha responsabilidad también, porque...
0: Claro.
2: Tenés que sonar bien.
1: Sí, obvio. Aparte, en conjunto con los demás.
2: Claro. Bueno, el fin de semana pasado estuvimos en Viedma, fuimos a cantar con el coro universitario de allá y otros coros más, y ahora en octubre hacemos un recital en Roca y otro por acá, y bueno, tenemos pensado ir el año que viene a Tierra del Fuego a un gran encuentro de coros que van a ver allá, y bueno. Así que se abren esas puertas también, ¿viste? Otro universo.
1: Qué privilegio esos trabajos que nos permiten también agarrar ruta o viajar o conocer otros lugares.
2: Sí. Otras gentes, otros repertorios.
1: Otras partes,
2: ¿viste?,
1: de nuestra Argentina,
2: sí,
1: que no son las mismas.
2: No, claro. No.
0: Hay que ir a Tierra del Fuego. Yo tengo también un viaje.
1: Sí, pero Viedma. Hay mar por ahí. Y
0: sí,
1: acá no.
0: Sí.
1: Pasan otras cosas.
0: Totalmente.
1: Se come diferente.
2: Claro.
1: Hay un montón de situaciones
2: que cambian un montón.
1: Sí. Que a veces pareciera que es todo igual. No.
2: No
1: lo es para nada.
2: No,
1: hay otros códigos, hay otro formato. Y eso es tan
0: enriquecedor. Y el intercambio con los otros.
1: Claro,
0: es hermoso.
1: Sí.
2: Una de las ideas que tengo, la pongo acá como una primicia, así, porque estamos en confianza.
0: ¡Epa!
2: Que lo estamos hablando. Epa, yo le propuse ahí a Diana. Tenemos que ver cómo hacemos. Esto de poner en valor la canción de autor nuestra,
0: claro,
2: y empezar a hacer versiones corales de eso.
0: ¡Qué hermoso!
1: ¡Qué hermoso!
0: ¡Bravo!
2: Claro.
0: Qué
2: sí,
0: hermoso.
2: Sí, porque bueno, el cancionero coral es muy amplio, tiene hermosas canciones, hermoso repertorio, pero creo que estaría bueno también poner algunas...
0: A nuestros artistas.
1: Llegar a otros,
2: sí,
1: lugares,
2: ¿no?,
1: y cantar lo propio.
2: Cantautores de acá... Bueno, hay que hacer la selección de canción, porque viste que tienen que ser canciones que se puedan armar.
0: Claro,
2: las armonías para 4 o 5 voces.
1: Tal cual.
2: No, hay que ver, se tiene que tener en cuenta varias cosas. Es un laburo.
0: Pero sería hermoso.
2: Sí. Es un proyecto, una idea. Yo creo que
1: y se así
2: va,
1: se empieza.
2: En algún momento.
1: Se va a dar.
2: En algún momento
1: se empieza.
2: Forma parte de estas incertidumbres, viste, a ver cómo lo hacemos.
0: Sí.
2: Sí, estoy preguntando, viste, a gente que, bueno, que quiera coparse con el proyecto, porque hay que armar los arreglos. Yo tengo algunas ideas, cómo empezarlo, pero después necesitas los detalles de las personas que saben, porque capaz que, viste, las voces, viste, hay que armar bien las voces.
0: Obvio.
2: Y todo, pero
0: sí, bueno. Sí. Bueno, en algún momento de va a volar voces, sí. Vos tenés ahí la guitarra.
2: Está ahí la guitarra.
0: Está, la dejaste abandonada. Yo te voy a pedir que la saques.
2: Bueno.
0: Sé que te estás haciendo el disimulado.
1: Sí, porque yo ya se la
0: pero
1: pedí.
0: Pero como dijo un amigo, de acá no se va nadie.
1: Sin cantar.
0: Sin cantar.
2: La guitarra está en casa y, como digo en la canción de Vieja Guitarra, porque me hace, a veces me dice, uy, ¿te vas a levantar? Sí, le digo, necesito tocar la guitarra. Y viste que en Vieja Guitarra yo digo ahí, duerme en silencio, parece, pero mi sueño desvela.
0: Sí.
2: Está ahí, parece que está en silencio, pero el sueño, nuestro sueño desvela, te pasa a vos, le pasa.
0: ¿Perdón? ¿Cómo dijo? Quiero contar, porque yo puse en el grupo esto que nos mandó esta señora Alejandra, a quien estamos intentando dar una mano para que vuelva con su hija Alexia a Neuquén. Le mandamos un beso grande a Dani, que, bueno, nada,
2: saludos,
0: está
2: Dani,
0: escuchando de a ratos, pero ahí está. Pero bueno, para los que estén escuchando y para los que no, vamos a explicar en el grupo que es para juntar dinero para esta señora que está intentando volver con
1: para
0: su
1: que
0: hija.
1: Pueda regresar.
0: Exacto. Y vamos a tener acá a Pablo Toscani cantándonos una cancioncita. ¡Qué lujo!
2: Bueno, esta canción se llama Hadas de Purpurinas.

0: bravo.
1: Gracias.
0: Bravo, bravo, bravo.
2: Subrayar otra vez la presencia, el vivo, qué maravilla.
0: Sí, sí, sí, es así.
3: Sí, pequeña canción, bueno, que hace mucho que no cantaba y que es necesario cantar para, bueno, saber dónde uno está parado para manejar la incertidumbre y saber hacia dónde tenemos que ir,
0: cual,
3: ¿no?
0: Tal cual.
3: No sé si a usted le ha pasado, a usted, compañera, de renegar de algún texto, de renegar de algún texto o de alguna canción.
0: Sí, me ha pasado. Ah, que
3: propia, digo. Propia.
0: Sí, sí, sí, ¿sí? Me ha pasado. Y
3: ¿de alguna canción que ya no canta por algún motivo, eso o no?
0: Me ha pasado, sí, tener canciones que dejé de cantar. No sé por qué, porque fueron apareciendo otras. Y me está pasando ahora que las quiero como rescatar, ¿no? Bien. Y te escuchaba y me pasa también esto de decir, bueno, hay un par de canciones que ya está, ¿no? Quiero otras nuevas.
3: Claro.
0: Que van apareciendo, por suerte. Claro. Están apareciendo. Pero bueno, qué sé yo, creo que nos pasa a todos. Como a los que escriben les debe pasar.
3: Claro. Sí. Claro.
2: Yo creo que sí, que hay momentos que uno por ahí en la escritura solo hace catarsis, que no es un algo para compartir.
0: Claro.
2: Y que después por ahí se transforma en alguna otra cosa. O te encontrás con textos de hace muchos años y te volvés a encontrar en otro momento, leyendo, claro, otras cosas. En la lectura pasa que, o en una película, pasa que la ves un montón de veces o lo lees varias veces, uh-huh, y lees otras cosas.
3: Te dice otras cosas.
2: Porque,
3: ¿no?,
2: ya caminaste otros senderos, claro, ¿no?
0: Claro, sí, claro.
2: Sí, hay, sí, otra apertura, otra, uh-huh, experiencia. Claro.
3: A mí no me ha pasado de renegar de acá, de un texto, de una canción. Sí, obviamente, es decir, bueno, fue para un momento, ¿no?
2: Yo he renegado de algunas cosas que me propusieron narrar cuando estudiaba narración.
3: Bien.
2: De repente apareció un texto que me decía, este lo vas a hacer vos, dijo la profe.
3: Ah, bueno.
2: Y yo dije, esto a mí no me gusta.
0: Claro. ¿Por qué yo?
3: ¿Por qué tengo que ser yo?
2: Esto no me gusta. Sin embargo, no estuve muy rebelde en ese momento, pero sí le encontré una vuelta que di vuelta el contexto completamente.
3: Mirá.
2: Lo pude...
3: Bien, bueno.
2: Sí.
3: O sea, lo resignificaste para
2: sí,
3: vos, para que,
2: sí,
3: tuviera un sentido.
2: Tuvo un opuesto. Me, mira, pareció interesante.
3: Mirá.
2: Todo un desafío.
3: Mirá,
2: porque tiene que ver con eso, ¿no? También con otros textos.
3: Claro.
2: Cuando vos,
3: claro,
2: decís, canto en el coro tal y cual, que no son,
0: claro,
2: ni siquiera tuyas. O,
3: exacto,
2: si aparece la canción de autor, quizás tampoco sea la tuya, justamente.
3: Claro. No, justamente.
2: Pero hay una cosa ahí donde uno se termina encontrando en algún lugar o no.
3: Claro.
2: Y ahí está también, ¿no?, el desafío de cómo nos interpela, yeah, y qué hacemos con eso.
3: Uh-huh. Totalmente.
0: Le mandamos un saludo a Fabi Machado, que es una oyente nuestra de,
2: sí,
0: la primera hora, que dice, se me corta, no sé en dónde está hoy, pero sé que se le corta mucho a ella, pero que igual nos escucha como puede y nos manda un abrazo grande. Así que un beso enorme, Fabi. Ella,
3: saludos,
0: siempre.
3: Fabi.
2: Un abrazo grande.
0: Tenemos unos minutos todavía.
3: Dale, bueno, yo no me quiero ir acá sin contar... Pregunta vos, Grata, porque ella no quiere preguntar.
2: ¿Usted qué está haciendo que esto dijo algo nuevo, algo que lo sorprende? No tiene ni un minuto, pero aparece una cosa ahí,
3: claro,
2: que lo tiene a full.
3: Sí.
2: Totalmente cautivado.
3: Me desvela como,
2: sorpresa.
3: Me desvela como la guitarra. No, ya podemos contarlo porque ya está todo encaminado. Así que bueno, hace un mes y medio ahí... La compañera Jorgelina, aquí presente, venía con un proyecto ya con otra compañera querida, Laura Torres, que es escritora para las infancias y editora ahora, y tiene,
0: exactamente,
3: ¿no? Tiene, uh-huh, su editora, ¿cómo se llama? ¿Cómo sería?
2: Editorial.
3: Su editorial.
0: Una editorial, exacto.
3: Su editorial propia, Pichiqueche. Y bueno, tenían proyecto, que ya lo concretaron, de hacer un libro... Con canciones, ¿no? Para la infancia, y que hablan de la infancia,
0: claro,
3: que habla de...
0: Que son de... Sí, que rodean la infancia, diría,
3: claro,
0: yo.
3: ¿Autora? Rodean la infancia. Y la autora es Ana Jorgelina Sotero.
0: Oh.
3: Y ese libro, bueno, ya está en el proceso de... Ya está. O sea, ya deben estar los libros hechos y están esperando que lleguen.
0: De mes, exactamente.
3: Claro, están
2: yo
3: esperando que lleguen.
2: Voy a contar que hay una preventa, quien quiera adquirir ese libro, y la puede contactar por redes a Ana Jorgelina Sotelo por el Instagram, sí, para poder tener un original.
3: Totalmente, totalmente.
2: Porque esto se presenta en la Feria del Libro de...
0: Cinco Saltos, el 8 de octubre,
2: a las 11 de la mañana,
0: para... cuarto y quinto grado, va a ser todo un desafío.
2: ¡Qué maravilla!
0: Sí, porque lo que hablábamos con Pablo y con las otras chicas, esto de que, bueno, nació sin querer el libro, por algo que yo quería hacer alguna vez en mi vida, y yo no puedo decir que son canciones para niños, pero sí que abrigan la infancia.
2: Claro, que no es poco.
0: Que no es poco, tanto
2: exacto,
0: de niños... como de adultos, porque
2: por supuesto,
0: son canciones que se pueden leer como historias, pero dije, si son canciones, ¿cómo no va a estar la música? Y si uno quiere aprenderse la canción, ¿qué?
2: Claro que
0: y
2: sí.
0: Y ahí lo llamé a mi amigo Pablo y le dije, te quiero consultar algo.
2: Te quiero consultar algo, sí, le dijo, y hace un mes y medio.
0: Tengo unas cancioncitas que me gustaría que vos les pongas una guitarra.
2: Deje de ponerle diminutivo a las cosas.
0: Y le clavé 11 canciones a las cuales le puso no una guitarra, las arregló todas.
2: Ahí va.
0: Pobre muchacho, lo no, volví loco.
2: Le debe gustar, dijo que lo apasionaba.
0: Sí, hermoso.
3: Sí, hermoso, la verdad que bueno, un hermoso material me acercó Jorgelina, con el cual conecté. Bueno, yo trabajé mucho tiempo con las infancias y bueno.
2: Y aparte y se la hemos escuchado cantar.
3: Claro. Y ahí se como que vino ese sonido de canción que, como vos decís, que abriga a las infancias.
0: Claro.
3: Así que cada canción tiene una sonoridad propia, que bueno, que ahí me dio la libertad Jorge de que, bueno, le hiciera ahí los arreglos que considerada.
0: No es fácil darle, ¿no?, con, claro, un mismo instrumento a cada canción su aire.
2: Y sí,
0: viste,
2: claro.
0: Sí, Pablo tiene
2: un gran desafío.
3: Fue una elección también, como estamos hablando de elecciones. Fue una elección estética. Quise poner en valor este instrumento tan noble, tan hermoso que es, sí, la guitarra. Así que solamente aparece un bombo por ahí en algunos, un huayno, ¿no?, un gatito, pero lo demás es todo guitarra. Así que hay dos guitarras centrales y otras guitarras que hacen los arreglos de punteos. Algunas duplicadas que quedan muy bonitos,
0: sí,
3: muy bonitas.
0: Sí,
2: bueno, espero escuchar la próxima vez una fecha que estén presentándolo por acá. Bueno,
3: sí. Ahora tiene que volar el libro.
0: Ahora tiene que volar. Lo que estábamos hablando es que el libro, para poder oír el disco, va a ir con un QR.
3: El libro, claro. Ahora, una vez que ya estoy en la etapa final, ahora estoy en la mezcla final, ya hoy termino las mezclas finales y todo el material va a estar subido a YouTube, al canal de YouTube de Jorgelina, con una fecha de estreno,
0: claro,
3: posterior a la del libro.
0: Claro,
3: va a tardar unos días más para darle más expectativa y para también la venta del libro, bueno, genere expectativa y bueno, toda la gente llame a comprar su libro.
2: Por supuesto, en Instagram, Ana163402. ¿No lo podía hacer un poco más fácil usted también? Ana163402.
0: ¿Esa soy yo?
2: Esa es usted.
0: Ah, mira vos.
2: Así que lo va a subir.
0: Pero
2: seguramente.
0: Pero si me buscan.
3: Sí, Jorgelina Sotela.
2: Alguien la debe
3: está
2: conocer.
3: En YouTube, en seguro. Facebook, en
2: pueden
3: en
2: ir
3: Instagram,
2: haciendo llegar el pedido.
0: Nombre completo, que sí, es tan, sí, corto.
2: De la, también.
0: No podía.
3: Así que bueno, eso. Hago el chivo yo porque
2: sí,
3: vos sos la conductora.
2: Gracias.
3: Así que quienes quieran adquirir el libro, que se llama Patitas de Viento y Barro,
0: ay,
3: hermoso
0: belleza,
3: nombre, canciones que abrigan la infancia, bueno, la contactan a Jorgelina por las redes, bueno,
2: por
3: quienes
2: supuesto
3: me tengan a mí, me mandan mensajitos, yo los contacto
2: y
3: con
2: a
3: ella,
2: cualquiera de los amigos de Jorgelina también,
3: claro,
2: le dicen, la conectamos enseguida,
3: trovadores y poetas, enseguida la conectamos. Y así compran el libro, que está en una preventa con un precio promocional que es de 25 mil pesos o sea, sumamente accesible, porque acceden a un material, claro, magnífico, que está compuesto por un libro y un disco.
2: No, porque hay un disco ahí, claro. Y es mucho laburo y es fundamental el apoyo a los artistas independientes, como siempre.
0: Y hay que pagarle al productor del disco, y le va a salir carísimo.
3: Así que vuele. Acompañar. Que vuele, porque realmente es un hermoso material, es un hermoso, exquisito, mira, lo voy a decir, porque
2: sí, por
3: el libro, tanto el libro como el disco, así que bueno.
2: Una maravilla.
3: Eso.
0: Gracias, yo estoy muy feliz y muy emocionada. Nos reíamos con Pablo porque él se metió en un punto tal con las canciones que un día íbamos hablando por teléfono y me dice, amiga, estoy escuchando lo que dice y me emociono.
2: Claro que
0: sí. Lloraba él y lloraba yo.
2: Por el camino, por el camino recorrido, por la historia que ustedes tienen compartida, por un montón de cosas aparece ahí atravesando la emoción.
0: Y bueno, aspiramos a que a la gente le pase igual, ¿no?
2: Pero
0: que pueda escucharlo con sus hijos, con sus nietos, con sus alumnos y les llegue como a nosotros.
3: Seguramente, seguramente. Y aparte, bueno, va a tener este sonido cálido que es de la guitarra, ¿no?
2: Sí,
3: A que le gustan los arreglos de guitarra.
2: Y algún bombito.
3: Se va a disfrutar de algún bombito.
2: Qué bueno.
3: Coros y voces bien cantadas.
2: Qué bueno.
3: Y bueno, y melodías y letras hermosas.
2: Lo estaremos disfrutando en breve.
3: Así que bueno, que vuele Patitas de Viento y Barro.
0: De Viento y Barro, gracias.
3: No,
0: gracias por haber venido.
3: Gracias a ustedes.
0: Por haberte bancado todo el programa.
3: No hay problema, y volveremos cuando tenga el disco, compañera. La gente escucha.
2: Y ahí queremos fecha.
0: Que yo voy a estar sin tos. Discúlpenme por la bronquitis. Vamos a cantar seguramente. Nos pasamos, pero no nos importa porque la dueña de la radio está acá y nos dijo que no había problema. Le agradecemos a Jonathan Montesinos.
2: Gracias, Johnny. Ese operador. Gracias,
0: que ha hecho, ha cebado más, que ha hecho, sacado fotos,
2: de todo.
0: Y nos vamos a ir escuchándote como tiene que ser.
3: Sí, otro pedacito.
0: Sí. Gracias, Grata, por hacerme el aguante hoy.
2: Siempre.
0: Y siempre.
2: Abrazo a Dani, abrazo a Silvia.
0: Exacto. Y bueno, y con el resto nos escucharemos el jueves que viene en Hoy Más Que Nunca otra vez.
2: Y abrazo a toda la audiencia.

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2: Hola, a continuación compartiremos la primera parte del disco Abrazo, grabado en vivo por el dúo integrado por el entrerriano Carlos Aguirre en piano y voz y el tucumano Juan Quintero en guitarra y voz.
3: Estamos aquí con Juan para compartirles un disco que fue un concierto, en verdad, que hicimos en el Teatro Independencia hace exactamente 11 años. Y que, bueno, felizmente fue grabado y al cabo de estos años hemos vuelto a escucharlo y nos pareció lindo compartir ese momento, al menos como una fotografía de este dúo en ese momento, ¿no? Sí. Y bueno, un dúo así que, bueno, nació un poco a raíz de gustos afines, de encontrarnos así humanamente muy cerca también. Digo gustos afines en el sentido de escuchar por ahí cosas parecidas o tener como... bueno, hoy charlábamos un poco con Juan con respecto a, por ejemplo, Fander o el Coqui Ortiz, bueno, gente que queremos mucho pero que admiramos mucho también. Y bueno, como que digo, como para dar una referencia de cosas que también que sonaban en nuestras casas y que nos fueron acercando. En algún momento, así mágicamente, estábamos ya como pensando en hacer algo juntos, qué sé yo. Y es un dúo que tuvo muchos hogares, así, en el sentido de que a través del tiempo fuimos alquilando o cambiando de casa, pero además en muchos conciertos que íbamos haciendo en distintas provincias, en distintas ciudades, muchas veces organizados por gente muy querida que nos alojaba en su casa y nosotros nos íbamos dos o tres días antes para ensayar. Y así seguía de a poco creciendo el repertorio, ¿no? La idea es como que en esta escucha, digamos, no sea exactamente
4: el
3: orden del disco, que sí, así es como va a estar luego, que fue el orden del concierto, ¿no? Sino que van a ser nombres que nos van a tirar y para sorprendernos un poco.
4: Dale.
3: Como vamos a jugar a eso.
4: Primer nombre.
5: Pampa.
3: Mira. Bueno, Pampa no es precisamente un tema que toquemos los dos en el concierto, ¿no? Es parte de un trabajo que hice en 2006, que fue el disco Caminos. Es una melodía con forma de chacarera, una música con forma de chacarera, pero en la cual me di un poco el permiso de explorar distintas texturas para piano, como de acompañamientos para piano. Una cosa que en verdad está bastante presente en casi todo mi trabajo, pero yo siento que en esa chacarera en particular, si bien no está pensado así como un muestreo de texturas, pero bueno, hay algo de eso, de cosas que me parecía que podían convivir dentro de una misma pieza, ¿no? Así que bueno, esa por ejemplo, en el concierto la toqué solo, así que si quieren la vamos escuchando.

0: Equipaje.
1: Equipaje. Entonces, ese es un tema. El negro le dice los recitativos. Ese es un tema, ¿no?
2: Sí, como que siento que hay algo en tu trabajo, o al menos yo por primera vez escuché algo así, al menos dentro de la gente que conozco más cercana, de compositores, de compositoras, ¿no? En donde parecieran diluirse así las barras de compás, ¿no? Como que, y entonces me hacía acordar como a los recitativos de las óperas, ¿no? Como de esos momentos donde el cantante un poco manda, uh-huh, y la orquesta va, ¿no? En donde parecieran diluirse así las barras de compás, ¿no? Como que, y entonces me hacía acordar como a los recitativos de las óperas, ¿no? Como de esos momentos

0: de que es un poco ir hacia la jerarquización de ciertas palabras, palabras que para mí o se oscurecen o se, al contrario, se iluminan. Entonces, como que también buscar como ciertas disposiciones de los acordes, pero que van por un lugar como intuitivo, digamos. Yo no es que tenga en este caso una partitura así tan fija. Sí, de algunos momentos que me acuerdo que te pedí expresamente que me dijeras cómo querías, así que qué querías que toque, y que me, bueno, que me puntualizaste eso.
1: Sí, igual eso, ¿no? Siempre fue diferente esta versión, siempre va a ser diferente y es una cosa bonita. La escuchemos.

0: alguna lupa que me gustaría, pero en este caso Memoria de Pueblo me parece que fue uno de los primeros temas que nos convocó, ¿no? Allá hace mucho tiempo, cuando nos empezamos a juntar, era una de las primeras canciones que empezamos a armar, si no, tal vez la primera, ¿no?
1: Estamos hablando del año 2001,
0: 2001.
1: que es un año en que yo me vine a vivir aquí a Buenos Aires.
0: Ajá.
1: Entonces, eso propició también que nos pudiéramos encontrar
0: Sí, total.
1: en una casita en La Tablada.
0: 2001, aparte eso, y aparte que se desmadró toda la cosa y arrancaron los encuentros de músicos, que ahí también se siguió, ¿no? Nos seguimos
1: Sí,
0: encontrando.
1: se siguió tejiendo este. Eso, por ejemplo, los encuentros como el de Unquillo, ¿no?
0: Sí.
1: Que era un encuentro así como, podríamos decir, paralelo al de Cosquín, ¿no? Porque se hacía como la misma semana, pero como que la idea era como difundir otra, bueno, también otra lectura del
0: Sí,
1: folclore, ¿no?
0: me gustaría nombrarlos, ¿no? Pocho
1: Sí.
0: Bertora, Hugo Rivela y el Chato Díaz, que más mucha gente, ¿no? Pero y
1: Sí, sí.
0: esperá, y también
1: Y Mario Díaz también estaba
0: el Mario
1: como la.
0: Díaz. Ese tema Memoria de Pueblo guarda, en ese momento guardaba una memoria nostálgica de otra cosa. A mí en este momento me da una linda nostalgia de ese 2001, ese tiempo en el que en medio de tanto quilombo se gestaba también otro tipo de lazo, gente una cosa
1: Sí.
0: muy solidaria. Y nombramos a esa gente para agradecerle, porque la verdad que
1: Sí,
0: fue espectacular lo
1: gente
0: que
1: que digamos que fue pilar de esos espacios, ¿no? Y también esas épocas de crisis, como las que señala Juan, siempre disparan, son como épocas donde nacen así de otras maneras, ¿no? Bueno, eso, ¿no?
0: Eso, entonces
1: Y que es una zamba por ahí que está dedicada a mi pueblo,
0: ahí
1: ¿no?
0: va,
1: Que es
0: así.
1: A seguir.
0: Ajá.
1: Bueno, eso como un recuerdo de mi infancia
0: Y
1: y
0: para mí,
1: adolescencia.
0: ponele, es una memoria cariñosa de tiempo lindo.

0: Memoria de pueblo.
1: Sí. ¿Qué puedo? Porque estamos dando alguna anécdota o alguna pista para escuchar con

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1: Qué bueno. Me gusta porque es realmente un juego porque nos están sorprendiendo. Bueno, es una milonga que hice en una oportunidad en que regresábamos junto a Fernando Silva, que es un compañero de muchos años de la música y un amigo así. Regresábamos de Paraguay en lo que fue el primer intento de grabar el disco de piano solo. Fuimos a grabarlo así, bueno, es como una larga historia, pero el hecho es que esa grabación que le hicimos no resultó después para editarlo. Así que luego ese disco se grabó otra vez, por segunda vez en Tucumán, gracias a una gestión de Juan en el Teatro San Martín. Pero bueno, más allá de eso, estábamos regresando de Asunción con un calor tremendo y de repente había una cola muy grande de gente que estaba pasando con artículos de electrodomésticos, no sé, una cosa así, ¿no? Que muchas veces eso se ha producido con Paraguay como un mercado así al que van muchos argentinos a buscar cosas. Bueno, entonces en ese momento el chofer dice, bueno, acá nos vamos a quedar un buen tiempo hasta que podamos hacer migraciones y todo eso. Y bueno, ofreció la posibilidad de que nos bajemos y empezamos a caminar por ahí. Y a mí me llamó un poco la atención. Yo me preguntaba, bueno, ¿cuáles eran los verdaderos habitantes de ese lugar? Y de a poquito fuimos como desentrañando así, ¿no? De algunos vendedores de chipá, algunos canillitas, algunos tipos que se ofrecían a llevar maletas, gente grande de repente, ¿no? Y a partir de ahí surgieron como algunas ideas que después dieron por resultado esta milonga, ¿no?
2: Yo hago, mira, hace tum tum tum tum tum tum, voy a cantar eso.
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2: No, es un poquito más rápido. 1, 2, 3, 4.

0: $100 al que reconozca eso.
1: Claro, pongan atención a no, la pareja esa noche.
0: Porque me gustaba, me acuerdo que, ¿no?
1: Sí, es un contracanto que aparece en un momento del tema, sí. Si tienen ganas, pónganle orejas.

0: Maricón.
1: Ahora, maricón, una chacarerita que hice en su momento para divertirme. A mí me... La quise hacer difícil, como para divertirme con la, con la letra y cosas, qué sé yo, no sé si decir mucho, pero la cuestión es que ahora hay veces que me la miran con de reojo en estos tiempos, así que no sé si es muy correcta políticamente, pero es testimonio de una época.
2: De una época. Claro.

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1: No sé si es uno de los primeros temas.
2: Sí.
1: Sí.
2: De los tuyos.
1: Sí.
0: Que
1: versionamos. Pero, por otro lado, también me parece, ¿no?, que esto siga para contar que. Porque llegamos a esta versión mucho tiempo después. O al menos.
2: Claro, como que las versiones se fueron moviendo, mudando, ¿no?
1: Claro.
2: Hasta llegar a. Como que tomábamos del recital anterior. Y que para el cual nos habíamos juntado a ensayar y, ¿no?, y quedaba un piso de algo, de un arreglo.
1: Un piso movedero, digamos.
2: Sí, un piso movedizo, sí. Que después se ajustaba con el próximo concierto o los ensayos para el próximo concierto. Entonces como que las versiones de los temas se han hecho en años, ¿sí, no?
1: En años. Este particularmente tal vez,
2: sí,
1: ¿no? Pero después aparecieron algunas cosas que se quedó como que se incorporó no sé, como una melodía que le entró después y se
2: para mí ya quedó como parte estructural del
1: sí,
2: tema, ¿no?
1: Para mí, sí, sí.
2: Muchas veces los arreglos no terminan cambiando las estructuras por ahí los temas. Yo creo que nos pasa en varias de las músicas, tanto de Juan como las mías, a partir de abrir a, ¿no?, a la lectura del otro, en este caso. Y bueno, y hay una cosa como que muy graciosa, que es que cuando yo conocí este tema, lo conocí a partir de un demo que Juan me pasó, y que bueno, quedé así enamoradísimo de todos los temas. Y cuando vi, cuando escuché esta canción, pensé que en mi ignorancia, así, por ahí de pensar como en algunos usos así regionales, qué sé yo, que cuando se decía al papullo era como una, como que estaba dedicado al papá, ¿no? Al papullo, ¿no? Como decir papucho, ¿no? Una verdad. Después cuando supe lo que era, no tenía nada que ver.
1: Porque al papullo vendría a ser como nube de tierra, así, alpa, tierra, y pullo, qué sé yo, una manta.
2: Una manta, ¿no? Sí, claro. Sí.
1: Y lo viste, finalmente.
2: Y aparte tuve la inmensa suerte de verlo una vez que fuimos a almorzar con Juan, y justo ese día se produjo eso, ¿no? En una hermosura, como un manto de nubes que entra en el intersticio entre una montaña y otra, ¿no? Y que se plancha sobre el lago, ¿no? Entonces uno ve, alcanza a ver la otra ciudad, Tafí, ¿no? Tafí del Valle. La alcanza a ver por arriba de las nubes, es una cosa, un fenómeno muy particular.

0: Coplas de cielo y río.
1: Bueno, un poco, ¿no? Parecido. O cerquita.
2: A ver, ¿en qué sentido?
1: Papullo, digamos.
2: Ah, claro, sí, sí, es como un fenómeno meteorológico. Claro. En este caso, fue como un ejercicio también de ver la crecida desde la mirada del cielo y el río, ¿no? Porque siempre la crecida se la mira como un hecho muy tremendo para quienes habitan la vera del río, porque una crecida implica inundación, implica, bueno, un montón de, como tragedia, ¿no? Sin embargo, yo me imaginaba que, bueno, en ese romance que hay entre el río y el cielo, que muchas veces el río espeja, ¿no?, al cielo, en ese romance, bueno, la crecida era una posibilidad de, por lo menos, de acercarse un poco, ¿no? Entonces como que lo veo como algo bueno para ellos, ¿no? Y desde ese lugar un poco trabajé. Me acuerdo, hay una palabra en un momento que es la palabra ovalecer, que sería como un neologismo, digamos, una palabra que, o sería una mala conjugación, ¿no? Que yo tengo como por lo menos la palabra de Fander que me la autorizó, así que para mí ya con eso ya está. Porque yo le decía que, bueno, para mí ovalecer es como un concepto que reúne como varias ideas a la vez. Es de, sí, volverse oval, pero no solo en la forma, sino en, aludiendo, por ejemplo, a una estética muy antigua de los cuadros, por ejemplo. Cuadros que uno ha visto así en casas de abuelos, que tenían esa forma oval, incluso el vidrio bombé, así, ¿no? Esos retratos, por ejemplo, de casamiento, de la abuela con el abuelo, ese tipo de cosas así. Entonces, para mí, era volverse oval, también era volverse viejo, ¿no? Entonces, por eso, para mí, era como una palabra que no está dicha por otra palabra, digamos, es decir, como había que como inventarla, ¿no? O tuve la necesidad de inventarla. Bueno, escuchamos entonces.

0: Gracias.
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0: Bueno, ese tema, por ejemplo, es uno de los que tiene unas versiones muy definidas, vos con tu grupo, yo con los Acaseca. Entonces, uno de los trabajos de nuestro encuentro, ¿sí, no? Era también establecer una identidad, ¿no? Tratar de no quedarnos cómodos en los lugares que ya habíamos logrado, sino volver a encontrarnos nosotros. Entonces, vos olvidarte un poco de tu lugar de compositor, yo olvidarme de mi versión, entonces ver dónde nos encontrábamos, ¿no? Algo así, ese, uh-huh. era eso. Entonces, por eso ese tema tiene como un tratar de escaparle a los lugares que